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2: 614
1: 37 grados centígrados.
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1: 631
0: 37 grados centígrados.
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1: 650
0: 37 grados centígrados.
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2: ¿Qué rollo, muchachos? ¿Cómo están? Bienvenidos a la última y nos vamos. Ahora sí ya. Es lunes, que tengan un grandioso inicio de semana. Ya está contigo la tripa de la radio, Vianey Herrera,
3: Brandon Carrillo. Y en la barra de la última y nos vamos, él es
2: el Charlie
3: Navarro.
2: Hola, mi Charlie. Bienvenido.
4: Pues muy bien, muchachos, ya estamos aquí listos para empezar una semana más. Y hoy en Navarra traemos unos buenos mojitos. Nuestro toque de hierbabuena, algo refrescante.
3: Apenitas para el team. Eso, mi Charlie.
2: Son mi especialidad, mi Charlie. Oye, ¿pero de qué? ¿Dijiste? ¿De qué sabor?
4: Llevan menta y hierbabuena.
2: Uno de Jamaica. No, ah, no tienes por ahí. Uno de Jamaica, mi team. ¿Cómo no?
3: A mí el de menta, hijo. A mí yo sí te hago. No te hago el feo en eso.
2: Para andar oliendo chavocho, dices tú.
3: Claro. ¿Cómo andamos, mi team? ¿Qué tal?
2: Todo bien.
3: ¿Cómo celebraste a papá?
2: Oye, pues fíjate que prácticamente tocó chambear todo el fin de semana, desde el viernes, Miti. Vamos a empezar por ahí, desde el viernes, porque recordemos que saliendo de cabina, la Tim y yo nos fuimos nos lanzamos a la Expoferia de Gómez a cubrir el concierto de Matiz, que ahí estuvimos regalando boletos, nos topamos a la mequetrefa Carla Santillán y a muchos fanáticos que estaban vueltos locos porque ya iniciara el concierto. Pero antes de eso, porque obviamente duró un rato en que iniciara, pues nos fuimos de pata de perro a dar el rol por la feria.
3: Oye, llegamos bien tranquis, ya hicimos lo que teníamos que hacer y nos dijeron, no, vuelvan hasta esta hora. Ah, pues haberlo dicho antes, vámonos aquí a cenar, vámonos ahí a los jueguitos, nos estuvimos ahí pegándole a una maquinita de esas.
2: De esas que te mide la fuerza, como la perilla.
3: Ándale. Y comprobamos que estamos al perro para los guamazos, pero la pasamos chido, vete.
2: Oye, pero donde tú sí estás bien perra, es déjame decirte, hasta ladró en los balazos, mi team. Nos compramos una ronda de esos de los escopetazos para quebrar botellas. Y yo nomás le quiero decir a tu vato, mi team, que si en algún momento te hace enojar, si se mete contigo.
3: ¿Cuáles amiguitas, mi amor?
2: Sí, ¿cuáles amiguitas, mi amor? Aquí tengo lista ya la escopeta, porque la team no falló ninguna. Ninguna, Simón. Yo le daba los puros huecos, pero mi team puro botella tras botella, como dice la canción.
3: Mi team, es que he llevado un entrenamiento duro en la Alameda.
2: Qué bárbara, ¿no? Pero si tienes buena puntería, hija.
3: Gracias, hijo, gracias. No, hace lo que se puede. Mira, modestia aparte. ¿Cómo están ustedes, Exalovers? Y luego, estabas contando, o sea, todo el fin de semana, chamba. Viernes, eso fue el viernes.
2: Eso fue el viernes. El sábado también anduvimos chambeando en varios eventos con los cabales. Y el domingo también, pero dio la casualidad que fuimos a tocar como una palapita de mariscos. Y a mi papá le gustan mucho los mariscos. Entonces, pues reservé la mesa así como para que fueran él y varias personas de mi familia. Le dije, jefe, cierra el changarro temprano hoy porque ya está reservada la mesa.
3: Hoy entonces, le toca cenar sobre.
2: Hoy cena sobre. Y le cayeron ahí, mi team, y ahí estuvimos conviviendo un rato, comiendo marisquitos, a
3: qué
2: gusto.
3: Rico.
2: ¿Y tú qué rollo?
3: Yo el viernes salimos de Matiz, yo caí rendida.
2: Que por cierto, se me olvidó contarles.
3: Dime.
2: Andabas perdida, sí. Hija.
3: Otra vez. Gracias al bendito Maps, ya no le voy a volver a hacer caso nunca en mi vida. Me fui y andaba rodeando toda la feria, me fui y retorné al periférico, todo para que la entrada estuviera frente a mis ojos desde el principio, Betty. Pero espérate, yo no traía efectivo y pues me estaban cobrando el estacionamiento por otro lado y le dije, señorita,
2: vengo a trabajar.
3: Pero soy de prensa, o sea, no le hace. Y lo dice, no.
2: No escucha Exa, señorita, salgo,
3: o sea,
2: a las 7.
3: Soy Vianey Herrera. Y luego me dice, no, pues chéquelo. Y yo le dije, o sea, yo no entré no por sangrona, sino porque, morra, no traigo, o sea, no traigo nada. Entonces yo pienso que ella pensó que mira esta, Mira esta. Oye, ¿quién se cree?
2: De esas veces que en serio no traes nada de efectivo. Sí. O sea, que da la casualidad que ni 20 pesos traes, mire.
3: Justo, o sea, ni un peso, ni un mísero peso.
2: Y yo me estaba deshaciendo dándole las indicaciones a Vianey porque yo le decía, es que por donde entraste no era, hija. Necesitas regresarte otra vez, agarrar el periférico y volver. Aquí te... Mira, veo... Nomás me decía, veo una torre grandotota de luz. Y yo, pues, ¿cuál torre?
3: Y luego tú me decías, veo unos conos. Ahí en los conos te metes. Y yo, ¿cuáles conos?
2: Es que estábamos en lugares totalmente distintos.
3: Sí, y luego decía, yo le dije a Brandon, pero camínale, o sea, sal, porque acá estoy en la puerta. Y luego el Brandon, ya voy caminando y no te veo. Y luego yo le dije, estoy dando vueltas y tampoco te veo. Entonces los dos, quién sabe cómo le hicimos, pero ya me desesperé. Y luego ya fui a la entrada donde efectivamente me estaba haciendo el team. Y ya se logró, pero después de una santa pérdida.
2: Para no perder la costumbre.
3: Para no perder la costumbre. Entonces ya el sábado se chambeó en la mañana de parte de la otra chamba. Y después de ahí se descansó un rato, se preparó todo para ayer, que fue el día del papá. La comimos, la gozamos ahí con los algodoneros, ¿viste?
2: ¡Ah, qué chido!
3: No, se traían unas historias bien chidas, el pollito y la pía. Le estamos echando también duro. Y luego estuvimos enfrente de los del equipo de leones, los que venían. No, pues les cayó una pelota y uno que se llama Armenta la agarró y no, o sea... No la lanzó al público. No, pues no se la acababa, mi team. Todos echándole madres al pobre Armenta del otro equipo de Yucatán. Y el otro que se hacía menso. Y todos los demás del equipo le decían, pues ya lánzala, ya lánzala. Y nada.
2: Y no la lanzó.
3: Y nada. Y hasta mucho tiempo después ya se la dio un niño. Y ahora sí ya, héroe de la nación, Armenta. No, estuvo muy padre, la neta. Y luego ya al último se fue al Orquestón Loco, que está ahí por la Alameda. Bueno, ¿ah, sí? Se presentaron ahí en el Make Music Day.
2: Con el Make Music, sí, sí, sí. Oye, pues qué chido, estuvo bien, sí, musical, estuvo Torreón, padre. Estuvo bien, mi team, estuvo bien.
3: Sí, estuvo chido.
2: Sí, sí, sí. No eran ciertas esas fotos de que estaban vacíos todas las plazas comerciales, los restaurantes. No, sí había gente festejando a los papás, mi team.
3: Pues te diré. ¡Qué rollo, chicos! Nos dice Tere, ¿cómo estás? ¡Qué milagro!
2: ¡Qué onda,
3: Tere
2: perdida! Oye, el William también nos saluda. Esta está hasta el full el cine. Hasta aquí mi reporte, Joaquín, Vianey y Brandon. Y nos manda un video desde el interior de Cuatro Caminos. Y hay gente, mi team. Es que hay varias películas chidas. Mira, está Toy Story 5. Está también una peli que me recomendaron en la mañana. Que ¿cuál? Es el día de la
3: revelación.
2: Del día de la revelación.
3: Backrooms también. Está... Y ya, bro, las demás no importa.
2: Sí,
3: ¿verdad?
2: Digo, a veces no hay ni una, hija.
3: Obsesión, no sé si ya la quitaron.
2: Sí, sí, sí, entonces, pero, mira, la gente anda ahí, mi tío. Sí, mañana toca. Porque ya se me han pasado martes, varias, ¿eh?
3: Mañana es martes. Mañana, sí. ¿Promo? Sí, no es cierto, no sé cuándo hay promo. El Montes, también, ¿qué nos dice?
2: Dice, hola, team, buena tarde. Ya se les extrañaba. Al Brandon lo escuché ayer en la Hyundai. Fue el sábado, andábamos transmitiendo allá desde Hyundai, mi Montes. Oye, la última y nos la echamos. Saludos al team de inicio de parte del Emilio.
3: Hello.
2: A Tere, a William, al muchacho del hombre raro y a todos los demás. Y también saludos a Isabela.
3: Ay, muchas gracias, Emilio. Y oye, ya mucho chat, mucho chismecito. Pero hoy, además de ser lunes de menú de Rexac, lunes de... pues de lo que quieras. ¿Cuál es el tema de hoy?
2: El tema del día es... ¿qué hubiera sido? O sea, ¿qué hubieras sido si no te hubieras fregado la rodilla? Porque yo creo que todos tenemos alguna
3: anécdota.
2: Alguna anécdota, mi team, de que no, yo antes era tal cosa y me estaba perfilando a lo mejor para llegar a hacer esto, pero me fregué la rodilla.
3: Ay, literal el Jesus.
2: Entonces hoy queremos
3: donde quiera que esté omnipresente.
2: Ya tiene como 2 meses que no se para aquí el Jesus. Pero sí, hoy queremos conocer qué hubieras sido si no te hubieras fregado la rodilla, Exalor.
3: Mira, donde quiera que esté, le mentamos la madre.
2: Jesus. Buenas noches.
3: 7:09, únete aquí al tema de hoy, 8711-201-955, y arrancamos con éxitos.
2: Llega Sara Larson y Shakira, ¿cómo se llama, mi team?
3: Se llama Eurosummer.
2: Súbele, pues.
3: ¿Dónde?
2: Aquí, en la última.
3: ¡Y nos vamos!

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1: 712 37 grados centígrados.
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12: ¿Otra ronda? Ya estamos de regreso en la última y nos vamos.

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0: Fugas. Siete con 20 minutos, Exalover. Tema de hoy. ¿Qué hubieras sido si no te hubieras fregado la rodilla? Igual puede ser no tan literal como...
1: Claro.
0: Como de, yo iba a, no sé, a ser pintor y luego me quebré la mano con la que escribí. No sé. Algo. Todos tenemos.
1: Sí, claro. No debe ser literal. Más bien es como el meme que nos encontramos en redes sociales. Y tenemos audio a través de WhatsApp. Lo manda Hugo.
2: Hola, mi team. ¿Cómo están?
1: Hola.
2: Buenas tardes. Soy Jimena y les quería pasar a saludar y también pedirles una canción. ¿Me pueden poner Gabriela de Katsai? Se los agradecería mucho. Y bueno, bye.
1: Simón, que sí, Jimena, ya estás. Ahorita le damos play. Saludos. Oye, Jera Luevano nos dice, ya llegué. ¿Qué onda, Jera?
0: Hello. ¿Cómo andas, perris? Solo confía y ten fe, así se llama. Nos manda mensaje. Hola, chicos. ¿Qué hubiera sido yo si no me hubiera pegado la espalda? Pues yo pienso que sería una gran bailarina.
1: Ándale. Pero se fregó la rodilla, mi tío.
3: Ni modo.
1: Ni modote.
0: Soy Meli Escobedo.
1: Meli. Hola, Meli. Oye, mi tío, ¿tú qué hubieras sido si no te hubieras fregado la rodilla, mi tío?
0: Mi tío, yo tenía todo para ser una gran corredora, mi tío.
1: ¿Una qué?
0: Una gran corredora.
1: ¿Neta?
0: Pero lo que me faltaba era la mentalidad de deportista, bro. Yo iba así... Ay, todavía no se acaba. Así. Y luego iba a la competencia y me distraía con todo. Y luego yo bien a gusto. Pero sí corría rápido. Yo me acuerdo que corría mucho. Y ya lo he contado aquí. Que yo corría con los niños más rápidos. Y jugábamos a las tries. Y todo eso. No de que, ay, la gran maratonista. Porque no, nunca aguantaba. Nunca fui buena en resistencia. Pero sí en velocidad. Entonces ya... No le hice caso a mis probables dotes de corredora y lo dejé morir.
1: ¿Nunca hiciste? Porque de repente así en las escuelas te llevan como a olimpiadas locales.
0: Sí, las hiciste. Y era con vallas y todo. Pero no gané porque antes de llegar a la meta me paré y me volteé a ver quién iba atrás de mí. Entonces en eso me arrebasaron. Y dije, no, esto no es lo mío. Yo solita me hice para un lado. Pero sí.
1: Era así.
0: Me fregué el cerebro.
1: Más bien. Tenemos audio también. Este nos lo manda Ed Molina. Échale mi Ed.
4: Aló. ¿Qué rollo, mi team? ¿Cómo andan? ¿Qué tal su inicio de semana? ¿Qué tal el calorón también? Estoy pasando a saludarlos. Ya tenía rato que no me daba la vuelta, pero ahorita salimos temprano de la chamba, entonces los vamos a escuchar un rato en lo que llegamos al cantón.
0: No se diga más, Mied, aquí presente.
1: Ya dijo.
0: Saludo hasta Villa Juárez.
1: Oye, ¿qué hubiera sido si no me hubiera fregado la rodilla? Dice el King. Hubiera sido lateral derecho en el Santos Laguna. ¡No, mi King! Tanta falta que nos hacen jugadores buenos ahorita en el Santos.
0: En vez de estarnos pidiendo boletos para el Santos, él nos estuviera dando los boletos.
1: Nos estuvieras dando, pero alegrías, mi King, de los goles que hubieras metido, hijo. Pero bueno, ni modo.
0: Yo hubiera sido un buen boxeador, dice Rodolfo Ortega, pero conocí a la victoria, a las victorias, cheers, y valió barriga.
1: No. Se hundió en el vicio.
0: No, hijo.
1: Oye, mi team, pues yo creo que también yo me voy a ir por el lado del deporte, porque yo hubiera sido, si no me hubiera fregado la rodilla, yo hubiera sido futbolista, hija.
0: También.
1: Futbolista,
0: ahora
1: pero...
0: que todos los hombres, ay, sí, yo hubiera sido futbolista.
1: Es que como que de niño eso nos llama mucho la atención, claro. La verdad. Y yo estaba, creo que ya lo había contado en alguna ocasión aquí, estaba nada de de meterme a la escuela, como al internado del Atlas, porque yo me acuerdo que había una escuela aquí, creo que en Gómez Palacio, del Atlas. Ajá. Y mi familia me ofrecía que yo me metiera ahí, pero obviamente era un internado, dormir ahí, salir solo los fines de semana, o sea, como si ya estar especializado.
0: ¿Y luego?
1: Yo dije, le entramos. Pero luego ya llegamos. Oh, ¿cuántos años tiene el Chilpayate? No, pues tiene 11, punto, o 12. Okay. Creo que era a partir de los 14. Algo así, como que me faltaban dos añitos o un año para poder inscribirme porque estaba muy chavo. Entonces, ya en ese año, como que se me pasó la fiebre futbolera, porque pues yo me acuerdo que medio sí la armaba en la primaria. Ajá. Sí, sí, sí corría chido y todo. Y ya después fue cuando. Bueno, aquí se abre la otra historia, que en ese año empecé a entrenar artes marciales. Okay. Y me gustó mucho también ese deporte y me fui por esa línea. El detalle aquí, que bueno, yo pensaba que era bueno, al menos así yo lo veía. Pero ya después descubrí, conforme fui creciendo, que había personas mucho más buenas que tú, que pero yo es que en este
0: siempre
1: caso.
0: Siempre va a haber.
1: Siempre va a haber. Y yo hablaba con estas personas, porque incluso un buen amigo mío fue a una escuela que está aquí en Lerdo de fútbol, que se me va el nombre, pero de ahí salió Oribe Peralta. De ahí de esa escuela.
0: El hermoso.
1: El hermoso salió de. Si alguien se acuerda del nombre, porque no me acuerdo. Bueno, el Cecifut. ¿Todavía existe? Ok. Bueno, me decía que había muchas personas buenas, muchísimas personas, pero que a veces, y ya desde ahí te ibas dando cuenta, cómo a veces en el fútbol, a veces quien tiene la palanca, quien tiene el contacto, quien tiene el varo, es el que da el brinco. O sea, por más que seas bueno y la domines machín. O sea, a veces no te alcanza con eso nada más.
0: Híjole, caballo. Entonces tú.
1: Entonces dije, qué bueno que no seguí ese sueño, mi tío.
0: Sí. O sea, no te verías ahorita así como de futbolista.
1: No te creas, o sea, si hubiera estado bien, si hubiera estado chido.
0: Eso para consolarte, ¿no?
1: Si hubiera estado chido, pero. Pero obviamente, yo, o sea. Si hubiera sido una gran exigencia.
0: Ah, claro, definitivamente.
1: Sí, sí, sí.
0: De todas maneras, cambias todos los días.
1: Sí, sí, sí.
0: Uno elige sus batallas.
1: Sí, uno elige sus batallas. Mejor ahorita me la paso a gusto desde la sala de mi casa viendo goles de Messi.
0: Sí, cheers. Cheers por la
1: cheers.
0: Cámara.
1: Cheers.
0: Y nos dicen de este lado el Montes.
1: Dice, si no me hubiera fregado la rodilla, habría sido fullback de algún equipo de americano. ¡Hala! Oye, también los de fútbol americano, ese deporte está, pero perro, mi tío, de
0: yo,
1: contacto.
0: Yo a ese sí no le entiendo nada. O sea, cuando creo entenderle, es como el fuera de lugar. Cuando creo entenderle, no le entendí nada.
1: Salen otras cosas. No, y luego, sí. Peor si te metes, por ejemplo, a ver a lo mejor ahorita un juego del mundial de los que están actualmente. Hay reglas nuevas, mi tío.
0: ¿Sí?
1: Hay reglas nuevas que yo las estoy viendo por primera vez.
0: Sí,
1: sí, sí, sí, está bien.
0: Está bien, está bien. El Ceci Food dice de este lado, claro. El viernes los vi a lo lejos en Matiz. ¡Ay, hijo! Porque a lo lejos.
1: Te hubieras arrimado a saludar, mijera.
0: Tú, mi.
1: ¡El Charlie!
0: ¡Charlie!
3: ¡El Charlie! ¡Chot! ¡Chot! ¡Chot! ¡Chot!
0: El shot con chilito, por favor.
3: Ah, claro, ahorita se lo preparamos. Y yo hubiera sido. No voy a decir que hubiera sido futbolista porque no nunca me dio por jugar fútbol.
0: Okay.
3: Pero hubiera sido DJ.
0: ¿A poco?
3: O sea, traía esta escuela de escuchar a Paul Van Dyke, DJ Tiesto, todo así, entonces.
0: Al set.
3: Tenía mi estéreo, pero todavía de discos de vinil.
0: Ajá.
3: Entonces, cada bocina tenía dos. A cada consola le conectó una bocina y ya estoy acá ahí con los vinilos, entonces hubiera sido DJ.
0: ¡Ah, qué chido! O sea, pero si sí te aventabas mezclas o algo así que.
3: Ah, sí.
0: Qué perro.
1: Pero de todos modos le sabes a la producción, mi Charlie. O sea,
0: claro.
1: Es a lo que vamos. A lo mejor no se dio eso específicamente, pero nos fuimos por algo parecido, dices tú.
0: Uh-huh.
1: También de eso se trata. Exalover, tú síguenos contando qué hubieras sido si no te hubieras fregado la rodilla. 8711-201-955. Mi timo, hoy es lunes de menú de Rexaca, ¿eh?
0: Claro, así que propongan la rolita que quieren que compita y acuérdense. Una bebida o un platillo, lo que ustedes quieran. Aquí a través de nuestro WhatsApp, acuérdense que la primera ronda van los Exalovers, así que participa. A ver si es cierto que la tuya gana, porque luego dicen, está re fácil ganar.
1: No, a ver si es cierto. No, aquí no, es donde se ve. Mira, Ramoncillo no. ha demostrado que no es fácil.
0: Sí, y lo ha hecho, sí ha ganado.
1: Sí ha ganado.
0: Una vez. De pero ha ganado. Así que pongan la rolita que quieren que compita y platillo o bebida.
1: Así es, por lo pronto vamos al siguiente refil de la tarde. Estás en la última y nos vamos.
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0: con sabor a Breaking the Habit de Linkin Park.
1: ¡Oh! ¡Súbale, mi Charly!
2: Pura cosa bien hecha. Ahí están las dos opciones, Exalover. Ya te la sabes, tosti aguachile con sabor a Bring Me to Life de Ramoncillo. Pero también está la carne asada, mi tío.
1: Claro, mi tío. Del otro lado, Breaking the Habit de Linkin Park.
2: Recuerda que puedes marcarnos 8717-111-955. Aquí estamos a la espera de que nos marques. El teléfono de cabina está libre. Pero si tú dices, ¿sabes qué? Pues no tengo chance de llamar. Contamos los votos de Waltz.
1: Claro, de este lado ya tenemos Linkin de parte del Montes. Y también nuestro buen King. Me voy con Charly.
2: Y tenemos llamada, mi team. Bueno, bueno.
1: ¿Aló?
3: Buenas, buenas.
1: Buenas, buenas.
2: ¿Qué onda? Oye, pues ¿qué no andabas en el cine, mi King? ¿Mi William?
3: No, no, no. Fui a comprar los boletos.
1: Ah. Mala copa, mala copa.
2: Ey, estos ya no perdonan ni una, qué bárbaros.
1: No, no,
3: voy a
1: no,
3: comprar hijo. Los boletos porque como hay mucha gente, igual para la fila tengo que llegar temprano.
2: Oye,
1: ay,
2: pero
1: hijo, pero ¿para cuál, no?
2: ¿Para cuándo?
3: Para hoy, a las 10.
1: Bien pensado, Woody.
3: Sí, hay que prevenir porque sí, el video que les mandé rodea casi todo el la orillita de la explanada.
1: No manches.
4: Sí, está bien.
3: Así que no, está muy muy congestionado ahorita el cine por la de Toy Story, más que nada.
2: Más vale prevenir. Oye, pero cabe aclarar que vas a dobletear, ¿no? Porque ya la viste.
3: Sí, pues no le digan a mis compadres.
1: Entonces sí está muy buena, pues, como para que vayas a volver a verla.
3: Sí, está muy padre, la verdad.
2: Hay que ir. Hay que ir.
1: Ya me está convenciendo.
3: Sí, sí.
2: Oye, mi William, pues ya que andas por aquí, ¿por cuál votas?
3: Pues que, hazme, sí la pusieron difícil, las dos están muy buenas.
1: ¿Tú cuál dirías?
3: ¿Mandé?
1: ¿Cuál dirías que te gusta más?
3: Vámonos por Linkin Park.
2: Muy bien, mi William. ¿Y saludos para quién o qué?
3: Para mi amorcito que sí viene conmigo.
2: A ver, beso. Pero beso. Tronado, un besito tronado. ¡Eso! ¡Que vive el amor!
3: Gracias. Y saludos para los conductores que ahí andamos, aguantando el calorón.
1: Anda, sí, mis respetos para ustedes, hijo.
3: Sí, sí, sí.
2: Muy bien, mi William, gusto saludarte y que disfrutes la peli.
3: Igual, gracias.
1: Bye, cuídense. Bye. Ahí están, 3 con el Charly, mi team.
2: Sí, mi team, pero a través de Watts no se deja es otro voto más para la carne asada. Sí se deja, ¿no? La carne asada sigue arrasando. Mira, mandó su voto Luis y después de eso Rodolfo Ortega, 5-0. Ramón, vamos se debe estar retorciendo de coraje.
1: Y de este lado, tostadas de champú. Ya he perdido un botillo. Claudia dice también por Herbal
2: Essence. Por las tostadas de shampoo. Los tostiaguachiles, mi team. Esto va.
1: Está la mira, es que probablemente se empate.
2: Ok, carne asada, mi team. Con este voto remató Edgar y yo creo que no hay duda.
1: No, ya no se empató.
2: No hay duda. Así que póngale play, mi Charlie, Breaking the Habit de Linkin Park. Aquí en la última. Y nos
1: pero
2: va.
1: Pero que la presenté.
2: Mi Charlie.
1: Él fue favor. La mente maestra.
0: Bueno, vamos a escuchar esto de Linkin Park. Se llama Breaking the Habit. Aquí en la última y nos vamos.
1: No, pero ahora tú. Di la última y todo.
0: ¿Cómo friegas? En la última.
2: ¡Y nos vamos!
1: Pero ahora.
2: Ya, ponle play.

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1: 749
0: 35 grados centígrados.
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10: ¿Otra ronda? Ya estamos de regreso en la última y nos vamos.

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0: 7:58. Cada día me puedo sorprender más, mi team.
1: Oye, mi team. Alerta aeropuerto.
0: Alerta.
1: Alerta aeropuerto, porque la historia que te vamos a contar fue 100% real, ocurrida en un aeropuerto de Canadá, mi team.
0: ¿De qué se trata todo este pex? Pues resulta que un chico creador de contenido, se llama Diego Saúl Reina, compartió a través de redes sociales su story time. ¿Cómo lo detuvieron en el aeropuerto? Porque se supone que traía un objeto ilícito, desconocido, mi tío.
1: No identificado.
0: Peligroso para la humanidad.
1: Claro. Y tú sabes que al entrar en los aeropuertos, pues obviamente hay filtros que checan tu equipaje. Y pues Diego se sorprendió cuando empezaron a checarlo y que le dijeron: joven, acompáñenos a esta sala, por favor. Y Diego empezó a sacar de onda. Pues, ¿qué traigo? ¿Qué traigo en mi equipaje? Dijo, pues traigo mi cámara,
0: mi cepillo de dientes,
1: mi celular.
0: ¿Qué más?
1: A menos que me hayan sembrado algo, pero pues yo no traigo nada.
0: Sí, y él se puso así a repasar, como, no, pues, ¿qué traigo? ¿Qué traigo? Y luego, no, díganos, ¿qué trae? Y él, pero ¿por qué o qué? Y luego le dicen, es que trae un objeto por ahí.
1: Sí,
0: básicamente.
1: Que joven, le vamos a dar la oportunidad de que nos diga qué trae antes de que esto pase a mayores, joven, ¿qué trae?
0: Y luego el otro, pero pues
1: ¿qué
0: es
1: trae?
0: Que enséñeme el objeto y yo le digo qué es, porque pues no me acuerdo, o sea, usted enséñamelo y yo le digo, yo le platico.
1: ¿Sí? Sí. Resulta que después de estar platicando de que le estuvieran preguntando que cuál era ese objeto y que dijera que para qué era y todo, los oficiales estaban sacados de onda, estaban asustados.
0: Y dice que no lo interrogaron una vez, lo interrogaron varias personas diferentes. Entraba una, le preguntaba cosas y luego se salía. Y luego ya se quedaba esperando el pobre. Luego entraba otro agente, le preguntaba cosas y se salía. Otro igual, ¿de dónde vienes? ¿A dónde vas? ¿Qué estás haciendo? ¿Qué? ¿Quién sabe qué? Y el vato, pues, baches, pues, ¿qué está pasando? Pues, ¿qué traigo? ¡Dígame!
1: Bueno, resulta que después de tantos dimes y diretes, los oficiales le mostraron el objeto en cuestión. Y el vato dice, ¡es el radar del dragón, hijo! ¡Como el de Dragon Ball Z!
0: Y los agentes se quedaron como, ¿y para qué sirve eso? ¿Y eso con qué se come? Porque no lo conocían. Entonces, este vato bromeó de que, pues, ¿cómo no tuvieron abuelitos que les dijeran qué es la esfera? Digo, ¿qué es el radar del dragón?
1: Sí,
0: ¿no
1: sí,
0: vieron
1: sí.
0: Dragon Ball?
1: Sí, sí, sí. O sea, como en las caricaturas. Igualito. Es este artefacto circular que te va mostrando dónde están las esferas del dragón. Él trae uno así como para ir buscándolas. Supongo que... pues que es como cuando
0: pues
1: buscabas
0: juguete,
1: Pokémon,
0: ¿no?
1: O un juguete o algo así que te va mostrando dónde hay esferas del dragón. Ajá. Entonces,
0: mira, se atacó cuando le dijeron de que, ay, es un juguete, que no sé qué. No, es el radar del dragón hecho por no sé qué marca de la no sé qué, como que es de colección, o sea,
1: sí.
0: Como que sí tiene mucho valor, pero deja tú, una vez diciéndole eso, de todas maneras fue alguien de ahí del aeropuerto a checar que efectivamente no fuera un explosivo. Entonces lo escaneó y efectivamente no era un explosivo.
1: No. Y después de varias horas de interrogatorio, mi team, después de varias pruebas, lo dejaron continuar con su búsqueda de las esferas del dragón.
0: No manches. Tomatazo para los del aeropuerto.
1: Oye, ¿cómo no van a conocer? Bueno, es que es Canadá.
0: Mira, yo,
1: sabe?
0: Aparte, yo no conocería ese artefacto. Pero ya cuando lo encendió. O sea, se ve, se ve que es como pixeleado así, de que figuritas, muy pet friendly.
1: Sí.
0: No se ve nada feo, nada sospechoso, pero no sé.
1: Oye, no sé, pues sí, mi tomatazo para los agentes de aquel aeropuerto de Canadá que mirandaban, pero sí bien asustados por el radar del dragón.
0: Hay cosas más importantes y ellos deteniendo al pobre hombre y...
1: ¡Qué bárbaros! Exalover, oye, recuerda que hoy estamos platicando del tema del día. ¿Cuál es, mi team?
0: ¿Qué hubiera sido si no te hubieras fregado la rodilla? Y de este lado nos dice el buen Jesús. Yo me andaba disputando el puesto con la selección mexicana con Gilberto Mora, pero me fregué la rodilla.
1: Ándale, mira, ¿qué te digo? Puro futbolista, mi team, puro futbolista.
0: Ay,
1: que...
0: ahora que todos.
1: Oye, Ramoncillo nos dice, uniéndome al tema... Si no me hubiera fregado la rodilla y no se me hubieran acalambrado las cuerdas, sería un gran cantante. Actualmente, el gallo anda con todo.
0: Mi Ramoncillo.
1: No, nunca digas nunca. Sí, no, pero mira, lo importante es que si te gusta la cantada, en los karaokes ahí con los compas, en la familia, sí, tú déjate caer.
0: O tú solito.
1: Tú solo, no pasa nada.
0: Exhalovers, no, hombre, a mis 42 años aún no tengo ningún dolor y sigo jugando soccer. Anduve 5 veces de chavo en las fuerzas básicas, pero mis papás son pensamiento de antes. Me dijeron, ¿cuál fútbol? Pónganse a estudiar. ¿Y cómo me arrepiento? Ahorita estaría de entrenador en Europa.
1: Nos perdimos del Pep Guardiola lagunero, mi team.
0: Pobrecito.
1: Pues ni modo. ¿Quién nos manda a fregarnos la rodilla?
0: Ánimo, bro.
1: Oye, nos mandan el momazo de... Te faltó bloquearme de XFM. Ahí te va desvelado de Bobby Pulido.
0: Órale, perro.
1: Saludos para Pati Limones.
0: ¿De qué otra cosa te fregaste la rodilla?
1: ¿Te acuerdas que cuando estaba platicando lo del fútbol, que me incliné por las artes marciales? Sí. Estaba bien entrado en ese deporte, porque pues... Como cada cierto tiempo te van poniendo a prueba un examen para que pases de cinta. Empecé con las de principiante, obviamente, como todos, amarilla, naranja, morada, y me di cuenta que me gustaba mucho. Era defensa personal, no era para andar de peleoneros, y ahí te lo inculcan, ¿no? Y ya de repente llegué a las cintas de intermedio, que son la naranja, morada. Pasé a la avanzada, a la café. Ey. Y creo que solamente me faltaba la roja. Y la rojinegra y la negra. Pero desde la rojinegra, tú ya podías ser instructor. Entonces ya, yo ya me imaginaba la película. No, en mi casa, ahí en el patio. Clases de karate. Sí, clases de karate y todo. Ya me estaba imaginando, porque incluso ya hasta los mismos instructores me decían, tú vas con todo para la cinta negra, bro. Pero pues ya de repente entré a la prepa, mi team, como que las clases se empezaron como que a suspender porque los instructores, no sé si se iban de la ciudad o no lo tengo muy claro, no me acuerdo. Pero pues ya también empecé con la vida loca de la prepa, que conocí los compas, que la fiesta, que esto, que el otro. Y poco a poco fui arrecholando como que ese deporte. Quise retomarlo tiempo después, pero ya no tan serio. En la primera ocasión sí iba serio, mi team. Ajá. Ya en la segunda fue más como por mantenerme en movimiento. Pero en la primera ocasión sí iba por la negra, por la cinta negra, mi tío.
0: Ajá, por la negra.
1: Por la negra, se las afloja bailando.
0: Y luego, o sea, ya después de eso, de que entraste así como tranqui para nada más estar en movimiento, ¿qué pasó?
1: No recuerdo si volví a presentar un examen para pasar de cinta en alguna ocasión. O sea, como una más. Pero ya me quedé ahí, mi team. Ya porque incluso en la escuela que entrenaba ya no era tan serio y solamente daban clases para, pues sí, como para estudiar, o sea, para que estuvieras ahí tranquila. Ya no había manera de que pasaras de grado.
0: Palabrando calmado, como que vas por la negra. Ay.
1: Sí, pero imagínate, hubieras seguido, mi team. ¿Qué hubiera sido?
0: Si ahí te hubiera conocido. Sí,
1: Medin, pero bueno, pues son buenos tiempos. Se recuerda con cariño.
0: Claro.
1: ¿Tú qué otra cosa hubieras sido, Medin? Porque tú también eres un estuche de monerías, hija.
0: Yo tengo fe en que hubiera sido buena doctora o músico. Porque me acuerdo que desde chiquito siempre buscaba las cuestiones musicales. Entonces me regalaron un pianito. Y siempre estaba sacando canciones. O sea, tú eras una mirruñilla de 3 años a lo mucho y estaba ya tocando, según yo, mis canciones. Todas gachas, pero entonadas, lo ¿sí? que importa. Y tiempo después, ya hasta cuando crecí, que me metí a unas clases de violín, la maestra sí me dijo, pues por estudiarle música. Y yo, bro, tranqui, bro, no me digas eso. Y ya sabes, yo tenía lesionado el cerebro.
1: Sí, sí, sí.
0: Yo dije, no, pues no. O sea, sí me gusta. Y yo dije, mi conclusión en ese momento fue, es que la música es la vía en la que yo me siento libre. O sea, de que la música pasa, puedo cantar, estar en el coro, atrás, en backstage, lo que tú digas, pero con que haya música, yo que pase el tiempo y me siento chida. Y ahora verla como un trabajo... Sería como quitarme la libertad de ay, si me equivoco, no hay problema, no me están pagando porque yo soy la cantante, no sé qué, o porque yo estoy tocando el piano, no sé qué tanto, no sentiría esa presión. Entonces dije, no, prefiero ver a la música como más un escape, una pasión así como de, pues un hobby, básicamente, a que volverlo ya una profesión, pero sí había posibilidad.
1: O sea, ese fue tu pensamiento, o sea, sí, ese fue como el que motivo hoy, principal, ajá, de que
0: no, que hoy estudiar. No me arrepiento,
1: porque
0: para
1: yo,
0: nada.
1: Porque digo, a ti y a mí nos gusta la música y yo, o sea, en algún momento también me cruzó por la mente estudiar música, uh-huh, pero pues también este momento en el que llega la balanza, ¿eh? ¿Te vas a estudiar música o te vas a lo mejor por sí, algo que a lo mejor te vaya a dejar? Porque en la música es como incierto.
0: Ah, claro. Y aparte yo dije, no manches, también ya voy bien tarde. Que mira, nunca es tarde para empezar lo que quieres. Pero en el ámbito musical, oh, no, si hay claro, morrillos desde chiquitos, claro, que ya se van perfilados y se van a conservatorios. Y el hecho de que vayas a un conservatorio no define toda tu carrera, tienes que estarle fregando y fregando. Y yo me puse a pensar, ¿realmente pondría todo mi esfuerzo en algo que a lo mejor no quiero tanto? O sea, yo quiero nada más la música cerca de mí siempre, pero verla así como ya presión, trabajo y demás, dije, no, mejor así la dejamos.
1: Mejor así la dejamos.
0: Y ya yo vivo feliz así nomás, con la música presente. O sea, de cualquier manera.
1: Ah, bro.
0: De que, aunque sea escuchándola, aunque sea, no sé, que como dices en el día trecara, aunque ¿sí? algo, con que esté la música. O cuando nos juntamos con algunas amigas y ya, de que noche de karaoke y demás, y ya.
1: Yo, porque yo creo que por ahí va la historia, van las historias de que hemos estado contando. Si bien no, nos perfilábamos o teníamos ese pensamiento de hacerlo profesionalmente, bueno, al menos no, quizás no lo estamos haciendo profesionalmente en estos momentos.
0: Pero está presente.
1: Pero está presente. Y es una de las cosas que nos hace feliz. Y siempre hay que hacer lo que nos haga feliz. Como dices tú, es un escape. Y está increíble.
0: Sí, mi team, la neta. Y no me arrepiento de nada. Yo hubiera sido basquetbolista, nos dice Edge. Pero conocí la bendita cerveza.
1: ¡Qué bárbaro! Todos los
0: exalones. Pero pues todos los deportistas son buenos de alcohólicos.
1: No, mi tío, pues es que ¿qué te digo?
0: Mira,
1: ¿qué
0: mujeres, algo.
1: Exalover, síguenos contando tú qué hubieras sido si no te hubieras fregado la rodilla. Cuéntanos tu historia. ¿De qué pintor nos perdimos? ¿De qué doctor? ¿De qué artista? Aquí te leemos o te escuchamos. Por lo pronto, vamos a más éxitos, mi tío.
0: Claro, mi Charlie, ¿qué le parece si le pone play a la semana, ¿no? O a Swim, no te creas, a Swim de banda Tierra Santa.
1: O sea, los BTS, aquí en la última.
0: Y nos vamos.

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0: Ponte Exa FM 95.5 829 33 grados centígrados.
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0: Acá en los controles de Charlie Navarro, a veces claro. Jesus, nuestro sentido del humor.
1: Sería, yo creo que otro programa totalmente diferente. O sea, aunque seamos las mismas personas, tendremos que empezar otro claro, desde cero, otro totalmente. Y sería muy, muy distinto. Así que vamos a terminar de escuchar el audio.
0: Vamos a terminar.
1: Después de tundirlo.
0: Ya nos adelantamos a responder y todavía no termina.
1: Y nada, ¿y cuál es tu comida favorita?
2: ¿Aceptarían o no aceptarían? ¿O se quedarían donde mismo? ¿O cómo ven? Tengo esa duda, siempre tiene esa duda con los de radio. O sea, si les cambias, es que pues te acostumbras a algo. Te acostumbras, siempre te acostumbras a algo. Entonces, ¿sí o no? Es mi pregunta. Buenas noches, saludo. Besito.
0: A lo mejor no.
1: Mira,
0: va tanto
1: individualmente de... ya se fue el Brandon. Yo en grupero y en banda, pues la neta no sé. Nunca digas nunca. Pero... te digo, el programa así como tal no sería lo mismo.
0: No sería lo mismo. Y aparte, pues, yo creo que siempre eliges, digo, sí, que nos llegan, pon tú, con el cheque en blanco y que esto, que lo otro, pues también no es nada más cuestión de dinero. También creo que influye mucho, sobre todo en radio, en un programa de radio influye donde te sientas a gusto. Porque al estar a gusto, claro, puedes ser tú mismo. Fluyes con la locutora, lo mejor que tienes como compañía. Entonces, estando a gusto, yo creo que también pesa.
1: Sí, te es suficiente la respuesta, ¿eh? Sinónimo.
0: Así que hay última y nos vamos como por otros. ¿Qué te gusta?
1: Lo que la vida diga.
0: Lo que la vida diga, si no hay que ponerle un número.
1: Pero, si en Next FM de Ciudad de México.
0: Espérate, ya.
1: Vámonos a
0: un éxito.
1: Oye, no nos incomodaste, tranqui, mi Arqui. Era una duda que tú tenías y nada más la externaste.
0: No.
1: Y gracias por compartirla.
0: Y está chido también para conocernos un poco más. Un programa hay que poner ronda de preguntas, mi tío. De allá para acá y de aquí para allá.
1: Sí, porque hay cosas que también nosotros queremos saber de ustedes.
0: Claro que sí. Por lo pronto, vamos al último refil de la noche. Estás en la última.
1: Y nos vamos.
3: 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Ponte Exa FM 95.5 849 32 grados centígrados.
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1: 8:55, pues ya nos enteramos, nos exhibimos que probablemente aquí tuvimos a un karateca en potencia. ¿O qué
2: a un
1: era?
2: Futbolista también.
1: Un futbolista, era karateca, futbolista, ¿y qué más?
2: Y ya.
1: Ok, y acá de este lado el... ¿Cómo se llama?
2: Un DJ. Un DJ en potencia.
1: Yo quedé sorprendida con esa, ¿eh?
2: Sí, DJ. Sí. Aquí la con la team nos perdimos de una excelente doctora, de una barítona.
1: Una barítona.
2: De una cantante también.
1: Pues tanto así cantante no. Mira, ahorita ya ni me sale un re. Ahorita ya ni me sale nada. Ahorita un puro gallazo, pero feliz, mi team.
2: Y eso es lo importante.
1: De eso se trata.
2: Yo creo que con eso nos quedamos. De que si no logramos a lo mejor específicamente eso, hacerlo, mira, periódicamente, pero... siendo felices.
1: Sí, no por obligación.
2: No por obligación.
1: Mira, porque lo sientes aquí en el Cora.
2: Oye, ¿y sabes qué también siento en el Cora?
1: ¿Qué sientes, vete?
2: Que esta semana vamos a regalar accesos también para algunos conciertos que vienen al Palenque Vicente Fernández, mi tío. Empezando por Bronco.
1: ¡Ay!
2: El viernes 26 de junio, pero luego viene el otro el sábado, mi tío.
1: Con Edith Márquez.
2: ¡Ay!
1: La Edith, ¿cuál les canta? Mírame. No soy lo mismo.
2: Si es antes. Esa mera.
1: Lo le hacía. Pero tiene canciones chidas, ¿no? Si es esa o es esa.
2: Sí, es esa, sí es esa.
1: Y el Bronco, pues ya sabemos. Con zapatos de tacón.
2: Ya cámbiale. Ya cámbiale, hija.
1: No, ¿cuál era la otra que cantaste?
2: Ya llegó.
1: Tú sí te sabes, ¿no, Charlie, o no?
3: Libros tontos.
1: ¿Cómo es esa?
3: Libros tontos. ¿Cómo quieren que sus letras entren en mi mente? ¿O la de los castigados?
1: Es que tú sí eres fan.
2: Sí, los castigados.
1: ¿Cómo es esa?
3: La de... Ay, mis amigos, ¿qué creen que pasó? La maestra de la escuela en las clases se cayó.
1: Ah, sí, es cierto, la que vi.
2: Está chida, está de cotorreo esa rolita.
1: Qué chida.
2: Oye, saludos, team, de parte de Alicia. Díganle a Samuel que lo amo mucho, porfi. Gracias por alegrarle la jornada del trabajo al Samuelón.
1: Ay, saludos al Samuelón y también para ti, Alicia. Cuídense mucho, tórtolos.
2: Oigan, vayan a nuestras redes sociales porque acabamos de subir un video que nos da algo de cringe. Pero
1: todo sea por ser el sostén de XFM.
2: Sí, Exa Torreón en Instagram y en Facebook, XFM 95.5 Torreón, sobre todo en Insta, porque necesitamos ayuda de todos ustedes, de que vayan y etiqueten a Carlos Acevedo, porque nuestra jefa tiene que cumplir lo que dice ese video.
1: Un reto, bueno, ni siquiera un reto, una promesa, porque así lo prometió.
2: Sí. Y de paso también, digo, adelantándoles, a todas las personas que nos escuchan, que tengan algún negocio, algún emprendimiento y que a lo mejor busquen un poco más de empuje, mi team, las redes de XFM, los programas de la Estación Naranja pueden ser el lugar ideal para que más gente los escuche y los conozca.
1: Claro, spots, menciones, qué entrevistilla, que usted lo que quiera. Aquí lo recibimos todo para que tu negocio, tu empresa también crezca. Y qué chido, mi team.
2: Sí,
1: hacerlo
2: sí, sí.
1: Juntos. Sí, ya te conocemos aquí por el WhatsApp de EXA. Qué chido conocerte también en persona y trabajar juntos de la mano para crecer.
2: Así es, Exalovers. Pues muchas gracias. También recuerda seguirnos en nuestras redes personales. Yo estoy como soy Brandon Carrillo en Insta y en Facebook, Brandon Carrillo.
1: A mí como Vianey HRA con una N. Me sigues en Instagram. Y a ti, mi Charlie.
3: A mí como Charlie Navarro y por aquí nos escuchamos y nos vemos más bien y a ustedes el próximo jueves.
1: No me hagas esto, mi sí. Charlie, ya llevamos racha. Sí. ¿Qué es esto? ¿Te vas a anexar?
3: Se tenía que... Sí, es que me dijeron que era tazo dorado y me iban a dar una beca. Y
1: voy a andar vendiendo burritos, el Charlie.
3: Sí, voy a flotar y ya voy a andar vendiendo burritos. El Jesús.
4: El renovado. ¿Ya viene renovado?
3: Va a venir. ¿No? Sí, no, ya viene renovado y recargado.
2: Muy bien. Pero entonces el jueves aquí nos escuchamos contigo, mi Charlie.
1: Ah, y que adiós. También el Jesús trae chismecito.
2: También. Bueno, está pues bien, mi Charlie, para que descanses de nosotros también. Descansa de nosotros.
1: Ya lo tenemos harto. Harto de decirle las cosas a último momento. Mi Charlie, menú de Rexaca.
2: Venimos, así somos, mi Charlie.
3: ¿Cómo creen ustedes?
1: Mira, está para el tomatazo y ya está sonando el fondito. No, perdónalos, mi Charlie.
2: Oye, ponle play, mi team, a la de los castigados.
1: Nos despedimos con esta, ¿sí o qué? Échale, ve, Charlie.
5: Maestra.
1: Oye, la animación 10 de 10.
2: Oye, ya están preguntando a través del WhatsApp, ¿cuál será la dinámica para los de Bronco? Hay que escucharnos, mi macho. No te pierdas nuestro programa.
1: Atentos.
2: Yo soy Brandon Carrillo.
1: Yo soy Vianey Herrera.
2: Y esta fue la última. Y nos vamos.
1: Chao, chao.
2: ¡Fuga!

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1: 9.4
2: 33 grados centígrados.
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2: 9.56.
0: 32 grados centígrados.
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1: 10:15 32 grados centígrados.
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1: 1029 32 grados centígrados.
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0: 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Ponte Exa FM 95.5 10:36 32 grados centígrados.

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0: 10:43. 32 grados centígrados.

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1: 1049 32 grados centígrados.
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1: 1059
0: 31 grados centígrados.
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0: 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Polvo, lluvia, tráfico. 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
4: 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En este caso, considera que su tiempo de caducidad es de 6 meses. 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Al final del día, apostar por las tecnologías domésticas no es solo una forma de ahorrar, es tomar el control de lo que consumimos.
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2: 11 con 11. 31 grados centígrados.

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1: 1115 31 grados centígrados.
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1: 11:31. 31 grados centígrados.
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1: 1156 31 grados centígrados.
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4: Hola, soy ChatGPT, tu asistente virtual. Estoy aquí para ayudarte con lo que necesites. ¿En qué te puedo ayudar hoy?
5: ¿Alguna vez le has hecho una pregunta a tu celular y te ha contestado como si fuera una persona?
6: ¿O te ha aparecido un anuncio de algo que juras que solo pensaste pero nunca buscaste?
5: ¿Te ha corregido la ortografía un programa antes de que termines de escribir? Bienvenidos al mundo de la inteligencia artificial. Esa tecnología que parece sacada de película de ciencia ficción, pero que ya vive en tu bolsillo. Comenzó con una pregunta. En los años 50 del siglo pasado, el matemático británico Alan Turing se atrevió a plantear algo que a muchos les pareció una locura. ¿Pueden pensar las máquinas? Esa pregunta encendió la mecha de una disciplina científica cuyo objetivo es lograr que las computadoras imiten los procesos de nuestra mente. Aprender, razonar, decidir. Y esa tecnología ya está en todos lados. Hay sistemas capaces de jugar ajedrez y ganarle al mejor del mundo, de conducir un coche sin que nadie toque el volante,
6: de traducir idiomas en tiempo real
5: y hasta de detectar enfermedades en una radiografía. La inteligencia artificial trabaja con algo que se llama algoritmos. Instrucciones matemáticas que procesan montañas de datos para encontrar patrones.
7: Otra IA autónoma, ¿eh? Interesante.
5: Como un detective digital que revisa millones de pistas en segundos. ¿Y cómo aprenden estas máquinas? Existe un modelo llamado aprendizaje profundo,
6: inspirado nada menos que nuestro cerebro.
5: Así como nuestras neuronas fortalecen conexiones cuando aprendemos algo nuevo, las redes neuronales artificiales refuerzan ciertos caminos cada vez que reciben información. Eso sí, nuestro cerebro tiene más de 80 mil millones de neuronas y la máquina más sofisticada aún está lejos de igualar esa complejidad.
7: Comprendido. También soy una IA responsable de los controles de seguridad.
5: ChatGPT, Claude, Gemini, ese asistente virtual que responde preguntas como si platicara contigo. Lo que hace es analizar la probabilidad de que una palabra funcione después de otra, basado en millones de textos. ¿Impresionante? Sí, pero cuidado. Sus resultados no siempre son exactos. La recomendación científica es clara. Verifica, compara y no te quedes con la primera respuesta. Ahora bien, no todo es maravilla. La sociedad también ha levantado la mano con preocupaciones legítimas. Los algoritmos pueden arrastrar sesgos de género o discriminación. Hay quien teme que las máquinas sustituyan empleos humanos, y en varios países ya

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1: 12:20, 30 grados centígrados.

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2: 12:25. 30 grados centígrados.

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1: 1228 30 grados centígrados.
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2: 1248 30 grados centígrados.

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1: 1252
2: 30 grados centígrados.
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2: 12:59. 29 grados centígrados.

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2: 1:20. 29 grados centígrados.

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1: 1:30.
2: 29 grados centígrados.
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1: 1:44. 29 grados centígrados.

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1: 1:50. 29 grados centígrados.
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1: 28 grados centígrados.
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0: Ponte Exa FM 95.5 249 28 grados centígrados.
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Son las 3:28 grados centígrados.

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1: 313.
0: 28 grados centígrados. 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
2: 345.
1: 28 grados centígrados.

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1: 348
2: 28 grados centígrados.
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1: 27 grados centígrados.
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1: 4.5 27 grados centígrados.

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1: 414
0: 27 grados centígrados. 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
3: 427. 27 grados centígrados.
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1: 430 27 grados centígrados.
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2: 451
1: 26 grados centígrados.
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0: 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Ixa FM 95.5. 513. 26 grados centígrados.

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1: 515.
0: 26 grados centígrados. 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
2: 521.
0: 26 grados centígrados.

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2: 528
3: 26 grados centígrados.
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2: 534.
0: 26 grados centígrados.

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1: 549.
0: 26 grados centígrados.
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6:05 a.m. Bienvenidos a esta primera emisión de MBS Noticias. Yo soy Diana Alcaraz y a nombre de Luis Cárdenas le doy la bienvenida a esta primera emisión de MBS Noticias. Lo estaré acompañando hasta las 10 de la mañana. La canción que estamos escuchando de fondo es The Dance Along, del artista Sting, y es que un día como hoy se conmemora el Día Internacional de las Viudas, una fecha establecida por la Organización de las Naciones Unidas para visibilizar la situación de millones de mujeres que tras la muerte de sus parejas enfrentan problemas económicos, discriminación, despojo de bienes, violencia y exclusión social. Hoy es martes 23 de junio del 2026 y si usted conoce a una persona que lleve por nombre Agripina, Jacobo, Gaspar, Zenón, Tomás y José, bueno, pues envíele un gran saludo porque el día de hoy es su santo, pero también un día como hoy, o bueno, un 23 de junio, se conmemora el Día Internacional de la Mujer en la Ingeniería, el Día de las Naciones Unidas para la Administración Pública y también el Día Internacional del Síndrome de Dravet. Tenemos varios acontecimientos que se registraron un 23 de junio, y es que en 1894 en París se funda el Comité Olímpico Internacional, también en 1937 aquí en nuestro país el general Lázaro Cárdenas del Río expropia los ferrocarriles y crea la Compañía Ferrocarriles Nacionales de México. En 1996 en Japón se lanza al mercado la famosa consola de videojuegos Nintendo 64 y en el 2016 en el Reino Unido se celebra el llamado Brexit, un referéndum sobre la permanencia de la Unión Europea, con un resultado del 51.9% de votos favorables a la salida del Reino Unido de la Unión Europea. También en el 2016, en La Habana, dentro de los diálogos de paz entre las FARC y el gobierno colombiano, se acordó el fin de las confrontaciones con un cese al fuego y hostilidades bilaterales y en definitivo. Y arrancamos con toda la información, pero antes vámonos con información del clima. ¿Cómo va a estar el clima el día de hoy?

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1: Hola, ¿qué tal? Muy buenos días. Los saludo con mucho gusto desde el Servicio Meteorológico Nacional para brindarles el pronóstico del tiempo de este martes 23 de junio. Comentarles que un canal de baja presión se extenderá sobre el norte y centro del territorio nacional. En interacción con el paso de la onda tropical número 9 al sur de las costas de Colima y Jalisco, el ingreso de humedad del Océano Pacífico y Golfo de México ocasionarán chubascos y lluvias fuertes con descargas eléctricas y posible caída de granizo en estados del norte y occidente del país, con lluvias que podrán ser puntuales muy fuertes en zonas de Jalisco, Colima y Michoacán. Por otro lado, otro canal de baja presión sobre el oriente y centro del país, además de inestabilidad atmosférica, originará chubascos y lluvias fuertes a muy fuertes con descargas eléctricas en el oriente, centro, sur y sureste de México, con lluvias que podrán ser puntuales intensas en Guerrero, Oaxaca y Veracruz. Finalmente, otro canal de baja presión sobre la península de Yucatán originará lluvias y chubascos con descargas eléctricas en dicha región. Para el Valle de México se pronostica un amanecer fresco con una condición de cielo medio nublado a nublado. Las lluvias serán puntuales fuertes en la Ciudad de México y en el Estado de México. La temperatura mínima oscilará entre los 14 y 16 grados Celsius y la máxima entre los 25 y 27 grados Celsius. Hasta aquí el reporte, les deseo que tengan un excelente día.

0: A las 7:30 de la mañana, la presidenta Claudia Sheinbaum encabezará su conferencia de prensa matutina. A las 8 de la mañana, en el World Trade Center, iniciará el registro de aspirantes de Morena a coordinaciones de defensa de la transformación y la soberanía nacional para los estados de Chihuahua, Colima y Guerrero. A las 9 de la mañana, Redim llevará a cabo el foro Otro Juego es Posible, Mundial y Derechos de la Infancia. A las 6 de la mañana, en el marco del 40 aniversario del Museo Franz Mayer y de los 70 años del World Press Photo, se dará una conferencia de prensa en las exposiciones World Press Photo 2026 y el archivo. Al mediodía, Cipina Nacional presentará el estudio Disrupting Harm en México. El presidente de Estados Unidos, Donald Trump, dará un discurso en Pensilvania. En Washington, las delegaciones de Israel y de Líbano celebrarán su quinta ronda de negociaciones de paz. El secretario general de la OTAN, Mark Rutte, iniciará una visita de 3 días a Estados Unidos. El presidente de Irán, Masoud Pezeshkian, llegará a Pakistán, donde se reunirá con el primer ministro Shehbaz Sharif. Y el primer ministro británico, Keir Starmer, presidirá la reunión semanal del gobierno un día después de presentar su dimisión, que será efectiva una vez concluido el proceso interno en el laborismo.
1: Muchísima información es la que tenemos este martes 23 de junio, y es que el día de ayer aquí en la Ciudad de México pues inició el desfile de quienes buscan convertirse en candidatos a gobernadores de Morena para las elecciones del 2027. Los primeros en registrarse fueron los interesados en gobernar Aguascalientes, Baja California, Baja California Sur y Campeche. En el World Trade Center aquí en la Ciudad de México, los aspirantes llegaron con porras, llegaron con mariachis incluso, para demostrar músculo ahí ante todos los integrantes de Morena, del Partido del Trabajo, también del Partido Verde. Pues ahí se dieron cita, y el día de hoy pues van a seguir estos registros. Escuchábamos aquí en nuestra agenda, van a empezar a registrarse los estados de Chihuahua, por ejemplo, donde seguramente vamos a estar viendo a la senadora con licencia, Andrea Chávez. Y también el día de ayer pues también se aprobaron varias licencias más, 5 senadores y 5 diputados pidieron licencia para poder continuar con este registro que se va a realizar durante toda esta semana aquí en la Ciudad de México. Y quien se encuentra nuevamente en medio de la polémica pues es la gobernadora de Baja California, la morenista Marina del Pilar, y es que este lunes se dio a conocer un audio donde se escucha a la morenista conversar con presuntos asesores externos del FBI sobre posibles acusaciones provenientes de Estados Unidos. La morenista confirmó la autenticidad del audio, pero aseguró que nada es en lo oscurito. Vamos a darle detalles de esta información que se dio a conocer el día de ayer. Vamos a escuchar estos audios, vamos a escuchar la declaración de la gobernadora. Todo esto en esta primera emisión. Y la CENTE desde el pasado fin de semana y durante los últimos más de 20 días, bueno, pues han tenido asediada a la Ciudad de México y a todo el país. Bueno, pues ya supimos que en Oaxaca, la sección 22 va a recibir recursos públicos para poder combatir el rezago educativo. El día de ayer, la presidenta Claudia Sheinbaum pues negaba que estos 800 millones de pesos vayan a ser entregados a los líderes de la sección 22 de la CENTE, sino que van a ser entregados directamente a las escuelas allá en Oaxaca. Vamos a platicar también de este tema. Y mire, lo que ocurrió el día de ayer allá en Guanajuato, en Celaya, ha encendido las alertas, porque fíjese que desde el día de ayer, lunes, la carretera Celaya-Juventino Rosas fue bloqueada en ambos sentidos por manifestantes que incendiaron varios vehículos en la comunidad de Gasca y San José de Justiz. Bueno, pues, ¿qué es lo que están demandando? ¿Qué demandaban? Bueno, pues pedían justicia por el asesinato de un joven de 16 años que fue privado de la vida, ellos aseguran, por policías estatales allá en Guanajuato el pasado domingo, cuando transitaba por esta carretera. Iba en una motocicleta, los policías lo detuvieron, comenzaron a forcejear y pues familiares aseguran que fue asesinado este joven. Intentaron durante la noche replegar a los manifestantes, hubo enfrentamientos, hubo pedradas, lanzaron palos, se enfrentaron con policías antimotines. Finalmente, pues ya muy noche,

0: de jugar, de estudiar, de convivir con la familia, pero ¿cómo afectan realmente las pantallas a los niños, a los adolescentes? Lo vamos a platicar aquí en esta primera emisión, y todo esto y muchísimo más vamos a tener en esta primera emisión de MBS Noticias. Les recuerdo, yo soy Diana Alcaraz, me encuentro en Twitter como Diana Alcaraz D, ahí abrimos la conversación y pues comenzamos con toda la información. Antes, información de los estados.
1: Estados. Sinaloa. Un niño de 8 años resultó herido durante un intento de robo de vehículo en Culiacán. De acuerdo con los reportes, sujetos armados interceptaron a una familia que viajaba en un automóvil y dispararon al parabrisas cuando el conductor se resistió al entregar la unidad. El menor fue trasladado a la Cruz Roja para recibir atención médica. En tanto, la Fiscalía del Estado abrió una carpeta de investigación sobre los hechos.
2: Guanajuato.
1: La tarde de lunes, la carretera Celaya-Juventino Rosas fue bloqueada en ambos sentidos por manifestantes que incendiaron al menos 6 vehículos en las comunidades de Gasca y San José de Justis, generando gran tensión en la zona. Los inconformes piden el esclarecimiento de la muerte de un adolescente de 16 años que presuntamente fue ultimado por personal de las Fuerzas de Seguridad Pública del Estado. En un video que circula en redes sociales, el edil de Juventino Rosas, Fidel Armando Ruiz, señaló que se encuentra en Texas, pero regresará este martes para arreglar la situación.
2: Nuevo León.
1: El alcalde de El Carmen, Gerardo de la Maza, enfrenta una denuncia por presunta violencia y abuso de autoridad, luego de que se viralizara un video donde aparece agrediendo a un mesero en una taquería de San Pedro Garza García. El incidente habría surgido por una discusión relacionada con la atención brindada a la hija del edil. Tras la difusión de las imágenes, del presidente municipal ofreció una disculpa pública y reconoció que actuó de forma incorrecta.
2: Hidalgo.
1: Habitantes y ejidatarios de Tezontepec de Aldama retuvieron a la subsecretaria de Política Ambiental de la Semarnat del Estado, Magdalena Cervantes Bautista, y a otro funcionario durante una visita al predio donde se construye un relleno sanitario. Los manifestantes argumentaron que la cercanía de la obra con manantiales y mantos acuíferos podrían provocar contaminación ambiental y riesgos sanitarios, por lo que exigieron la cancelación de la obra.
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4: Inicia este registro de aspirantes a la coordinación estatal en defensa de la transformación y la soberanía nacional.
5: Es un orgullo que nuestros procesos sean los más democráticos, tanto que el PRI y el PAN incluso han copiado este proceso interno que Morena viene haciendo desde su inicio.
6: Bueno, esos supuestos acuerdos en los ojitos con las autoridades de Estados Unidos es una total mentira, es totalmente falso. Efectivamente, yo tengo reuniones con las autoridades de Estados Unidos como gobernadora.
7: Senador Enrique Insunza Cázares informa que hay un registro de asistencia de 7 senadoras y senadores integrantes de la Comisión de Derechos Humanos. Por lo tanto, hay quórum, presidenta.
8: Hoy México se encuentra en riesgo de que se cancele el Tratado de Libre Comercio por la inestabilidad de nuestro país. Y no solo eso, la posibilidad de la intervención extranjera en nuestro país es un riesgo al que el régimen nos ha llevado por su inacción frente al crimen organizado.
9: Los 800 millones tienen como finalidad atender necesidades educativas específicas de cada entidad.
10: 4.500 que vamos a tener en el bono, son los 59.000 compañeros que vamos a ser beneficiados en este bono.
11: No solamente se mancilla el legado de un hombre como Carlos Manz, no quieren que se coordinen, que se organicen como movimiento, que presenten candidaturas en todo el estado, y eso tiene que ver con el miedo que la partidocracia, pero especialmente Morena, le tiene al movimiento del sombrero en Michoacán.
12: Hemos hecho ya la denuncia a la Contraloría de la Ciudad de México para que se investiguen los contratos que ha tenido a bien la jefa de gobierno entregar a sus favoritos por la pintura morada, que después resultó que teníamos que cambiarla a amarilla.
13: Es una realidad la falta de atención al sector, y el cual los robos, las extorsiones, ahora son extorsiones, lo que vivimos día con día.
14: El interoceánico, nosotros esperamos que a principios del próximo año ya pueda tener el servicio de pasajeros, de varias acciones que se están haciendo.
15: decision I've taken has been about putting the country I love.
16: Cada decisión que he tomado ha sido pensando en poner primero al país que amo. Por eso renunciaré como líder del Partido Laborista. Esta mañana hablé con Su Majestad el Rey para informarle mi decisión. Permaneceré en el cargo de primer ministro hasta que concluya el proceso.

0: listo para elegir a mi sucesor.
1: Hemos establecido el mecanismo para garantizar que el estrecho de Hormuz no solo está abierto, sino que permanezca abierto. Tenemos a los iraníes permitiendo la entrada de inspectores de armas, inspectores nucleares a su país por primera vez en mucho tiempo. Obviamente, vamos a reforzar ese régimen de inspección para asegurarnos de que nunca puedan tener una arma nuclear.
2: Patria Milagro será una realidad y nosotros, junto a ustedes y con la ayuda de Dios, vamos a reconstruir a la patria para llevarla a ese lugar de grandeza que se merece.
3: Y arrancamos con toda la información de este martes 23 de junio. En un operativo del Gabinete de Seguridad en Sinaloa, autoridades catearon una bodega, detuvieron a una persona y aseguraron 24.400 litros de metanfetamina líquida, además de miles de kilos de precursores químicos, armas, cartuchos y vehículos. Al respecto, el embajador de Estados Unidos en México, Ronald Johnson, confirmó que su país colaboró en el operativo y calificó la acción como un decomiso histórico, al destacar la cooperación entre los gobiernos de Donald Trump y de la presidenta Claudia Sheinbaum en el combate al narcotráfico. Y el senador por Morena, Enrique Insunza, acumula más de 50 días sin presentarse a sus funciones en el Senado de la República ni a las sesiones de la Comisión Permanente. Sus inasistencias comenzaron después de que fuera señalado por Estados Unidos por presuntos nexos con el narcotráfico y además pues no ha justificado sus ausencias. Escuchemos cómo fue el pase de lista de este lunes en la Comisión de Derechos Humanos, donde pues el morenista nada más no se quiso conectar.
4: Senador Enrique Insunza Cázares informa que hay un registro de asistencia de 7 senadoras y senadores integrantes de la Comisión de Derechos Humanos. Por lo tanto, hay quórum, presidenta.
3: Y la gobernadora de Baja California, Marina del Pilar Ávila, reconoció que emprendió gestiones legales en Estados Unidos para intentar recuperar su visa y confirmó la autenticidad de un audio en el que habla sobre el tema con presuntos intermediarios. Sin embargo, rechazó que esas gestiones implicaran acuerdos irregulares o negociaciones fuera de los canales institucionales.
5: Bueno, esos supuestos acuerdos en lo oscurito con las autoridades de Estados Unidos es una total mentira, es totalmente falso. Efectivamente, yo tengo reuniones con las autoridades de Estados Unidos como gobernadora, ¿no?, de forma muy institucional, muy respetuosa. Son reuniones totalmente transparentes, donde lo que buscamos es el beneficio y el bienestar de las familias de ambos lados de la frontera. Sí quiero decir que el contexto de esta llamada se da cuando una tercera persona se dice ser un intermediario y se acerca a una servidora y pues yo digo, a ver, cualquier situación hay que verla a través de un abogado. Yo en algún momento sí me acerqué con un asesor legal que actualmente no trabaja conmigo y también debo de decir que esa supuesta reunión a la que se refiere el audio jamás ocurrió. Yo aquí sigo muy tranquila, trabajando con la conciencia tranquila.
3: Y escuchemos parte del audio que reveló este lunes el periodista Héctor de Mauleón.
6: Puede traer sus abogados con gusto y lo podemos hacer en el consulado americano, en una oficina privada en Tijuana. Y aparte de eso, ayudarla con los términos, algún, como le llaman ellos, sanciones y cargos que pueden presentar, pueden también trabajar. Entonces, ahorita, señor abogado, estamos muy, muy a tiempo de poderlo lograr.
7: Una pregunta, ¿y las reuniones que ya he tenido, las pláticas? Quiero que hablen con mi abogado para completar todo esto. Obviamente para mí es importante porque pues es el que tiene todo el tema jurídico. Yo estoy tranquila, hemos estado reuniéndome con quienes me han buscado en las agencias, y realmente me han buscado a mí, ¿no? Y pues yo en la mejor disposición porque pues, yo quiero resolver esto y aclarar cualquier cosa. Pero sí me gustaría que fuera a través de mi abogado para que él se encargara pues de todos los trámites legales y jurídicos.
3: Y el senador por Morena, Javier Corral, acusó a la gobernadora de Chihuahua, Maru Campos, de actuar como títere de los peores intereses nacionales y extranjeros contra México, luego de que la mandataria exigiera al gobierno federal entregar a Estados Unidos al gobernador con licencia de Sinaloa, Rubén Rocha Moya. Y el senador panista Mario Vázquez respaldó a la gobernadora de Chihuahua, Maru Campos, ante los riesgos por la omisión federal contra el crimen. Advirtió que la inestabilidad y la inseguridad ponen en peligro la soberanía y la continuidad del T-MEC.
0: La soberanía de un país no se arrodilla ante la incompetencia, se defiende con la fuerza de las instituciones. Nuestra gobernadora Maru Campos ha sido clara y valiente al defender lo fundamental. La soberanía nacional no se negocia. Hoy México se encuentra en riesgo de que se cancele el Tratado de Libre Comercio por la inestabilidad de nuestro país. Y no solo eso, la posibilidad de la intervención extranjera en nuestro país es un riesgo al que el régimen nos ha llevado por su inacción frente al crimen organizado.
3: Y vámonos con información de la CENTE, y es que el día de ayer el gobernador de Oaxaca, Salomón Jara, aseguró que los 800 millones de pesos destinados al sector educativo en la entidad no serán entregados directamente a maestras y maestros de la CENTE, sino que se utilizarán para atender diversas necesidades del sistema educativo estatal.
8: Los 800 millones tienen como finalidad atender necesidades educativas específicas de cada entidad.
3: Ahí escuchábamos lo que decía el gobernador de Oaxaca, Salomón Jara. Y mire, el día de ayer pues continuaron las actividades de algunos integrantes de la CENTE. Por ejemplo, en Zacatecas, Filibertos Fausto Orozco, líder de la sección 34, anunció el fin de una huelga de 3 semanas tras acuerdos con el gobierno federal. Las clases se reanudarán hasta mañana miércoles. Y en Guerrero, tras bloquear la autopista del Sur por más de 4 horas, la dirigente de la CENTE, Elvira Beleses, pactó con la gobernadora Evelyn Salgado y el titular de la SEP, Mario Delgado, un alza sustancial en el bono del Día del Maestro y otros beneficios. Aquí en Guerrero, pues el dinero sí se les va a entregar directamente a los profesores como un bono por el Día del Maestro, además de otros beneficios. Escuchemos a Elvira Beleses.
9: 4.500 que vamos a tener en el bono. Somos 59.000 compañeros que vamos a ser beneficiados en este bono.
3: Y vámonos con información política, porque ya le comentaba de este desfile que hubo del día de ayer de morenistas interesados pues en gobernar Baja California, Baja California Sur, Campeche y Aguascalientes, y es que se dieron cita en el World Trade Center aquí en la Ciudad de México, donde Morena dio inicio a su proceso de registro de aspirantes a las coordinaciones estatales de defensa de la transformación y soberanía nacional. Ya sabe este nombre tan rebombante, pero pues son aspirantes a gobernar estos estados. Vamos con Nora Bucio, que nos tiene un adelanto del tema.
10: Diana, te saludo con gusto y te comento que Morena dio inicio a su proceso de registro de aspirantes a las coordinaciones estatales en defensa de la transformación y soberanía nacional en 17 estados con elecciones en 2027. Citlali Hernández Mora confió en que tras este proceso no habrá división ni ruptura entre sus militantes. En el inicio de la jornada realizada en el World Trade Center, Citlali Hernández, en su calidad de presidenta de la Comisión Nacional de Elecciones, detalló que el registro para aspirantes puede ser virtual o presencial. La Comisión Nacional de Elecciones, junto con el Partido del Trabajo y el Verde Ecologista, revisarán si cumplen con los requisitos. Más detalles en un momento.
3: Muchas gracias, Nora. Y mire, varios puntos a rescatar del día de ayer de este registro de Morena, y es que hubo legisladoras en funciones que se registraron pese a que la convocatoria exige haber renunciado o pedido licencia a sus cargos. Se les preguntó y dijo, ay, es que no me dio tiempo, pero pues ya el día martes se va a aprobar esa licencia. Sin embargo, pues cuando se registraron, pues todavía estaban en funciones. También participaron exfuncionarios señalados por presunto peculado y aspirantes que advirtieron que no van a aceptar alianzas si no hay un piso parejo. Hubo marcadas diferencias entre aspirantes que acudieron solos y otros que llegaron, ya le comentaba hace un momento, con porras, con batucadas y hasta mariachis hubo ahí en el World Trade Center. El registro podrá realizarse de forma presencial o virtual, lo pueden hacer de estas dos maneras. Y pues no, los expedientes van a ser revisados por la Comisión Nacional de Elecciones junto con el PT y el Verde. El proceso concluirá el 27 de junio. ¿Y qué cree? El miércoles pues se va a suspender actividades por el partido entre México y Chequia. Este martes corresponde el registro de los aspirantes del estado de Guerrero, también de Chihuahua. Se van a poder registrar ahí en el World Trade Center. Pero escuchemos a Ariadna Montiel, dirigente nacional de Morena, quien anunció el inicio del proceso.
11: Inicia este registro de aspirantes a la coordinación estatal en defensa de la transformación y la soberanía nacional con un trabajo muy destacado que quiero reconocer de nuestra compañera Citlali Hernández como presidenta de la Comisión Nacional de Elecciones. Se ha diseñado por parte de ella y de la Comisión un proceso muy organizado, muy ordenado.
3: Por su parte, Citlali Hernández, presidenta de la Comisión Nacional de Elecciones de Morena, destacó que sus procesos son los más democráticos.
12: Es un orgullo que nuestros procesos sean los más democráticos, tanto que el PRI y el PAN incluso han copiado este proceso interno que Morena viene haciendo desde su inicio.
3: Ya le comentaba que hubo quienes se registraron pese a estar en funciones. Una de ellas fue Nora Rubalcaba, quien fue cuestionada precisamente sobre la solicitud de licencia al Senado, pues la cual apenas tramitó. Esto fue lo que dijo.
13: Ya, el día de hoy a las 9 de la mañana presenté, traigo el acuse de recibido. Seguramente mañana que se reúna la comisión permanente habrá de aprobarla con efectos a partir de hoy.
14: Pero ya está violentando el proceso, ¿no? Si no se la han autorizado, aunque se la vayan a autorizar, uh-huh. Está violentando el proceso.
13: Pues eso lo va a definir la Comisión Nacional de Elecciones.
3: Ya ve cómo son los morenistas, ellos no infringen las reglas. Pero bueno, vámonos en más información de política, porque fíjese que quien se hizo viral este lunes en redes sociales fue el alcalde de El Carmen, allá en Nuevo León, el emecista Gerardo de la Maza. Es que luego de quedar captado en un video, mientras presuntamente agredía a un empleado de una taquería allá en el municipio de San Pedro Garza García, la grabación difundida en redes sociales se viralizó rápidamente y generó críticas contra el funcionario. Los hechos ocurrieron la noche del domingo 21 de junio y, de acuerdo con versiones preliminares, habría derivado en un conflicto relacionado con la hija del edil y un trabajador del establecimiento, quien aparentemente le había negado el servicio. Y pues ya sabe cómo se las gastan los políticos en nuestro país. Ya después de que se hizo viral, después de que pues todo mundo lo estaba señalando, pues el emecista ofreció una disculpa pública, pero lo hizo a través de un comunicado, ¿eh? Tampoco crea que salió en un video a decir que lo... No, fue a través de un comunicado donde pues ofreció una disculpa pública. Y el dirigente del Movimiento Ciudadano, Jorge Álvarez Máynez, anunció que presentó una acción de inconstitucionalidad contra la reforma electoral aprobada por el Congreso de Michoacán, que pretende obstaculizar las aspiraciones políticas de la alcaldesa de Uruapan, Grecia Quirós.
15: No solamente se mancilla el legado de un hombre como Carlos Manz, no quieren que se coordinen, que se organicen como movimiento, que presenten candidaturas en todo el estado, y esto tiene que ver con el miedo que la partidocracia, pero especialmente Morena, le tiene al movimiento del sombrero en Michoacán. En Movimiento Ciudadano vamos a poner por delante los intereses de las michoacanas y de los michoacanos. Este no es un momento para pensar en partidos, y aquí estamos hoy para respaldar al movimiento del sombrero en Michoacán y a todas las personas que quieren ejercer su derecho a ser candidato.
3: Y es que, miren, nada más le recuerdo, el 27 de mayo pasado el Congreso de Michoacán pues aprobó reformas al Código Electoral del Estado que restringe las candidaturas a candidatos independientes, a candidaturas ciudadanas, y bueno, pues es lo que está afectando pues principalmente a Grecia Quirós, viuda de Carlos Manso. También el día de ayer, Grecia Quirós, de integrante pues de este movimiento del sombrero, se reunió con el activista Julián Levarón. Tuvieron una reunión allá en Michoacán. Pero vámonos con información económica, porque fíjese que el día de ayer la presidenta Claudia Sheinbaum destacó que el T-MEC, ese tratado entre México, Estados Unidos y Canadá, negó que esté en riesgo o vaya a desaparecer, y aclaró que el acuerdo comercial se encuentra en un proceso de revisión y no de renegociación. Subrayó que el tratado tiene rango de ley al haber sido aprobado por los congresos de México, de Estados Unidos y de Canadá.
16: No lo creo. El tratado es una ley, digamos, porque fue aprobado por los congresos de los tres países. Entonces, si algo muy profundo tuviera que cambiar, pues tendría que pasar por los congresos. Y no creemos que esa sea ni la posición de Canadá, ni la posición de Estados Unidos, ni nuestra posición. Eso por un lado. Ahora, a principios de julio tiene que haber una comunicación de cómo continúa el tratado.
3: Ahí las declaraciones de la presidenta Claudia Sheinbaum. Y bueno, pues también habló del tren interoceánico, adelantó que daría servicio nuevamente hasta inicios del 2027, confirmó además que se modificará la ruta como parte de los trabajos que se realizan en la obra.
16: El interoceánico, nosotros esperamos que a principios del próximo año ya pueda tener el servicio de pasajeros, de varias acciones que se están haciendo. Y además estamos trabajando para que una zona de curvas muy pronunciada que está llegando a Salina Cruz y a la costa, podamos hacer una nueva vía que evite estas curvas pronunciadas. Se está haciendo el proyecto ejecutivo y también el derecho de vía, pero previo a ello ya va a funcionar el tren de pasajeros, ya con todas las recomendaciones que se hicieron a nivel internacional.
3: Y el Consejo Coordinador Empresarial realizó una gira por París y Bruselas para posicionar a México como destino confiable de inversión ante la Unión Europea. El objetivo fue fortalecer vínculos con organismos multilaterales, compartir políticas públicas y brindar certeza ante la revisión del T-MEC. Asimismo, el Consejo destacó que la modernización del Acuerdo México-Unión Europea, firmado en mayo del 2026, potenciará el intercambio comercial y la inversión bilateral. Información de seguridad, información del México roto de todos los días en nuestro país. Ya le adelantaba un poco más temprano, un operativo conjunto entre fuerzas federales y estatales permitió recuperar el control de la carretera estatal Celaya-Juventino Rosas, la cual fue bloqueada desde la tarde de este lunes en ambos sentidos por habitantes para exigir el esclarecimiento de la muerte de un adolescente de 16 años que presuntamente fue ultimado por personal de las fuerzas de seguridad pública del estado. Durante la jornada de protestas, los inconformes incendiaron al menos 6 vehículos en las comunidades de Gasca y San José de Justiz, generando gran tensión entre la zona. Al retirarse del bloqueo, se registraron confrontaciones verbales y momentos de tensión entre algunos manifestantes y los elementos de seguridad. En un video que circula en redes sociales, el edil de Juventino Rosas, Fidel Armando, señaló que se encuentra en Texas, se encuentra fuera del país, pero regresará este martes para poder atender la situación, esto allá en Guanajuato. Y mire, el día de ayer platicábamos de esta alcaldesa de en el Estado de México, y es que bueno, pues ya vincularon a proceso a 2 de los 3 detenidos por este secuestro simulado que aseguran autoridades del Estado de México. Hizo Nancy Nápoles, la alcaldesa allá de Tenancingo en el Estado de México, pero Juan Gabriel González nos tiene un adelanto de este tema. Adelante, Juan Gabriel.
17: Diana Auditorio, buenos días. Una jueza del Poder Judicial del Estado de México vinculó a proceso a 2 de los 3 detenidos involucrados en el secuestro simulado de la alcaldesa de Tenancingo, la morenista Nancy Nápoles Pacheco, y decretó como legal la prisión preventiva justificada. Se trata de Víctor Manuel N. y Carla Valeria N., presuntos autores materiales de la montada privación ilegal de la libertad de la presidenta, cuya finalidad, según investigaciones de la Fiscalía, era obtener un rescate de 40 millones de pesos pagados del erario público para subsanar un supuesto desfalco detectado en las arcas municipales. Con esto, avanza la teoría del autosecuestro que formuló el Ministerio Público Estatal contra Nápoles Pacheco, quien el 9 de julio tendrá su audiencia de imputación, y de encontrarse elementos suficientes, la historia cambiaría para la presidenta municipal, que en estos momentos está en libertad, pero podría ser detenida. Los detalles más adelante.
3: Y mire, ya sabíamos que esto iba a pasar. Madres buscadoras reclaman a la presidenta Claudia Sheinbaum por recibir al Pato Merlín y no recibir a las madres buscadoras. Esto ocurrió allá en Guerrero, en Acapulco. Eduardo Guzmán con una información.
18: Buenos días, Diana. Para informarte que madres buscadoras de diversos colectivos de Acapulco lamentaron la prioridad que se le dio en la conferencia mañanera al llamado pato mundialista, situación que, aseguran, reavivó su coraje ante el actuar de la presidenta de la República, Claudia Sheinbaum Pardo, por hacer a un lado a las madres buscadoras y darle circo a la sociedad con el tema del Mundial de Fútbol. Señalaron que, con ello, se minimiza la problemática de las desapariciones que continúan registrándose durante su gobierno, sin que exista la decencia de recibirlas ni mucho menos de actuar para que puedan encontrar a sus hijos con vida. Así lo denunció la presidenta del colectivo Memoria, Verdad y Justicia de Acapulco, Socorro Gil Guzmán. Los detalles más adelante.
3: Más adelante con toda la información. Y mire, tome precauciones porque el día de mañana, 24 de junio, justo cuando es el partido, el tercer partido de la selección mexicana contra Chequia, me dicen a las 7 de la noche, va a haber un bloqueo nacional. Y es que la Alianza Mexicana de Organización de Transportistas, AMOTAC, anunció la realización de un paro nacional en las principales carreteras del país. Juan Carlos Alarcón con un adelanto.
19: ¿Qué tal, Diana? Gracias. Muy buenos días. La Alianza Mexicana de Organización de Transportistas anunció un paro nacional en autopistas y carreteras para el próximo miércoles por la inseguridad. Asegura el líder de esta organización, Miguel Ángel Santiago Solís, que la autoridad justifica su trabajo con notas de bajo índice delincuencial cuando la realidad es distinta. Más detalles en un momento.
3: Escuchemos a Miguel Ángel Santiago, él es líder de AMOTAC, está denunciando que las autoridades, bueno, pues no cumplen sus demandas.
20: Es una realidad la falta de atención al sector, y el cual los robos, las extorsiones, ahora son extorsiones, lo que vivimos día con día, la ineficiencia, la falta de compromiso y voluntad por parte de las autoridades. Es triste decirlo, pero solamente nos dan lo mismo de siempre. Curiosamente y tristemente lo estamos viviendo.
3: Vámonos con los titulares del mundo.
21: Titulares del mundo. New York Times, Estados Unidos.
3: Los negociadores ven signos de progreso en las conversaciones entre Estados Unidos e Irán.
21: Washington Post, Estados Unidos.
3: El primer ministro británico, Starmer, anuncia su dimisión.
21: El País, España.
3: El Supremo condena a Ábalos a 24 años y deja libre a Aldama.
21: Le Monde, Francia.
3: Ante el calentamiento global, la negación de las políticas.
21: The Guardian, Reino Unido.
3: Starmer se retira, mientras Burnham toma el relevo.
21: Der Spiegel, Alemania.
3: Este es el alcance del daño que el Brexit ha causado a la economía.
21: Corriere della Sera, Italia.
3: Londres, la despedida de Starmer.
21: Folha de São Paulo, Brasil.
3: Según Datafolha, el optimismo sobre la economía aumenta del 30% al 36%.
21: El Clarín, Argentina.
3: Messi, único, clasificó a la Argentina y ya es el goleador récord.
21: Al Jazeera, Medio Oriente.
3: Irán exige que Estados Unidos descongele 12 mil millones de dólares en fondos, dos muertos por disparos israelíes en el Líbano.
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0: Primeras Planas. El Universal.
1: Demandas laborales hacen cortocircuito en la CFE. Los juicios laborales iniciados contra la Comisión Federal de Electricidad se duplicaron en 2025 con 20.036 nuevos procesos, de acuerdo con el reporte anual de la empresa. Especialistas consideran que el incremento se debe a una mayor hostilidad de los trabajadores en contra de la eléctrica y tienen que ver con asuntos como despidos, pensiones y jubilaciones. Según la estatal, se ha mejorado la gestión y atención de los conflictos.
0: Milenio.
1: Sufren 1.6 millones de menores abuso sexual en línea en un año. Tienen entre 12 y 17 años esas víctimas de explotación por Internet, documenta estudio de Interpol, UNICEF y End Child Prostitution, Child Pornography and Trafficking of Children, que presentan hoy.
0: Reforma.
1: Compra Rolls-Royce Hertz siendo fiscal. Revelan declaración patrimonial ahora que es embajador. Pagó 2.7 millones de contado en 2020. Además, reporta otros inmuebles.
0: Excelsior.
1: Familiares de senadores sacan jugo a la nómina. Nepotismo legislativo. La Cámara Alta gasta más de 8.3 millones de pesos anuales en sueldos de hijos, hermanos y sobrinos de legisladores y funcionarios que operan como asesores.
0: Animal político.
1: Sheinbaum niega que 800 millones de pesos sean para la CENTE. Es para la educación en Oaxaca, dice.
0: La Jornada.
1: Estados Unidos perdió la guerra con Irán y dañó su relación con Israel. Washington quedó debilitado en Medio Oriente, dice el analista John Mearsmeyer.
0: El Financiero.
1: Sheinbaum defiende estatus de trilateralidad del T-MEC. Mantener el tratado genera muchas ventajas como región, asegura.
0: El Economista.
1: México aportó 40% del aguacate exportado en el mundo en 2025. La producción de este año crecerá 3% y llegará a 2.8 millones de toneladas, nivel récord, de acuerdo con datos del Departamento de Agricultura.
0: Reporte Índigo.
1: La Concordia de Rutilio. Los niveles de violencia registrados en Chiapas durante el gobierno de Rutilio Escandón dejaron una profunda huella en municipios como La Concordia, escenario de desplazamientos forzados, masacres y el descubrimiento de fosas clandestinas con decenas de víctimas.
0: El Sol de México.
1: Los partidos deben bajar a candidatos sospechosos. El INE solo puede lanzar alertas. Mantener políticos con señalamientos afectará la confianza de los votantes, advierten consejeros.
0: La Prensa.
1: Mafias en guerra. Informes del Centro Nacional de Inteligencia del Gobierno Federal destacan que células del Cártel Jalisco Nueva Generación, Cártel de Tláhuac y el de Sinaloa disputan a balazos las calles de la Ciudad de México.
0: La Crónica.
1: Decomisan 24 mil litros de metanfetamina en Sinaloa, el segundo mayor de la historia. Este aseguramiento representa el más grande de metanfetamina líquida en la presente administración, reporta Omar García Harfuch, titular de la Secretaría de Seguridad Pública y Ciudadana.
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2: Como parte de la Estrategia Federal para combatir la plaga de gusano barrenador en México, este viernes 26 de junio, la presidenta de México, Claudia Pardo, inaugurará en Chiapas una planta de moscas estériles. La jefa del Ejecutivo destacó que la fábrica ya cuenta con la primera producción de moscas y crecerá de forma gradual, puesto que el gobierno de Estados Unidos será quien determine la fecha de apertura de la frontera. La Secretaría de Educación Pública, en conjunto con la Coordinación Nacional de Becas para el Bienestar, informaron que actualmente benefician a casi 13 millones de niñas, niños, adolescentes y jóvenes del país con una inversión social anual de más de 23 mil millones de pesos. Las dependencias detallaron que dicha inversión social a la fecha se dispersa mediante la Beca Universal Rita Cetina, la Beca Universal Benito Juárez, Jóvenes Escribiendo el Futuro y Gertrudis Bocanegra. La Secretaría de Turismo reconoció el logro histórico del Pueblo Mágico de Gilitla en San Luis Potosí, tras obtener oficialmente un récord Guinness por reunir a más de 500 personas bailando de manera simultánea, organizada y sincronizada el huapango sobre tarima. Lo anterior durante el Festival 48 Horas de Huapango en el marco del décimo aniversario del programa Domingos de Huapango. La certificación validó que el municipio superó el mínimo requerido de 468 parejas para establecer la nueva marca mundial, donde en total participaron más de 500 bailadoras y bailadores seleccionados de manera aleatoria. Para MBS Noticias, Paola Hinojosa Mira.
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0: trascendió en la prensa. Reforma Templo Mayor.
1: ¿Qué saldrá más caro? ¿Rehabilitar el llamado tren interoceánico o de plano cancelarlo? Porque a pesar de los 18 mil millones de pesos que se utilizaron supuestamente para mejorar las vías de la línea Z, se dio el descarrilamiento en el que murieron 14 personas. Ahora se quiere cambiar el trabajo, lo cual se llevaría un año de trabajos, por lo menos, ¿eh? En realidad, la espera podría ser mucho más larga. Según reconoció la propia presidenta Claudia Sheinbaum, el proyecto del nuevo recorrido depende de dos pequeños detalles. El primero es que no se tiene ni siquiera el proyecto ejecutivo de la obra. Es decir, es solo un planteamiento en el aire, pero no existe ni un cálculo de ingeniería civil sobre el mismo. El otro problema es que el gobierno federal tampoco tiene asegurado el derecho de vía, lo cual significa que apenas ahora se van a poner las autoridades a recorrer la zona tratando de negociar con las comunidades a lo largo de 303 kilómetros que permitan el paso del tren. Pero bueno, en las mañaneras las cosas ocurren antes de que estén listas para ocurrir.
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2: El senador Enrique Insunza sigue sin atender sus responsabilidades legislativas y ya suma 55 días de ausencia, tanto en la Cámara de Senadores como en la Comisión Permanente. El exsecretario de Gobierno de Sinaloa, mano derecha del gobernador con licencia Rubén Rocha Moya, ni cacha, ni picha, ni deja batear con tal de no perder el fuero, pues ni pide licencia ni asiste a las sesiones de comisiones del Senado y del Pleno de la Comisión Permanente. Allí ni siquiera se quiso conectar a la sesión de la Comisión de Derechos Humanos, de la que es miembro, y que se realizó a distancia. ¿Será que teme que rastree la dirección IP desde la que se pudiera enlazar a las sesiones? En teoría, este jueves debe asistir a la sesión de la Comisión de Justicia, que abordará el proyecto de decreto para expedir la Ley General de Justicia Cívica e Itinerante, pero de antemano se descarta su presencia, sin que hasta ahora justifique ante el Senado los motivos de su ausencia. Vaya beca que el gobierno del presidente Donald Trump le otorgó al Senado al pedir su detención para ser extraditado por sus presuntos nexos con el cártel de Sinaloa.
0: Confidencial, el financiero.
1: Movimiento Ciudadano metió el hombro por el movimiento del sombrero y presentó ayer ante la Corte una acción de inconstitucionalidad en contra de la reforma electoral de Michoacán, que impide que candidatos independientes se organicen bajo un mismo símbolo, color o emblema. Dicha modificación, a decir del Partido Naranja, pretende cerrar el paso a las urnas al movimiento fundado por Carlos Manso, alcalde de Uruapan, asesinado en noviembre del año pasado, y a quien Grecia Quirós, su esposa, relevó tras el suceso. El dirigente nacional de Movimiento Ciudadano, Jorge Álvarez Maínez, afirmó que con el recurso buscan que se respete la voluntad de la gente y lo que el pueblo decida.
0: Trascendió de Milenio.
2: Que los bajacalifornianos arrasaron en el primer día de registros de aspirantes a las gubernaturas para el próximo año, resumidos bajo el eufemismo de coordinaciones estatales, pues no solo Ismael Burgueño y Julieta Ramírez hicieron ruido con sus porras, sino que también apareció el infaltable Jaime Bonilla, exmandatario que fue expulsado de Morena en 2020 y ahora llegó como petista para apoyar a Montserrat Caballero, quien, dicho sea de paso, también fue echada de las guindas. Pero como ahora son aliados, pues ya están bien puestos con el madruguete.
0: Razones de la razón.
1: Nos comparten que la fama reciente que ha recobrado el ex embajador de Estados Unidos en México, Ken Salazar, quien presume la próxima publicación de sus memorias a través de fragmentos sueltos sobre temas de seguridad que repercuten a nuestro país, le estaría dando suficiente empuje como para erigirse ahora como una especie de promotor de la paz para América del Norte. Sí, resulta que el diplomático estadounidense ya dejó ver sus intenciones de encabezar una gira por ciudades de México, Estados Unidos y Canadá, donde promoverá una alianza de las tres naciones para combatir el crimen organizado. Pues desde su punto de vista, la cooperación actual en la región para mantener a raya a los cárteles no es tan sólida. Deben establecer una alianza trilateral de seguridad con mecanismos de cumplimiento para enfrentar el crimen organizado, la corrupción, la violencia y los desafíos compartidos de seguridad, escribió la casa que edita las memorias de Salazar. Nos dicen a manera de preámbulo de la gira que Ken prevé iniciar en México en septiembre próximo. Ahí el dato.
0: Pepe Grillo, de Crónica.
2: Lo que se estaba fraguando en Guerrero o San Luis Potosí, eludir las disposiciones de Morena contra el nepotismo a través de los mini aliados, se ha visto bloqueado. Para desilusión de candidatos y candidatas, una de las primeras acciones contundentes de Citlali Hernández ha sido definir que estos partidos no podrán gozar del cobijo morenista si ellos aceptan lo que se ha prohibido en el Movimiento de Regeneración Nacional. Citlali llegó al partido justamente con la encomienda de que se dé orden y se vea que todo mundo acate las disposiciones y no busque salvoconductos para convertirse en la excepción de la regla.
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1: De verdad es por decepción que en Colombia votaron por la ultraderecha como casi todos los demás países de América Latina.
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9: Mañana con un minuto, bienvenidos a esta primera emisión de MBS Noticias. Yo soy Diana Alcaraz y a nombre de Luis Cárdenas le doy la bienvenida a esta primera emisión. Voy a estar acompañándolo hasta las 10 de la mañana. Me puede encontrar en Twitter, ahora ex, como Diana Alcaraz D. Y estamos completamente en vivo en el 102.5 de FM. Y le mandamos un saludo muy especial a todas las plazas de Grupo MBS en la República Mexicana, que a partir de este momento se enlazan a esta transmisión a través de EXA de La Mejor y de FM Globo. Gracias a quienes nos escuchan en cada rincón del país. También un abrazo a quienes nos ven y nos escuchan en Dish y en Megacable. Y por supuesto, a toda la comunidad que ya está conectada en YouTube. Muchísimas gracias por informarse en MBS Noticias. Gracias por estar aquí. Gracias por acompañarnos. Yo soy Diana Alcaraz. Me encuentro en Twitter como Diana Alcaraz D. Ahí podemos abrir la conversación y arrancamos con toda esta información de este martes 23 de junio. Ya le adelantaba más temprano que Morena dio inicio a su proceso de registro de aspirantes a las coordinaciones estatales en defensa de la transformación y soberanía nacional en los estados donde el próximo año, en el 2027, habrá elecciones. Nora Bucio nos tiene toda la información. Nora, ¿cómo estás?
10: Diana, te saludo con muchísimo gusto y de la misma forma la audiencia. Y como bien lo comentas, Morena dio inicio a su proceso de registro de aspirantes a las coordinaciones estatales en defensa de la transformación y soberanía nacional en 17 estados con elecciones en 2027. Citlali Hernández Mora confía en que tras este proceso no habrá división ni ruptura entre sus militantes. En el inicio de la jornada realizada en el World Trade Center, Citlali Hernández, en su calidad de presidenta de la Comisión Nacional de Elecciones, detalló que el registro para aspirantes puede ser virtual o presencial y la Comisión Nacional, junto con el Partido del Trabajo y el Verde Ecologista, revisarán si cumplen los requisitos. Citlali Hernández aseguró también que este es un proceso democrático y abierto, basado en encuestas y no en decisiones de cúpula, y por lo tanto advirtió que no habrá, por supuesto, ningún problema al aceptar los resultados. Vamos a escuchar a Citlali Hernández.
11: El hecho de que nuestros compañeros y compañeras vengan aquí a presentar su solicitud de registro implica la aceptación de esas reglas. Creo que cuando las cosas se hacen con transparencia es mucho más fácil que estos procesos internos sean un proceso de confianza mutua. Nosotros vamos a garantizar que esa convocatoria y que esas reglas se cumplan, y también los aspirantes se comprometen a cumplirlas.
10: La presidenta nacional, Ariadna Montiel Reyes, dejó en claro que quienes se registren deberán aceptar a través de una carta que no tienen temas pendientes ante la justicia, que no son deudores alimentarios, que no enfrentan procesos penales, que conocen y aceptan el método de la encuesta y sus resultados, entre otros requisitos. Morena ha hecho énfasis en que sus aspirantes deberán solicitar licencia anticipada a sus cargos para poder registrarse. La primera en abrir el proceso fue la senadora Nora Rubalcaba, quien aspira a la coordinación y posterior candidatura al gobierno de Aguascalientes y ya incumplió al menos el requisito de la licencia. Escuchemos a Nora Rubalcaba.
12: Ya, el día de hoy a las 9 de la mañana presenté, traigo el acuse de recibido. Seguramente mañana que se reúna la comisión permanente habrá de aprobarla con efectos a partir de hoy.
13: Pero ya está violentando el proceso, ¿no? Si no se la han autorizado, aunque se la vayan a autorizar, uh-huh. Está violentando el proceso.
12: Pues eso lo va a definir la Comisión Nacional de Elecciones.
10: El registro estará disponible desde este lunes y hasta el 27 de junio e iniciará en los estados de Aguascalientes, Baja California Sur y Campeche. Diana, te comento finalmente que el día de hoy habrá de registrarse quienes aspiren a la coordinación en el estado de Guerrero y entre ellos espera la presencia del senador con licencia Félix Salgado Macedonio. Diana, la información.
9: Muchísimas gracias, Nora.
10: Muy buenos días.
9: Y mire, el día de ayer ahí en el World Trade Center se armó la vendimia, ¿no? Pero no creo que de los aspirantes que quieren gobernar ni Aguascalientes, ni Baja California Sur, mucho menos Campeche. Afuera del World Trade Center de la Ciudad de México, donde esta semana se lleva a cabo esta pasarela de aspirantes, bueno, pues se venden cobijas y llaveros con la figura del secretario de Seguridad Omar García Harfuch. Las primeras se ofertan en 200 pesos. Las cobijas 200 pesos, los llaveros en 50 pesos. Lo puede escoger, usted sabe qué tipo de cobija quiere, si quiere al secretario de Seguridad con traje, ahí lo veíamos quien nos sigue a través de YouTube, o encuentran también al secretario de Seguridad con el torso descubierto, muñecos, y bueno, pues los vendedores aseguran que estos productos son los que más venden durante estos eventos, también evidentemente cobijas del expresidente Andrés Manuel López Obrador, así que, pues si quiere darse una vuelta ahí en el World Trade Center, van a poder encontrar estos productos al secretario de Seguridad, Omar García Harfuch, cobijas o llaveros, y también cobijas del expresidente Andrés Manuel López Obrador. Y la gobernadora de Baja California, Marina del Pilar, reconoció que emprendió gestiones legales en Estados Unidos para intentar recuperar su visa y confirmó la autenticidad de uno de los audios en el que habla sobre el tema con presuntos intermediarios. Sin embargo, rechazó que esas gestiones implican acuerdos irregulares o negociaciones fuera de los canales institucionales.
14: Bueno, esos supuestos acuerdos en lo oscurito con las autoridades de Estados Unidos es una total mentira, es totalmente falso. Efectivamente, yo tengo reuniones con las autoridades de Estados Unidos como gobernadora, ¿no? De forma muy institucional, muy respetuosa. Son reuniones totalmente transparentes, donde lo que buscamos es el beneficio y el bienestar de las familias de ambos lados de la frontera. Sí quiero decir que el contexto de esta llamada se da cuando una tercera persona se dice ser un intermediario y se acerca a una servidora y pues yo digo, a ver, cualquier situación hay que verla a través de un abogado. Yo en algún momento sí me acerqué con un asesor legal que actualmente no trabaja conmigo y también debo de decir que esa supuesta reunión a la que se refiere el audio jamás ocurrió. Yo aquí sigo muy tranquila, trabajando con la conciencia tranquila.
9: Y mire, esta información se dio a conocer el día de ayer en la columna del periodista Héctor de Mauleón en el Universal. Aquí parte del audio.
15: Puede traer sus abogados esto, y lo podemos hacer en el consulado americano en una oficina en Tijuana. Y aparte de eso, ayudarla con los términos, algún, como le llaman ellos, sanciones y cargos que pueden presentar, pueden también trabajar. Entonces, ahorita, señor gobernador, estamos muy, muy a tiempo de poderlo lograr.
16: Una pregunta. ¿Y las reuniones que ya he tenido, las pláticas? Quiero que hablen con mi abogado para completar todo esto. Obviamente para mí es importante porque pues es el que tiene todo el tema jurídico. Yo estoy tranquila, hemos estado reuniéndome con quienes me han buscado las agencias y realmente me han buscado a mí, ¿no? Y pues yo en la mejor disposición porque pues, yo quiero resolver eso y aclarar cualquier cosa. Pero sí me gustaría que fuera a través de mi abogado para que él se encargara pues de todos los trámites legales y jurídicos.
9: Y mire, información que muchas veces ya hemos dado con diferentes personajes, y es que pues en la Cuarta Transformación, los integrantes de la Cuarta Transformación pues divulgan el mensaje de la austeridad republicana, pero pues no la aplican para ellos. ¿Por qué le digo esto? Es que el día de ayer se hizo público el patrimonio, donde destacan que siendo fiscal general de la República en 2020, Alejandro Gertz Manero compró un auto Rolls Royce pagado al contado en 2,700,000 pesos. Este patrimonio pues lo pudimos conocer el día de ayer, el día de hoy lo maneja el periódico Reforma en su primera plana. Y pues mira, a ver cómo está conformada la fortuna del exfiscal, y quien, recordemos, es actual embajador de México en Reino Unido. Tiene 6 casas, un edificio, una casa probablemente en Estados Unidos, otra casa de 922 metros, el edificio es de 4,977 metros, además, pues los carros. Tiene una colección de vehículos, un Cadillac 1994, un Mercedes 1979, otro Rolls Royce 1966, un Ford Galaxy, un Dodge, un Lincoln y este Rolls Royce que le comentaba, 2014, que compró en noviembre del 2020 por la cantidad de 2,700,000 pesos. Pues ahí está el exfiscal general de la República, el extitular de la FGR y actual embajador de México allá en Reino Unido. Información del tren interoceánico que dio a conocer el día de ayer la presidenta Claudia Sheinbaum durante su mañanera. Bueno, pues informó que se encuentran trabajando para que a principios del 2027 el tren interoceánico retome sus operaciones con pasajeros con la incorporación de las recomendaciones emitidas a nivel internacional. En ese sentido, explicó que ya fueron emitidas las recomendaciones para el tren, las cuales están siendo revisadas por la Secretaría de Marina y la Agencia Reguladora de Transporte Ferroviario, y se harán públicas.
17: Vamos a dar a conocer aquí también y se van a hacer públicas. El interoceánico, nosotros esperamos que a principios del próximo año ya pueda tener el servicio de pasajeros, de varias acciones que se están haciendo. Y además estamos trabajando para que una zona de curvas muy pronunciada que está llegando a Salina Cruz, ya a la costa, podamos hacer una nueva vía que evite estas curvas pronunciadas. Nada más que ahí pues hay que hablar para conseguir los derechos de vía y todo lo que tiene que haber en coordinación con las comunidades de Oaxaca para que pueda desarrollarse esta alternativa del tren que permitiría pues reducir el número de curvas.
9: Más información, el dirigente del Movimiento Ciudadano, Jorge Álvarez Máynez, anunció que presentó una acción de inconstitucionalidad contra la reforma electoral aprobada por el Congreso de Michoacán, que pretende obstaculizar las aspiraciones políticas de la alcaldesa de Uruapan, Grecia Quirós.
18: No solamente se mancilla el legado de un hombre como Carlos Manz, no quieren que se coordinen, que se organicen como movimiento, que presenten candidaturas en todo el estado, y esto tiene que ver con el miedo que la partidocracia, pero especialmente Morena, le tiene al movimiento del sombrero en Michoacán. En Movimiento Ciudadano vamos a poner por delante los intereses de las michoacanas y de los michoacanos. Este no es un momento para pensar en partidos, y aquí estamos hoy para respaldar al movimiento del sombrero en Michoacán y a todas las personas que quieren ejercer su derecho a ser candidato.
9: Precisamente la alcaldesa de Uruapan, Grecia Quirós, sostuvo un encuentro con el activista y aspirante independiente a la gubernatura de Chihuahua, Julián Levarón. Durante su visita a Michoacán, Levarón manifestó su apoyo al movimiento liderado por el alcalde Carlos Manso, quien, recordemos, fue privado de la vida el año pasado.
19: Viva la presidenta Grecia Quirós, viva Carlos Manso por siempre, viva el movimiento del sombrero.
20: Muchas gracias, me da mucho gusto tener por aquí en Uruapan, Michoacán, a Julián Levarón, un hombre muy importante por allá en Chihuahua, y vamos a trabajar muy duro para que le vaya bien a todo México.
19: Dios le bendiga a todos.
9: Y en un operativo del Gabinete de Seguridad en Sinaloa, autoridades catearon una bodega, detuvieron a una persona y aseguraron 24.400 litros de metanfetamina líquida, además de miles de kilos de precursores químicos, armas, cartuchos y vehículos. Al respecto, el embajador de Estados Unidos en México, Ronald Johnson, confirmó que su país colaboró en el operativo y calificó la acción como un decomiso histórico, al destacar la cooperación entre los gobiernos de Donald Trump y de Claudia Sheinbaum en el combate al narcotráfico. Y mientras la alcaldesa de Tenancingo en el Estado de México, Nancy Nápoles, insiste en que ella fue una víctima de la privación ilegal de la libertad, este lunes un juez de control decretó la vinculación a proceso de Carla Valeria N. y Víctor Manuel N. por el delito de simulación de secuestro. Y un operativo conjunto entre fuerzas federales y estatales permitió recuperar el control de la carretera estatal Celaya-Juventino Rosas, allá en Guanajuato, la cual fue bloqueada desde la tarde de este lunes en ambos sentidos por habitantes quienes exigen el esclarecimiento de la muerte de un adolescente de 16 años que presuntamente fue ultimado por personal de las fuerzas de seguridad pública del estado. Durante la jornada de protestas, los inconformes incendiaron al menos 6 vehículos en las comunidades de Gasca y de San José de Justiz, generando

0: vámonos con información del mundial que se vive en nuestro país, y es que habían mencionado autoridades o se había difundido información. Hay muchas personas que preguntan si va a haber ley seca, no va a haber ley seca el día de mañana, cuando se va a transmitir el partido entre México y Chequia. Bueno, pues es que el gobierno de la Ciudad de México sigue analizando la posibilidad de aplicar una restricción en la venta de alcohol durante el último partido de la selección mexicana en el mundial del 2026, luego de los incidentes registrados en los festejos realizados en el Ángel de la Independencia y Paseo de la Reforma. La medida podría aplicarse de cara al partido de este miércoles entre el Tri y la República de Checa. Y bueno, pues ya que la selección ya tiene asegurado el pase a la siguiente ronda, se esperan grandes festejos este día en la noche en varios lugares en el Ángel de la Independencia. Vamos a ver cómo le va el día de mañana a la selección mexicana, pero pues mientras escuchemos a la voz de César Cravioto, secretario de Gobierno de la Ciudad de México.
1: Vamos a valorar de que hagamos una acción administrativa para que unas horas antes del inicio de la transmisión ya no se pueda vender alcohol en estos establecimientos. Por ejemplo, en las tiendas de conveniencia, pues ya no se podrá vender el alcohol porque ahí no se puede consumir al interior. Pero en restaurantes, en bares, en cantinas, también vamos a poner un horario para que no puedan dar alcohol para llevar, o sea, para nadie pueda sacar la bebida que está consumiendo hacia afuera del establecimiento.
0: ¿Qué opina de esta medida que todavía está analizando pues aquí la autoridad en la Ciudad de México, dejar de vender alcohol algún tiempo antes de que inicie este partido? Y es que lo leo en Twitter, no sé qué usted qué opina, cómo estuvieron los festejos la semana pasada, mucha basura dejaron ahí en Paseo de la Reforma, en las inmediaciones del Ángel de la Independencia, en el Zócalo Capitalino, en toda Avenida Reforma, durante los festejos, pues por el triunfo de la selección mexicana, pero pues vamos a ver qué es lo que deciden finalmente las autoridades. Y también la jefa de gobierno, Clara Brugada, anunció que este miércoles 24 de junio, día que juega la selección mexicana, el sistema de transporte colectivo Metro ofrecerá el servicio hasta la 1:00 a.m.
2: Va a ampliar su horario el miércoles hasta la 1:00 a.m, justamente porque seguramente vamos a festejar a la selección mexicana. Entonces se amplían los horarios hasta la 1:00 a.m. Es información. Gracias.
0: Y a 12 días de vencer el plazo para las obras del Mundial, la jefa de gobierno, Clara Brugada, inauguró la renovación de las estaciones Tasqueña, General Anaya, Ermita y Portales de la línea 2 del metro, accesos claves al Estadio Ciudad de México. La mandataria aseguró que la inversión de 2.200 millones de pesos en 19 estaciones mejoró íntegramente el sistema ferroviario, y no solo fue un cambio estético, también se lanzó contra los críticos, contra quienes critican estas renovaciones, estas remodelaciones del sistema de transporte colectivo Metro. Dijo: quienes critican son porque no usan el metro. Pero escuche a la jefa de gobierno.
2: Entonces, no es justamente lo que se ha tratado de desacreditar, que el recurso solo fue para arreglar la imagen del metro. No, de los 2.200 millones de pesos, las dos terceras partes, más de 1.400 millones, fueron al mantenimiento estratégico del metro. Y solo una tercera parte se destinó para arreglar las estaciones, que además se arreglaron para que funcionaran bien.
0: Información internacional. Este lunes, durante un evento en la Casa Blanca, el presidente de Estados Unidos, Donald Trump, aseguró que su país tiene el control total sobre el estrecho de Hormuz, pese a la confusión que rodea actualmente sobre la situación del paso marítimo, después de que Teherán asegurara que lo había vuelto a cerrar. Además, el mandatario estadounidense advirtió que tomará medidas si Irán no cumple los compromisos asumidos.
3: Tenemos control del estrecho. Nuestra armada estableció un bloqueo. Creo que eso tuvo más impacto que los bombardeos.
0: No obstante, el jefe negociador de Irán afirmó este mismo lunes que las condiciones en el estrecho de Hormuz no volverán a ser las mismas que antes de la guerra, y que esa vía será administrada por su país, informó un medio estatal. Y aquí parte
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7 de la mañana con 21 minutos estamos escuchando a la cantante y actriz mexicana Dana Paola, y es que un día como hoy cumple 31 años. Estamos escuchando Éxtasis de Dana Paola. Regresamos, esta es la primera emisión de MBS Noticias.

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0: las 7 de la mañana con 25 minutos y continuamos en esta primera emisión de MBS Noticias. Y una información que se dio a conocer la semana pasada, pero la verdad que por la agenda nacional de nuestro país, de todo lo que ocurre en nuestro país, pasó un poco de noche en diversos medios de comunicación. Y es que, mire, la semana pasada la Asamblea Nacional de Cuba aprobó un paquete de 176 reformas económicas agrupadas en 23 ejes, consideradas por analistas como el mayor giro hacia un mecanismo de mercado desde las reformas impulsadas durante el gobierno de Raúl Castro. Las medidas buscan enfrentar una crisis económica marcada, ya sabe usted, por estos apagones prolongados que sufren los cubanos, escasez de alimentos, medicinas, caídas en la producción nacional y la falta de combustible. Entre los cambios, perdóneme usted, aprobados, destacan la ampliación del sector privado, la autorización de bancos privados, la posibilidad de inversión de cubanos residentes en el exterior, la creación de un mercado digital de divisas, una mayor autonomía para empresas estatales y municipios, la apertura de sectores antes reservados al Estado y la posibilidad de participación privada y extranjera de empresas públicas. Esto se dio a conocer la semana pasada, específicamente el jueves. Después, el viernes, la presidenta Claudia Sheinbaum, bueno, pues celebró la decisión de Cuba de abrir su economía mediante un paquete de reformas y aseguró que los empresarios mexicanos que deseen invertir en la isla pueden acercarse a la Secretaría de Relaciones Exteriores para orientarse. Escuche lo que dijo la presidenta Claudia Sheinbaum el pasado viernes.
1: Pues tendrían que ser empresarios y empresarias mexicanas. Es un cambio importante en una decisión que toman las y los cubanos de abrir su economía. Y ahí pues están haciéndolo para la inversión, incluso llamando a cubanos que dejaron la isla hace tiempo a que inviertan en Cuba. Entonces es importante reconocer esto que está haciendo el gobierno de Cuba junto con su pueblo. Y pues ya empresarias, empresarios mexicanos que deciden invertir en Cuba, igual se pueden acercar a la Cancillería, a Relaciones Exteriores, si es que quieren tener algún contacto especial.
0: Y mire, el día de hoy, el periódico El Universal, bajo reserva del Universal, revela que pues ya hay mexicanos interesados en hacer inversiones en la isla, y también señala que la Secretaría de Relaciones Exteriores, que encabeza Roberto Velasco, bueno, pues estaría orientando a estos empresarios interesados en invertir en la isla. Lo harían principalmente en el sector energético. Serían empresarios que están viendo la posibilidad de llevar pues inversión allá a Cuba. Serían el sector de los combustibles, pero pues ahora buscarían llevar combustible a la isla, pero pues obviamente teniendo ganancias. Eso es lo que nos revela el día de hoy el bajo reserva del Universal. Y muchísimo se ha hablado de este tema, y para poder platicar sobre esto, sobre estas reformas que se están aplicando allá, o bueno, que están aprobando allá en Cuba, tenemos en la línea a Manuel Cuesta, presidente del Consejo de Transición Democrática en Cuba. Manuel, ¿cómo está? Buenos días.
2: Buenos días, gracias por la invitación.
0: Muchísimas gracias, Manuel. Y para comenzar, ¿de qué van estas 176 reformas económicas? ¿Y por qué el gobierno cubano, por qué el gobierno de Díaz-Canel, pues las está impulsando en este momento?
2: Bueno, para empezar, digamos que hay varios ángulos desde los cuales mirar estas reformas, ¿no?
0: Sí.
2: Pienso que el gobierno cubano se vio obligado, y aquí ya hay un problema y una limitación al mismo tiempo, obligado a estas reformas bajo acción del gobierno de los Estados Unidos. No fue un impulso interno, no fue luego de una discusión interna, ¿no? Que son medidas que se toman, y esto es un segundo ángulo, de modo precipitado.
0: Sí.
2: Se enlistan 76 de ellas. Es importante, obviamente, por fin se diera cuenta de que tenía que abrirse el mercado, ¿no?
0: Uh-huh.
2: Y liberar, como le gustaría todo el lenguaje, las fuerzas productivas del país. Creo que desde ese punto de vista hay que saludarlo. El modo en que ya concita más reservas, sobre todo en el orden político y de cómo se insertan los cubanos dentro del país en este proceso, porque como se ven, está llamando al gobierno extranjero,
0: sí,
2: incluso a los cubanos extranjeros, pero las opciones para los cubanos dentro del país, pues son totalmente, por lo menos no son claras, sino nulas en este momento.
0: En este momento, y es que estamos hablando que apenas se aprobaron estas reformas, pero ¿cuándo podrían entrar ya en vigor? ¿Cuándo podría pues materializarse, ¿no? Estas reformas, pues evidentemente, pues para beneficiar a la población cubana.
2: Bueno, yo veo un punto y otra limitación. El gobierno cubano hace esto de una manera tardía, bajo presión, y luego de que el país está colocado en una trampa geopolítica. El gobierno nos hizo depender durante todas estas décadas de solo la ayuda exterior, no siempre en condiciones favorables para todos los cubanos, pero en todo caso la ayuda exterior. Y eso le dio ahora oportunidad a los Estados Unidos de poner una serie de sanciones, sobre todo en sectores energéticos, en sectores estratégicos del país. De modo que entrar en vigor de ellas depende mucho ahora de una negociación extraeconómica, es decir, una negociación diplomática y política con los Estados Unidos, porque los inversionistas extranjeros, pues los pueden temerarios y arriesgados, pero no todos estarían dispuestos a correr riesgo para ser sancionados por los Estados Unidos. De modo que la entrada en vigor, la fecha de partida de esto, pues depende mucho de esa negociación desde mi perspectiva. Luego también de la seguridad jurídica.
0: Sí.
2: Y aquí hay un campo que un ángulo que nos coloca en el campo político mismo, ¿no? ¿Cuánto está dispuesto el gobierno a reformar para estas 176 medidas? ¿Cuánto está dispuesto el gobierno cubano a reformar la Constitución y a ofrecer una arquitectura?
0: Hoy estamos teniendo problemas con la comunicación y es que estamos platicando con Manuel Cuesta, presidente del Consejo de Transición Democrática de Cuba, acerca de estas reformas que se aprobaron allá en la isla, 176 reformas económicas consideradas por analistas como el mayor giro hacia mecanismos de mercado, desde las reformas impulsadas pues desde este Raúl Castro, y es que platicábamos justo de esta parte, ¿no? Que pues Cuba pues sí tiene estas reformas aprobadas, pero pues antes para poder aplicarlas tendría que entrar en una negociación intensiva pues con los Estados Unidos para pues al menos inversores extranjeros, inversionistas extranjeros que quieran invertir en la isla pues no sean sancionados por el gobierno de Estados Unidos. Vemos unas reformas, 176 reformas que sí ya fueron aprobadas, pero que la aplicación, entiendo, viene pues a un largo plazo, ¿no? Nos decía que pues se tienen que reformar la Constitución ahí en la isla, ver el gobierno cubano pues qué tan disponible está, ¿no? Qué tan disponible está de poder hacer modificaciones en la Constitución de la isla. Y retomamos la comunicación, Manuel.
2: Sí, no sé en qué punto me quedé, pero decía que un segundo elemento importante, no solo depende de Estados Unidos, sino lo que depende de aquí es la disponibilidad, disposición al mismo tiempo, de hacer reformas fundamentales en la Constitución cubana, de modo de ofrecer seguridad jurídica, una arquitectura jurídica de seguridad para estos inversionistas. Y eso lleva y tiene un impacto definitivamente en el campo político, porque seguridad jurídica para la inversión es también seguridad ciudadana para los inversores y también para todos los ciudadanos. Y esto es un elemento clave porque el gobierno cubano no ha generado confianza en los últimos años.
0: Exactamente.
2: En materia de inversión.
0: Antes de que se nos cortara la comunicación, yo mencionaba que pues son reformas que se aplauden, sí, pero que se vislumbran a un muy largo plazo, porque no podrán evidentemente implementarse pues enseguida en los próximos meses y que los ciudadanos puedan verse beneficiados. Estamos hablando de pues de reformas que vemos que pues podrían tardarse bastante tiempo en poder entrar en vigor.
2: Sí, definitivamente. Y las urgencias de los cubanos son justamente lo que la palabra urgencia describe, es decir, necesidades inmediatas de corriente, de agua, de alimentos, de transporte, de insumos médicos, de reparación de vivienda, y eso no se resuelve de inmediato con reformas estructurales.
0: Exacto.
2: Alguna economista acá decía, yo le tomo el ejemplo, que una comparación para entender el asunto es pedirle a cada ciudadano que ponga en una lista las 176 necesidades que tiene de arreglar su casa.
0: Sí.
2: Suponiendo que contara con todos los recursos, ¿qué tiempo se llevaría en poder resolver esos 176 arreglos de su vivienda? Bueno, llevando a una escala de un país en un ambiente geopolítico distinto, digamos, a cuando empezó la reforma china, o cuando empezó la reforma vietnamita, estaríamos hablando entonces de una seria limitación de tiempo y dificultad para responder a las necesidades inmediatas de la gente.
0: Manuel, ¿tú pensarías o cuál es tu opinión acerca de estas reformas? ¿Crees que el gobierno pues se está acercando a poder garantizar el suministro, pues lo que necesitan los cubanos? Pues celebras estas reformas, aunque ya lo hemos dicho, pues son a largo plazo. ¿Crees que pues es un paso hacia esa autonomía que pues los cubanos necesitan, o solamente es pues más discurso?
2: Yo veo mucho de discurso, mucho de retórica.
0: Sí.
2: Realmente, si un país necesita reformas estructurales fundamentales, no necesariamente empieza por la economía. Uh-huh. Para agilizar esta reforma, empieza en el campo extraeconómico.
0: Sí. Como
2: debe ver en el Estado de Derecho, en la convocatoria a la ciudadanía en ese sentido, y en señales claras de reformas en el orden, en el caso cubano, en el orden político, en el orden institucional.
0: Uh-huh.
2: Porque ciertamente los inversionistas se aventuran para buscar ganancias,
0: sí,
2: no para darle prolongación a un modelo político que simplemente está contra las lógicas del mercado. Y el gobierno cubano debería enviar señales en estas tres direcciones. Eso yo creo que potenciaría mucho más rápido la reforma. Pero en todo caso, yo no veo serias intenciones, sobre todo porque son bajo impulso, bajo presión, y sobre todo bajo presión de un gobierno como el de Estados Unidos, ¿no? Que se supone ha sido un gobierno enemigo del gobierno cubano en todas las direcciones posibles.
0: Exactamente, y bueno, pues entonces pues vamos a estar pendientes, porque mira, acá en México ya al menos hay periódicos, el día de hoy ya lo leíamos antes de entrar en esta conversación, pues ahí mexicanos estarían levantando ya la mano para pues llevar sus negocios energéticos a la isla, pero lo mencionas muy bien, la certeza jurídica pues es donde primero tendrían que avanzar allá en Cuba.
2: Exactamente, sí. Ese es un punto clave y un dilema que debe resolver el gobierno cubano. De ahí las dudas, porque habría empezado seriamente este proceso si hubiera convocado a la Asamblea Nacional para decir: el país se abre, tenemos que reformar la Constitución, ofrecer seguridad jurídica a los inversionistas. Eso habría levantado mejores titulares y más confianza en el campo económico, sobre todo en una época de incertidumbre.
0: Pues ahí está el tema. Manuel Cuesta, presidente del Consejo de Transición Democrática en Cuba, te agradezco mucho estos minutos en esta primera emisión. Te mandamos un saludo y muchísimas gracias.
2: Gracias a ustedes por la invitación.
0: Buenos días.
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4: Inicia este registro de aspirantes a la coordinación estatal en defensa de la transformación y la soberanía nacional, con un trabajo muy destacado que quiero reconocer de nuestra compañera Citlali Hernández como presidenta de la Comisión Nacional de Elecciones.
5: No solamente se mancilla el legado de un hombre como Carlos Manz, no quieren que se coordinen, que se organicen como movimiento, que presenten candidaturas en todo el estado, y esto tiene que ver con el miedo que la partidocracia, pero especialmente Morena, le tiene al movimiento del sombrero en Michoacán.
6: Los 800 millones tienen como finalidad atender necesidades educativas específicas de cada entidad.
7: 4.500 que vamos a tener en el bono, solo 59.000 compañeros que vamos a ser beneficiados en este bono.
0: 7:40 y pues ya escuchaba todos estos audios que se generaron el día de ayer en la politiquería de nuestro país, y es que pues ya le comentábamos un poco más temprano que Morena, PT y Verde iniciaron registro de aspirantes a gubernaturas del 2027. Esto fue en el World Trade Center aquí en la Ciudad de México. El primer día se registraron 20 aspirantes para Aguascalientes, Baja California Sur y Campeche durante una jornada realizada en el World Trade Center aquí en la Ciudad de México. Ya le comentábamos también más temprano que hubo al menos una senadora que se registró pese a que las reglas que interpuso Morena misma, pues decía que tenían que pedir licencia para poder registrarse. Esta senadora pues no pidió licencia solamente horas antes de irse a registrar, y pues el día de hoy se va a aprobar esta licencia. Ariadna Montiel, dirigente nacional de Morena, anunció así el inicio del proceso.

0: este registro de aspirantes a la coordinación estatal en defensa de la transformación y la soberanía nacional, con un trabajo muy destacado que quiero reconocer de nuestra compañera Citlali Hernández como presidenta de la Comisión Nacional de Elecciones. Se ha diseñado por parte de ella y de la comisión un proceso muy organizado, muy ordenado.
1: Pues ahí está lo que decía la dirigente nacional de Morena, Ariadna Montiel. Y mire, la convocatoria encabezada por Morena y sus aliados, el PT y el Partido Verde, reunió a los primeros perfiles interesados en competir por distintas gubernaturas. El ambiente estuvo marcado por muestras de apoyo de simpatizantes, quienes acompañaron a las y los contendientes con batucadas, porras y hasta mariachis para respaldar su registro y exhibir su capacidad de movilización. Ya ve que en Morena movilizar gente es lo que ayer les gusta, lo que se les da. Entonces, pues tenían que mostrar músculo el día de ayer ahí en el World Trade Center. A ver, vamos por Aguascalientes. Se registraron la senadora sin licencia aprobada, Nora Rubalcaba. Le decía Nora Rubalcaba, pidió licencia horas antes de ir al World Trade Center a registrarse. El día de hoy se espera que se apruebe esta licencia y los mismos reporteros, nuestros compañeros reporteros, le preguntaban, bueno, pero pues ya está infringiendo las mismas reglas que impuso Morena. Y ella decía, bueno, pues ya serán los de la dirigencia quienes van a determinar qué es lo que ocurre. Después también se registró Salma Luévano, la exdiputada. ¿Recuerda usted a Sandra Luévano? Fue la primera diputada transgénero que estuvo en el Congreso en nuestro país. También el exdirector del Instituto para Devolverle al Pueblo lo Robado, Ricardo Rodríguez, y la diputada local del Verde, Jenny López. Esto para Aguascalientes. Para Baja California, aquí fue donde más registros hubo. Se reportó el registro de Fernando Castro Trenti, expresidente y hoy diputado federal de Morena. Ya ve que en Morena, pues muchísimo priista, muchísimos pues legisladores o muchos políticos que antes estuvieron en diferentes fuerzas políticas. También el senador Armando Anaya estuvo también por ahí. Montserrat Caballero, usted recuerda a Montserrat Caballero, es la exalcaldesa de Tijuana. Se registró por el PT acompañada por el exgobernador morenista Jaime Bonilla. Cuestionadísima la visita de Jaime Bonilla ayer al World Trade Center. Muchísima información que se generó el día de ayer. Y por Baja California Sur, José Luis González Núñez actualmente se desempeña como secretario general de gobierno allá en Baja California Sur. Y por Campeche, Gerardo Sansores, él es se registró por el PT y es sobrino de la gobernadora Laida Sansores. También le preguntaban el día de ayer cuál era su cercanía con la gobernadora, qué relación tenían, y él decía, bueno, pues pintó su raya, sí, políticamente estamos muy lejos, de manera pues personal somos familia, somos muy cercanos, pero pues prácticamente pintó su raya. Y esto es parte de lo que ocurrió el día de ayer en el World Trade Center. Hoy van a continuar, hoy se espera la presencia, nos decían, ya nos adelantaban, de Félix Salgado Macedonio. También se van a registrar para Chihuahua, se espera, pues yo diría, la presencia de la senadora con licencia, Andrea Chávez. Pero vámonos con más información, porque mire, el día de ayer se dio a conocer sobre un paro de transportistas que están pues convocando para el día de mañana, para el día 24 de junio, justo cuando juega la selección mexicana contra Chequia, pero pues esperan manifestarse en las principales vialidades de nuestro país. Juan Carlos Alarcón con toda la información. ¿Cómo estás, Juanca? Buenos días.
2: Me da mucho gusto saludarte, Diana. Gracias a todos. Muy buenos días. La Alianza Mexicana de Organización de Transportistas anunció la realización de un paro nacional de actividades el próximo 24 de junio, es decir, este miércoles, en la mayoría de las entidades federativas. La protesta, que se llevará a cabo en diferentes autopistas del país, tiene como propósito exigir al gobierno federal que tome en serio la seguridad en las carreteras, donde persisten robos, asaltos y extorsiones. Miguel Ángel Santiago Solís, coordinador nacional de la AMOTAC, detalló los motivos que impulsó a los transportistas a movilizarse nuevamente. Escuchemos.
3: Es una realidad la falta de atención al sector, y el cual los robos, las extorsiones, ahora son extorsiones, lo que vivimos día con día, la ineficiencia, la falta de compromiso y voluntad por parte de las autoridades. Es triste decirlo, pero solamente nos dan lo mismo de siempre. Curiosamente y tristemente lo estamos viviendo.
2: El dirigente transportista sostuvo que lo único que se dice son cifras favorables en contra de la inseguridad, cuando la realidad es distinta.
3: La autoridad solamente justifica su actuar. Dan notas de bajo índice de delitos, dan notas de bajo índice de corrupción, de extorsión, pero nosotros, ahora sí que nuestras cifras, nuestros datos son otros, del cual desafortunadamente vemos los problemas a diario. Lo único que sí no vemos es el aumento a nuestros fletes, una falta de cordialidad hacia los empresarios.
2: Entre las demandas que plantea la alianza está la de eliminar pagos de mayor y mayor seguridad en las carreteras y autopistas, alto al abuso de retenes ministeriales y militares en dichas vías federales, así como el freno total a las extorsiones de distintas corporaciones policiales. Asimismo, piden acabar con los asaltos, con los robos, los secuestros, las extorsiones y la eliminación de permisos en estados y municipios, así como poner fin a cobros excesivos de grúas federales y estatales. Diana, el reporte que tengo.
1: Muchísimas gracias, Juanca.
2: Gracias, muy buenos días.
1: Buenos días, y en la línea tenemos a Miguel Ángel Santiago Solís, coordinador nacional de la AMOTAC. ¿Cómo está, don Miguel? Buenos días.
4: ¿Qué dice, Diana? Muy bien, gracias por este espacio para ti y para tu amable auditorio.
1: Gracias a usted, y pues que mañana van a bloquear avenidas o carreteras en el país.
4: Mira, pues vamos a manifestar nuestra inconformidad por la falta de atención hacia el sector.
1: Sí.
4: Uno de los problemas que hemos vivido por años, y creo que hasta el día de hoy, pues, no ha habido un compromiso real, aunque pretenden darnos cifras, algunas maquilladas, algunas inciertas, pero bueno, a nosotros no nos consta muchas cosas.
1: Se están, me dice, es una manifestación el día de mañana 24, ¿a partir de qué hora van a comenzar esta movilización?
4: Mira, los compañeros consensaron el criterio de manifestar la inconformidad, salir a carreteras a partir de las 8 de la mañana.
1: A partir de las 8 de la mañana, ¿ya tienen la lista de carreteras que se verán afectadas? Digo, la verdad es que muchísimas personas pues tienen que movilizarse evidentemente, y pues tienen que estar previendo salir un poco antes o poder tomar otras rutas, y es importante tener esta lista de pues carreteras que se verán afectadas.
4: Mira, van a participar los 32 estados en las carreteras principales de jurisdicción federal, el cual pues hay inconformidad del gremio de manera general, y pues ya no faltará en algunos puntos que serán de los que posiblemente no vemos.
1: Sí.
4: Es por eso que lo dejamos como que de manera principal, en donde sería la participación de los compañeros. Y pues posteriormente esta ola de protestas pues se irán sumando personas transportistas.
1: ¿Han tenido ya acercamiento con las autoridades? Las autoridades se han acercado con ustedes el día de ayer, pues anunciaron esta manifestación en las carreteras del país. ¿Ya se han acercado con ustedes las autoridades?
4: Mira, el día de ayer tuvimos una reunión con la subsecretaria de la SIC.
1: Ajá.
4: Estuvo personal de la Guardia Nacional, desafortunadamente no estuvo el titular, personal de la SSPC, y el enlace, el director de enlace de gobernación, pero pues los datos son los mismos, algunas cosas que la verdad nos han dejado en el olvido. Tristemente, pues ahí nos refirieron que son quienes han promulgado las reuniones, cosa que es incierta, porque pues como le hacíamos referencia, que tristemente tenemos que volver a sacar esas reuniones por diferentes problemas que tenemos en estados y municipios, del cual pues nos han dejado de dar la seriedad. Se firmó una minuta en el 2023, hace 3 años aproximadamente.
1: Sí.
4: Del cual pues no se ha cumplido en donde se gestionarían reuniones, trámites en la SICT, tanto para los operadores de sus licencias, del reemplacamiento. Entonces aún no se concluye desde hace muchos años el reemplacamiento, pues ahora se pretende regularizar. Triste llegar a una secretaría corrupta de las personas que están allá, no me darás mucho que hacer. ¿cómo es posible que 400 pesos te cobren por una copia de algún documento que te falte o que te pida? Son 400 pesos que te pide una persona de la misma secretaría. Entonces, si estamos en ese entendido, que vas a pagar 400 pesos por una sola copia, que en la papelería no te cuesta creo que ni un peso ni dos pesos, o si te vas a alguna tienda comercial donde te emiten copias, creo que dos pesos sí es caro.
1: Sí.
4: Don Miguel, para pagar así 400 pesos, ¿de qué tamaño está la corrupción?
1: Sí, claro.
4: Dentro aún de la secretaría. Eso, y licencias que hasta 19,000 pesos, 20,000 pesos te gastas para podértela otorgar. Entonces...
1: Don Miguel, estamos hablando de esta movilización, pero estamos hablando de transporte de carga, autobuses, ¿qué otros vehículos?
4: Mira, todo lo que es carga son autobuses, pasajeros, turismo. Hay muchos que en cuestión del pasaje pues no dejan de ofertar el servicio para no caer en situaciones de su concesión.
1: Sí.
4: Pero pues existe mucha inconformidad por todas esas malas prácticas aún que se siguen dando. Temas de corrupción, extorsión, y ahora ya curiosamente secuestran a los operadores para pedirles dinero y pues nadie hace nada. Lo único que te dice la autoridad, denuncie, ponga su denuncia para poder hacer las cosas. Curiosamente, pues el sistema penal acusatorio, estamos en pañales prácticamente.
1: Sí.
4: Pues nos damos cuenta que pues no se hace nada, no procede, no hay investigación. Solamente tenemos policías ministeriales en carretera extorsionando, vejaciones que recibe el operador, el transportista.
1: Sí.
4: Entonces, son falta de atención hacia el sector, falta de atención a las minutas de trabajo, y pues es lo que vivimos a diario. Existe un descontento por parte de los compañeros transportistas.
1: Don Miguel, y estamos hablando que estos vehículos se van a plantar en las carreteras del país, en los estados del país, en los 32 estados del país, ¿o va a haber avance hacia algún lugar?
4: Mira, la zona circunvecina hacia la Ciudad de México, va a haber un acercamiento hacia la Ciudad de México, y pues pretendemos, pues ahora sí, como dicen, integrarnos hacia la Ciudad de México, que es el punto central, y en algunos puntos pues estarán en su presencia en las carreteras, en apoyo a todos los compañeros de los que tenemos la participación.
1: ¿Será a partir de las 8 de la mañana y van a dejar algún carril libre o va a ser bloqueo completamente?
4: Mira, sabemos y somos respetuosos de la ciudadanía, pero también la desesperación de nosotros, de lo que vivimos, pues... Muchas veces la instrucción es manifestarse en un solo carril, dejar el carril transitado o que transite por un solo carril, pero pues hay veces la desesperación de algunos compañeros que llega a querer obtener una respuesta casi de manera inmediata.
1: Pues ahí está. Entonces, ¿algún mensaje para la ciudadanía el día de mañana que se van a ver afectados pues por esta manifestación que van a realizar el día?
4: Okay. Pues mira, el mensaje sería, entendemos la afectación, pero si supieran ustedes lo que vivimos día con día, en verdad nos darían total la razón y creo que hasta se unirían con nosotros por toda la corrupción, los abusos, las vejaciones, el maltrato que tiene un transportista para suministrar o para hacer el suministro de la cadena productiva y de suministros a las ciudades que a su mesa llega gracias a un operador y a un transportista que recibió, vivió situaciones en carretera. Ese es el motivo, esperemos nos entiendan y nos comprendan.
1: Pues don Miguel, muchísimas gracias. Estamos hablando con Miguel Santiago Solís, coordinador nacional de AMOTAC, el día de mañana en punto de las 8 de la mañana, principales carreteras de los 32 estados del país, va a haber manifestación de transportistas, entiendo en las entradas a la Ciudad de México, estamos hablando de la México-Querétaro, México-Pachuca, Puebla, Toluca, entiendo, y pues espero más adelante nos puedan dar a conocer pues la lista de carreteras que se verán afectadas. Don Miguel, muchísimas gracias por estos minutos en esta primera emisión.
4: Gracias, Diana, para ti, para tu amable auditorio.
1: Que tenga buen día, muchas gracias. Gracias. 7:56 a.m, continuamos en esta primera emisión de MBS Noticias después de una pausa.
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1: ¿Cómo estás? Saludos, buenos días, muy buenos días para todos en MBS. El Mundial volvió a tocar alto con Lionel Messi, el astro argentino, marcó 2 goles y bueno, llegó a 5 en el Mundial y se convirtió en el futbolista con más anotaciones en la historia de los campeonatos mundiales. Increíble, Messi llegó a 18 goles, Mbappé también marcó un par con la selección francesa y se quedó en 16, ya dejaron en el camino al alemán Miroslav Klos, también a Ronaldo Nazario y a Gerd Müller, así que Messi y Mbappé tienen esa lucha. Lo de Messi realmente es increíble. Falló un penalti en Dallas, el partido entre Argentina y Austria. Gana el equipo argentino su segundo juego, ya es cabeza, líder de grupo, sin ningún problema. Y bueno, sigue llamando la atención la manera en la cual se maneja este futbolista argentino que va a cumplir mañana, cumple 39 años de edad, y hoy simplemente los reflectores están otra vez sobre él, porque ha sido un futbolista de 15 años en un nivel realmente fantástico. Y bueno, seguimos pensando que está en una mesa donde también se sientan Diego Armando Maradona y Pelé, y en esa mesa obviamente está Messi, pero hay quien se atreve a ir un poquito más adelante y dice que Messi está por encima de Pelé y de Maradona. A mí me ha hecho dudar. Yo fui criado bajo la creencia de que Pelé era un semidios del fútbol, pero tengo que admitir que últimamente Messi me ha hecho dudar. Es increíble el nivel que tiene, la edad que tiene. Además, un futbolista sin ningún tipo de escándalos, un hombre tranquilo, un hombre bueno en la cancha, fuera de la cancha. ¡Qué jugador! Espantosamente perfecto, como dirían por ahí. Bueno, ganó Argentina. Ganó el equipo de Francia 3-0 a Irak, un partido que se pospuso en Filadelfia después del primer tiempo por una tormenta eléctrica. Se volvió a jugar una hora después. Mbappé marcó un par de tantos. Dembélé puso el 3-0. Sin problemas, Francia le gana a la selección de Irak. El otro partido también muy emocionante, Noruega con 2 anotaciones de Erling Haaland. Hoy tanto Messi, Mbappé y Haaland, 3 grandes estrellas del fútbol internacional, marcan un par de goles. Noruega en New York, en New Jersey, le gana 3-2 a la selección de Senegal. Y finalmente Argelia vino de atrás para vencer 2-1 al conjunto de Jordania en el cierre de la jornada del fútbol europeo, que insisto, tiene como gran figura, sin duda alguna, encumbrado a Lionel Messi. Además, lo de Haaland, hay que apuntar que logró su gol 59 con la camiseta de la selección noruega en 52 partidos. Agárrese, tome ese, realmente ese dato es increíble. Bueno, un histórico, la FIFA anuncia que un histórico de 25.5 millones de espectadores inundaron las pantallas a través de canales lineales para presenciar el enfrentamiento de alto riesgo de México contra Corea del Sur. Eso dice el boletín de la FIFA. Con ello, con esos 25.5 millones, se rompieron todos los récords anteriores. El choque contra Corea del Sur, México-Corea del Sur, se convierte en la transmisión más vista de la Copa Mundial de la FIFA en todo el siglo XXI, superando el récord anteriormente establecido por su primer partido del torneo. México jugó contra Sudáfrica, ya había establecido un récord, ahora lo vuelve a romper. ¿Qué va a pasar mañana? Esa es la pregunta, para que vean el nivel de pasión, y yo diría necesidad, deseo que hay en la afición mexicana para que se manejen estas cifras. Hay 177 países en el mundo que tienen menos de 25 millones de habitantes. Y México tuvo más de 25 millones de espectadores en el partido de la semana pasada en Guadalajara. Increíble, son datos que están por ahí. Bueno, críticas para el tema de las pausas de hidratación en el Campeonato Mundial de Fútbol. Ya se quejó también Zlatan Ibrahimovic, dice que es increíble, que han transformado el deporte. Hemos escuchado a diferentes entrenadores y aparentemente, aunque no haya una postura oficial, la Unión Europea de Fútbol ha dicho que no va a utilizar las pausas de hidratación en sus torneos, en la Eurocopa de generaciones, sobre todo, no habrá pausas de hidratación. Aquí el tema no es sencillo. Yo creo que las pausas de hidratación son necesarias cuando el calor, la temperatura son extremas. Hay que cuidar la integridad física del ser humano. Pero también hay pausas de hidratación cuando se juega en estadios cerrados como el de Dallas, con aire acondicionado, el de Atlanta o el de Los Ángeles. Entonces, pero tampoco puedes tener reglas diferentes para cada partido de fútbol, porque si no, pues no sería el mismo juego, ¿no? Entonces es toda una encrucijada el tema en el que se ha metido la FIFA, bajo la bandera de tratar de buscar o salvaguardar la integridad física de los seres humanos, de los futbolistas. Bueno, y tenemos jornada interesante en la Copa del Mundo 2026 a las 11 de la mañana. Portugal enfrenta a Uzbekistán. Vamos a ver si aparece el equipo lusitano, el equipo de Cristiano Ronaldo. Enseguida, a las 2 de la tarde, Inglaterra contra Ghana. Puede ser un buen juego. Los ingleses comenzaron el torneo venciendo a Croacia. Croacia juega contra Panamá. Y cerramos aquí en Guadalajara con Colombia contra la República Democrática del Congo. El Congo vuelve a Guadalajara, donde obtuvo su boleto en la fase de reclasificación. Así que una jornada interesante. El Mundial va tomando colorido. Seguimos haciendo cuentas y especulaciones sobre quién le podría tocar a México, que ya tiene asegurado el partido para el martes de hoy en 8. México estará jugando en el Estadio Azteca, juego de los 32avos de final, pero hoy todavía no conocemos al rival. Hay cualquier cantidad de combinaciones. Habrá que esperar los últimos partidos. Y obviamente ya platicaremos mañana más de cerca de lo que se espera de la selección mexicana, si va a hacer cambios Javier Aguirre, si los tiene que hacer, si está el tema de Guillermo Ochoa, en fin, muchos temas que platicar en torno a esta Copa del Mundo 2026. Un saludo desde Guadalajara, saludos para todos, buenos días, los esperamos con todo el equipo MBS Deportes a las 3 de la tarde en el 102.5.
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7: Primeras planas. El Universal.
8: Demandas laborales hacen cortocircuito en la CFE. Los juicios laborales iniciados contra la Comisión Federal de Electricidad se duplicaron en 2025 con 20,036 nuevos procesos, de acuerdo con el reporte anual de la empresa. Especialistas consideran que el incremento se debe a una mayor hostilidad de los trabajadores en contra de la eléctrica y tienen que ver con asuntos como despidos, pensiones y jubilaciones. Según la estatal, se ha mejorado la gestión y atención de los conflictos.
7: Milenio.
8: Sufren 1.6 millones de menores abuso sexual en línea en un año. Tienen entre 12 y 17 años esas víctimas de explotación por Internet, documenta estudio de Interpol, UNICEF y End Child Prostitution, Child Pornography and Trafficking of Children, que presentan hoy.
7: Reforma.
8: Compra Rolls-Royce Hertz siendo fiscal. Revelan declaración patrimonial ahora que es embajador. Pagó 2.7 millones de contado en 2020. Además, reporta otros inmuebles.
7: El financiero.
8: Sheinbaum defiende estatus de trilateralidad del T-MEC. Mantener el tratado genera muchas ventajas como región, asegura.
7: El economista.
8: México aportó 40% del aguacate exportado en el mundo en 2025. La producción de este año crecerá 3% y llegará a 2.8 millones de toneladas, nivel récord, de acuerdo con datos del Departamento de Agricultura.

0: 8 de la mañana con 13 minutos y continuamos en esta primera emisión de MBS Noticias. El día de ayer platicábamos con la alcaldesa de Tenancingo, Nancy Nápoles. Estábamos hablando sobre esta denuncia que presentó del secuestro y los señalamientos de la fiscalía de que era un autosecuestro. En esta plática que tuvimos el día de ayer con la alcaldesa Nancy Nápoles, la alcaldesa de Tenancingo, platicábamos también sobre las denuncias que se había presentado en contra de al menos 4 periodistas de allá de Tenancingo en el Estado de México, y fueron denuncias por violencia digital, violencia política de género, daño psicológico, hostigamiento, difusión de información falsa. Es lo que señala la morenista, los acusa a estos periodistas que tienen un espacio informativo, La Madeja Política de Tenancingo. Y estamos hablando de Ángel Ávila, de Alejandro López, Ramón Castañeda y de Arturo Escobar. Yo le preguntaba a la alcaldesa sobre estas denuncias. Ella las reconoció, dijo sí, presenté estas denuncias porque incurrieron en violencia política de género. Ellos pues me agreden por el hecho de ser mujer. Yo le preguntaba, bueno, pero denos un ejemplo de cómo es que ellos lo agreden, porque al final son periodistas y pues ellos tienen que criticar la gestión del gobierno. Y ella decía que no. Ella mencionaba incluso en alguna de esta conversación que ni periodistas eran, que eran unas personas, que eran unos señores, que no eran periodistas, que en algún momento ellos estuvieron en el municipio, que ella pues lo sacó, que estaban muy enojados y que por eso pues la criticaba, ¿no? Escuchemos parte de lo que Nancy Nápoles nos decía el día de ayer.
1: Primero, para que se tenga claro la audiencia, que exista esa división entre la opinión que puede emitir un ciudadano, un comunicador, porque no son periodistas, eso también quisiera aclararlo, no son periodistas quienes emiten estos comentarios, que pudieran llevar o hacer algún tipo de denuncia por servicio público, como lo han intentado hacer, de desacreditar algunas acciones o decisiones que tomo como presidenta municipal. Estas personas, también quisiera aclarar, sí, son varios hombres, puros hombres, como presidenta, uh-huh, pues son hombres que anteriormente habían estado en nómina del ayuntamiento por muchos años. Y yo lo que hice fue desterrarlos de la administración, sí, y hacerlo público.

0: afectación emocional y psicológica, pues haciendo mofa de una cuestión muy personal.
1: Pues ahí parte de lo que nos decía el día de ayer la alcaldesa Nancy Nápoles de Tenancingo en el Estado de México. Y para platicar de este tema tenemos en la línea a Arturo Escobar. Él es integrante precisamente de este programa La Madeja Política de Tenancingo, a quien junto a él y otros tres comunicadores, tres periodistas, pues señala la alcaldesa de incurrir en violencia política de género. Arturo, ¿cómo está? Buenos días.
2: Muchas gracias, muy amable de darnos un espacio.
1: Pues preguntarle su reacción sobre estas declaraciones de la alcaldesa en un inicio, pues sí reconoce esta denuncia que interpuso en contra de ustedes, de cuatro periodistas de allá del municipio de Tenancingo, pero pues ella señala que ni periodistas son. A mí me preocupaba esta parte, ¿no? Que decía, bueno, descalificar el trabajo periodístico de pues nuestros compañeros es un tanto preocupante, ¿no, Arturo?
2: Sí, fíjate que hablar del tema de los adjetivos que pone la presidenta a nosotros como comentaristas, como periodistas, como personas preocupadas por contextualizar la información a la sociedad, es caer en el campo de la ignorancia política, ¿no? Pero más sin embargo voy a hacer un comentario. En mi persona, desde hace muchísimos años he abanderado, he estado al frente de muchas organizaciones que reclamamos o que reclaman pues sus derechos como ciudadanos, sus derechos como comerciantes, sus derechos como floricultores, sus derechos como gentes que venden ahí en Tenancingo, y que en cada puesto hay toda una familia.
1: Sí.
2: Nosotros criticamos eso, por supuesto que sí, y lo he abanderado durante muchos años en manifestaciones, no tan solo en esta administración, ha sido permanente. Recuerdo la primera manifestación que se hizo con mi persona al frente de los floricultores con un presidente municipal priista,
1: sí,
2: que no quiso nunca reconocer que era necesario en el mercado de flores tener un tablero electrónico que nos diera los precios que estaban corriendo de la gladiola en otros estados. De ese tamaño es, y eso le estoy hablando del 2003, 2004, entonces no es ajeno. Y si, como dijera López Obrador, si por ser defensor y por ser partícipe en estas manifestaciones a donde peleamos nuestros derechos, me consideran mercenario político, como dijo López Obrador, apúntenme en la lista.
1: Arturo, ¿ustedes en algún momento pertenecieron a la nómina del ayuntamiento?
2: En mi persona, desde 1990, yo fui director invitado por el presidente municipal. Yo trabajaba en Toluca, yo he sido empleado, servidor público del gobierno del estado desde 1980 a 1990. El presidente me invitó a ser director de administración, necesitaba sacar el problema urgente del confinamiento de los desechos sólidos de Tenancingo, y llegué como director de administración.
1: Y hablando de tus demás compañeros, de Ángel, de Alejandro y de Ramón, porque la alcaldesa muy segura nos decía que ella llegó y los desterró y por eso estaban muy enojados, porque cobraban del erario.
2: En mi persona puedo decir con mucha claridad, yo venía de una administración cuando ella llega, yo venía de una administración morenista, 2018-2021, con el licenciado Gabriel. Él me invitó a colaborar, yo fui director de gobernación. Y después llega un priista que estuve año y fracción de meses y me despide por defender a un trabajador de limpia que denunció el robo de la gasolina de su camión, y por eso fue despedido, y lo acompañé a las oficinas de derechos humanos para interponer su denuncia, y por eso me despidió. De ahí llegó esa señora como presidente, jamás no hemos tenido, al menos en mi persona, nunca he tenido contacto con ella para devengar un puesto. Yo he tenido mucho trabajo,
1: sí.
2: Soy muy profesional.

0: accionista. He estado en muchos municipios trabajando precisamente por mi capacidad y mi dedicación.
1: Claro.
0: Se oye vituperio.
1: Sí.
0: Pero así ha sido mi caminar en la administración pública. Y yo creo que escuchar a esta señora hasta debiera de tomar esos cursos que le dan en su partido para tener ideología de izquierda.
1: Sí.
0: A donde todos debemos participar en la política, le guste a ella o no.
1: Arturo, integrante de, estamos hablando con Arturo, periodista e integrante del programa La Madeja Política de Tenancingo. También la alcaldesa, pues, al ser cuestionada sobre qué delitos, ¿no? O sea, bueno, ella nos decía, están acusados o los estoy denunciando por el delito de violencia política en razón de género. Y yo le pedía ejemplos, ¿no? Y a veces es que me atacan por el hecho de ser mujer. Me atacan o critican o digo, bueno, es que pues la línea es muy delgada, o sea, cuando están al frente de una administración pública, pues el trabajo de nosotros como periodistas, de comunicadores, pues es cuestionar justamente esta actividad pública, ¿no? Lo que hacen, lo que dicen, cómo se utilizan los recursos, investigarlo y todo eso. Pero ya mencionaba que ustedes en este programa, en la Madeja Política de Tenancingo, que entiendo pues se transmite allá en el municipio, pues ustedes la criticaban y se mofaban de ella por no tener hijos. ¿Esto es real?
0: A ver, yo creo que los adjetivos calificativos y el manejo que le quiere dar la señora, pues obviamente refleja su intencionalidad de victimizarse, ¿no?
1: Sí.
0: Definitivamente, si revisamos esa denuncia o demanda que interpuso contra nosotros, vamos a encontrar que lo que ella quiere es que, porque ve los programas, porque siente que le ofenden, porque le estamos señalando algunas cuestiones, y voy a puntualizar, a
1: sí.
0: Ver, cuando ella tuvo que rendir su primer informe de gobierno, fue incluso hasta sancionada, porque lo hizo fuera de tiempo, su propaganda, pero nunca presentó siquiera un balance financiero que demostrara en qué se gastó el dinero, no tan solo de los recursos de inversión, que es obra pública, sino los recursos propios, que son muchísimos.
1: Sí.
0: Cada mes le llegan, mensualmente le llegan al municipio alrededor de 15 millones de pesos, más todo lo que se recauda por impuestos y derechos. Es un dineral. ¿Y
1: sí.
0: qué hace? No está haciendo nada. Unas callecitas por ahí, unas pinturas en las guarniciones y hasta ahí. Y eso sí, muchas fiestas. Entonces, yo creo que es muy sencillo observar, y discúlpeme,
1: no.
0: pero es muy sencillo observar que trata de victimizarse y tener elementos que justifiquen que nosotros somos los ofensores. No dudo y no le voy a escatimar a nuestras palabras nada.
1: Sí.
0: En ocasiones puede ser que el hecho de contextualizar la información, la molestia, se refleje en alguna actitud. No lo puedo dudar.
1: Sí.
0: Puede ser.
1: Sí, sí, sí.
0: Pero es producto, y usted lo sabe como periodista, es producto de esa molestia de ver a su pueblo que llegó una persona que es todo lo contrario a la Cuarta Transformación. Llegó una persona dedicada y orientada a la agresión hacia la gente, y la más vulnerable.
1: Sí.
0: La gente pobre, pero muy pobre. Mi persona fue representante de gentes que venden en el mercado de la flor, todas las días venden tortas, venden gelatinas, y los querían quitar. Ya no, oiga, denos la razón por la cual no quieren que vendan.
1: Sí. Pues
0: la gente no quiere, pero ¿cuál gente?
1: Sí.
0: Entonces, esa molestia hacia nosotros, porque a nosotros sí nos molesta, e incluso vemos a quién recurrir. Hicimos una manifestación en Palacio de Gobierno del Estado de México para demandar la actitud de su directora de gobernación, otra persona que yo no sé de dónde la sacaron, pero
1: sí.
0: peor que policía. Entonces,
1: sí.
0: no podemos aceptar esa situación y mucho menos dejarla de de informar.
1: Entiendo que, Arturo, que ustedes también participen en activismo, pero también en trabajos periodísticos, y pues se señalan, ¿no?, todas las faltas que tiene la alcaldesa Nancy Nápoles allá en Tenancingo. Le preguntábamos también el día de ayer a la alcaldesa, pues, si existía la libertad de expresión en el municipio, si estaba garantizada, y pues la misma pregunta le hago a usted, Arturo: ¿existe la libertad de expresión en el municipio?
0: Yo creo que es la primera vez, bueno, es la primera vez que lo hace tan abierto y de vía penal.
1: Sí.
0: Tratar de callar las voces que están haciendo. Yo lo dije en un programa de La Madeja.
1: Sí.
0: No es posible que nos dejemos, no es posible que no lo visualicemos, no es posible, porque si lo dejamos así, apenas estamos naciendo medios de comunicación en Tenancingo para que venga una persona y los trate de callar. No es posible. Pues, tenemos que hacer el esfuerzo para mantenernos y enfrentar.
1: Sí.
0: Sí, vamos a enfrentar y estamos enfrentando esa demanda, y hemos recurrido a muchas instituciones, grupos de ayuda, para que pues presten atención a lo que está sucediendo en Tenancingo. Esta presidenta,
1: sí,
0: si verdaderamente fuera de izquierda y verdaderamente quisiera su pueblo, debiera apoyar a estos medios de comunicación.
1: Claro.
0: Porque esa es la verdadera revolución de la conciencia.
1: Sí, eso sí.
0: Saber lo que queremos, qué postura vamos a agarrar o tomar en un proceso electoral, qué debemos exigir.
1: Claro.
0: Ya no es los años 80 donde nos decían: voten y váyanse a su casa y déjenos a nosotros administrar. No.
1: Sí, no, se tiene que cuestionar.
0: La política participativa, la democracia participativa ya está aquí.
1: Sí.
0: Y la debe de respetar.
1: Arturo, finalmente, ¿en qué proceso va esta demanda que la alcaldesa interpuso en contra de usted, en contra de los tres periodistas?
0: Recibimos un citatorio por parte del Ministerio Público especializado en esa materia. Se acudió a la cita. En algunos casos ya presentaron la respuesta a la demanda. En el caso mío particular, por cuestión de tiempo del Ministerio Público, no me atendieron.
1: Sí.
0: So pretexto de que iban a fumigar las oficinas y después me iban a mandar mi citatorio, y hasta la fecha lo sigo esperando.
1: Pues ahí está. Estaremos pendientes. Arturo Escobar, integrante del programa La Madeja Política de Tenancingo, muchísimas gracias por estos minutos en esta primera emisión, y pues le seguimos dando pues cobertura a esto que ocurre allá en Tenancingo, en el Estado de México. Muchísimas gracias.
0: Yo se lo agradezco mucho. Muchas gracias.
1: Gracias y buenos días.
0: Bueno.
1: Y mire, el día de ayer pues platicábamos con la alcaldesa y ella aseguraba que, ya hablando del tema del secuestro, del autosecuestro que asegura la fiscalía, ella aseguraba que no se autosecuestró y se decía una víctima. Escuchemos.
2: Lo digo públicamente, como lo he dicho desde el momento en que salí en este video, no tengo absolutamente nada que ver, soy una mujer de valores, de principios, y por supuesto que el erario público del municipio de Tenancingo está intacto, o sea, no hay nada que pudiera relacionar una cosa con la otra, no tiene sentido esto que está sucediendo.
1: Pues ahí está lo que decía la alcaldesa, mencionaba que era una víctima, incluso no descartaba solicitar que el caso lo atrajera la Fiscalía General de la República. Escuche.
2: Entonces se tiene que revisar a profundidad, se tiene que involucrar la Fiscalía General del Estado y, de ser necesario, la Fiscalía General de la República, para que revise el actuar del personal adscrito a la Fiscalía Especializada de Combate al Secuestro.
1: Pues ahí está el tema, y en el Estado de México, precisamente de esta información de la alcaldesa de Tenancingo, bueno, pues una jueza del Poder Judicial del Estado de México vinculó a proceso a 2 de los 3 detenidos involucrados en este secuestro simulado de la alcaldesa Nancy Nápoles. Juan Gabriel González con la información. ¿Cómo estás, Juan Gabriel? Buenos días.
3: ¿Qué tal, Diana? Auditorio de MBS, muy buenos días. Efectivamente, avanza más lo judicial que lo político en este caso de Tenancingo, y como bien lo dices, una jueza del Poder Judicial de la entidad ya vinculó a proceso a 2 de los 3 detenidos involucrados en el secuestro simulado de la alcaldesa de este municipio, la morenista Nancy Nápoles Pacheco, y decretó como legal la prisión preventiva justificada. Se trata de Víctor Manuel N., y Carla Valeria N., presuntos autores materiales de la montada privación ilegal de la libertad de la presidenta, cuya finalidad, según investigaciones de la Fiscalía Mexiquense, era obtener un rescate de 40 millones de pesos pagados del erario público para subsanar un supuesto desfalco detectado en las arcas municipales. Con esto, te digo, avanza la teoría del asunto o del autosecuestro que formuló el Ministerio Público Estatal contra Nancy Nápoles Pacheco, quien el próximo 9 de julio tendrá su audiencia de imputación, y de encontrarse elementos suficientes, la historia cambiaría drásticamente para la presidenta municipal, que en esos momentos está en libertad, pero podría ser detenida, insisto, si el juez o la jueza del caso encuentra elementos suficientes para así proceder. En las últimas horas, Nancy Nápoles ha ofrecido múltiples entrevistas en medios locales y nacionales, donde sostiene que es falsa la acusación de la fiscalía, afirma que sí la secuestraron, que la amagaron con un arma de fuego, que días posteriores a su plagio, los delincuentes le exigieron el pago mediante llamadas telefónicas, pero cuando le cuestionan sobre cómo es que logró librarse de este secuestro, solo dice que no recuerda si escapó o los delincuentes, en un acto de bondad, la dejaron en libertad. Nancy Nápoles se dice confiada en que se va a imponer su verdad y seguirá al frente de la alcaldía de Tenancingo. Escuchemos.
4: Vengo de la oficina, estuve atendiendo varias entrevistas que me hicieron diversos medios de comunicación, justamente para poder dar información importantísima para una servidora, por todo ese tema que se ha venido mediatizando por todos lados, en el estado y en el país. Pero ahorita, pues yo, como lo mencioné, yo estoy trabajando, yo seguiré al frente de la administración, como lo he hecho hasta este momento, con mucha honestidad y con mucha responsabilidad.
3: Por su parte, la Fiscalía General de Justicia del Estado de México mantiene su teoría del secuestro simulado, y mediante un comunicado emitido ayer en la tarde, después de que la presidenta atendió a varios medios de comunicación, pues sostuvo que José Roberto y Óscar N., esposo y cuñado de Nancy Nápoles respectivamente, fueron los que llevaron a cabo el falso secuestro, lo planearon y lo ejecutaron el 31 de mayo. Y hoy, así lo dice la Fiscalía, están prófugos de la justicia, son piezas clave, tanto el esposo como el cuñado de la presidenta municipal, para desenredar todo esto que está prácticamente hecho un galimatías en el Estado de México y, por supuesto, en Tenancingo. Diana, el reporte que tenemos.
1: Oye, Juan Gabriel, qué historia, ¿eh? O sea, el día de ayer nosotros tuvimos también la oportunidad de entrevistar a la alcaldesa Nancy Nápoles. En tu reporte escuchaba que ella en algunos medios de comunicación señaló que no se acordaba, ¿no? Al momento de cuestionarla de cómo es que se había escapado o cómo es que la liberaron, que no se acordaba si justo se escapó o si la dejaron libre o qué había pasado. A nosotros, al menos, aquí en este espacio, el día de ayer, justo yo creo que como a esta hora, yo le preguntaba justo esa parte, ¿no? ¿Cómo es que la dejaron libre o cómo es que se escapa? Ella dice, no, es que aproveché el momento en que estas personas, tres personas que estaban en el vehículo, estaban teniendo un tipo de discusión, tenían un estaban viendo qué hacían, hablaban, y se salió del carro, abrió la puerta y se escapó, ¿no? Yo le la cuestionaba y decía, a ver, es que me cuesta trabajo entender o imaginar esa imagen donde tres personas que la tienen secuestrada, se distraen y sale ella del vehículo, y la alcaldesa sí mencionaba, ¿no? Que eso había ocurrido, lo cual ahora entiendo, son versiones completamente diferentes a las que ha dado esta alcaldesa a diferentes medios, Juan Gabriel.
3: Sí, totalmente. Esta es la parte, digamos, más contradictoria y que seguramente es también la parte toral de la Fiscalía General de Justicia en su investigación. A unos medios les dice, me escapé. Sí. Pero ya hay constancia de que a otros medios de comunicación les ha dicho tácitamente que no recuerda, por el nerviosismo, por el momento, así lo ha dicho la presidenta municipal, si escapó o la dejaron en libertad, precisamente aprovechando ese momento de discusión. Es una parte muy importante, sí, porque el secuestro no duró ni una hora. Ajá. Es lo que está afirmando la Fiscalía General de Justicia, y todas estas contradicciones. Ella afirma en unos medios de comunicación que su esposo y que su cuñado, los autores materiales e intelectuales de este secuestro simulado, no están prófugos, pero en el boletín la Fiscalía afirma que no los encuentra, que el esposo, la única vez que se presentó, fue al día siguiente del supuesto secuestro, acompañando a la presidenta a presentar su denuncia, pero desde ahí no se sabe nada del esposo.
1: Pues ahí está el tema, Juan Gabriel. Le vamos a seguir dando pues cobertura, porque en verdad que de no creerse esto que ocurre allá en Tenancingo, escuchaba también, leía por ahí en la prensa y decía, bueno, Tenancingo no era conocido y ahora todo mundo conoce el municipio de Tenancingo en el Estado de México, y evidentemente por esta historia de la alcaldesa, bueno, que involucra a esa alcaldesa morenista. Juan Gabriel, muchísimas gracias por este reporte.
3: Pendientes, Diana. Muy buenos días.
1: Muy buenos días. 8:36

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2: 837,
1: 29 grados centígrados.
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0: 8:41, continuamos en esta primera emisión de MBS Noticias. Y el día de ayer platicábamos aquí en este espacio sobre la visita que hubo en Palacio Nacional, el Pato Merlín. Platicábamos sobre esta, no sé si atinada visita, ¿no? Para muchos ayer muy divididas las opiniones. Unos decían cómo era posible que el lunes, abriendo tantos temas importantes, estuviera Merlín en la mañanera. Otros decían, bueno, pues es que es un respiro que necesitamos los mexicanos después de tantas noticias que pueden estresarnos un poco. Bueno, pues Merlín nos viene a alegrar. Pero el día de ayer el Pato Merlín, este pato que se ha convertido en un símbolo de nuestro país en el marco del Mundial de Fútbol que se vive actualmente. Bueno, pues estuvo en la mañanera. Carla Ivette Gómez, comerciante ambulante y dueña del Pato Merlín, pues visitó a la presidenta Claudia Sheinbaum, destacó que se han vuelto virales en redes sociales y bueno, pues que la gente la ha visto a una familia trabajadora en México, que ellos representan evidentemente lo que es una familia trabajadora que sale todos los días a buscar el sustento. Escuche lo que dijo Carla Ivette.
1: Que han visto una familia trabajadora, una familia que se levanta todos los días para ir por ese sustento, para mantener a una familia, ¿no? Entonces creo que el mundo, por eso tenemos los ojos ahí, ¿no? Porque están viendo esa parte bonita, como lo dijo la presidenta, esa parte chiquita de lo que somos realmente nosotros. Nosotros no somos esa parte que dicen que son muertes, que son cosas difíciles, no, somos la parte trabajadora, somos esa parte de la buena familia, la familia mexicana.
0: Y la presidenta Claudia Sheinbaum, bueno, pues aseguró que el gobierno federal va a apoyar a mejorar la calidad de vida de la familia dueña del Pato Merlín. Escuche lo que dijo la presidenta.
2: Es un asunto de humanismo, de que se conozca a la familia, quiénes son, su problemática y obviamente el vínculo que establecemos, pues es humanista. Entonces, Carla nos ha platicado pues distintos temas de la vida que llevan y por supuesto les vamos a ayudar a que esta fama que han adquirido pues a través de nosotros se traduzca en mejora en su calidad de vida siempre. Y lo que es increíble, como muchas familias mexicanas siempre salen adelante de manera honesta, trabajando duro, y pues lo que hay que hacer es ayudar, como hacemos en el gobierno de México.
0: Y quienes no pueden trabajar abiertamente o completamente, pues en algunas partes del país son las madres buscadoras, precisamente porque se han dedicado a buscar a sus seres queridos que han sido desaparecidos en nuestro país. Y el día de ayer, en el marco de esta visita del Pato Merlín a Palacio Nacional, pues colectivos de madres buscadoras reprocharon a la presidenta Claudia Sheinbaum la prioridad que le da al Pato Mundialista sobre las desapariciones de sus hijos. En específico fueron colectivos de Acapulco, Guerrero. Eduardo Guzmán, nuestro corresponsal, nos tiene toda la información. Eduardo, ¿cómo estás? Buenos días.
3: Hola Diana, buenos días, gusto en saludarte. Efectivamente, y es que madres buscadoras de diversos colectivos de aquí del puerto de Acapulco pues lamentaron la prioridad que se le dio en la conferencia mañanera a Merlín, el llamado Pato Mundialista, situación que aseguran reavivó su coraje ante el actuar de la presidenta de la República, Claudia Sheinbaum Pardo, para hacer a un lado a las madres buscadoras y darle circo a la sociedad con el tema del Mundial de Fútbol, y es que señalaron que con ello se minimiza esta problemática de las desapariciones que continúan registrándose durante este gobierno sin que exista la decencia de recibirlas, ni mucho menos de actuar para que puedan encontrar a sus hijos con vida. Así lo denunció la presidenta del colectivo Memoria, Verdad y Justicia de Acapulco, Socorro Gil Guzmán, quien luego de realizar la pega de fotografías en la parte de la estructura que sostiene a la estatua de la Diana Cazadora en el corazón de la costera del puerto, con la finalidad de visibilizar y demostrar el número de personas desaparecidas que aún existen, así como reiterar que las familias no descansarán hasta encontrarlas. Esto es parte de lo que dijo.
4: Pareciera niña de kinder, la presidenta de la República debería de darle vergüenza a lo que está haciendo, estar haciendo visible a un pato cuando debería de hacer visible la desaparición de nuestros hijos. Debería.
5: Pues sí, un llamado, así como recibió a ese animal, digo, pues es un animalito que no tiene la culpa, pero ¿para qué lo usan? Lo usan nada más para tener algo en qué distraer a la sociedad, porque para eso lo está haciendo.
3: Socorro Gil también lamentó que la presidenta de la República considere que este movimiento está siendo subsidiado por organismos políticos u otros grupos, e incluso inicie investigaciones en contra de las madres buscadoras en lugar de emprender acciones de búsqueda, que es lo que siempre han solicitado. Por último, Diana, te comento que aseguró que nadie financia su movimiento y que lo único que los mueve es encontrar a sus familiares con vida, por lo que insistió en que las autoridades deben concentrar sus esfuerzos en atender esta problemática. Es el reporte desde Acapulco.
0: Muchísimas gracias, Eduardo. Buenos días.
3: Gracias, Diana. Buenos días.
0: ¿Y usted qué opina? ¿Qué opina de esta visita que tuvo el día de ayer el Pato Merlín? ¿Qué opina de lo que dicen las madres buscadoras? Reprochan a la presidenta, pues, no recibirlas y sí recibir al Pato Merlín. Lo leo. No podemos abrir la conversación en Twitter. Ahora ex me encuentra como Diana Alcaraz D. Y mire, una información que también ya le daba a conocer un poco más temprano fue lo que ocurrió allá en Guanajuato, en el municipio de Celaya, concretamente en la carretera estatal Celaya-Juventino Rosas, donde el día de ayer habitantes bloquearon esta carretera, esta importante carretera allá en Guanajuato, para exigir a las autoridades que se esclarezca el homicidio de un joven de 16 años a manos, ellos aseguran, de fuerzas estatales, de policías del estado de Guanajuato. Bloquearon durante varias horas la carretera. Posteriormente, en la noche, intentaron desalojarlos. Hubo empujones, pedradas, enfrentamientos con las autoridades, pero finalmente lograron liberar el tránsito en esta carretera. Sergio Ortiz, desde Guanajuato, ¿cómo estás? Buenos días.
6: Hola, buenos días. Un gusto saludarte, por supuesto, a nuestro auditorio. En efecto, vecinos de la comunidad de Justice realizaron esta protesta bloqueando, como bien dices, la carretera Celaya-Juventino Rosas en ambos sentidos en respuesta a la muerte de este joven de nombre Adán, ocurrida la noche del domingo, luego de que fuera agredido a balazos presuntamente por elementos de seguridad estatales en la comunidad de Gasca. Los manifestantes, en un acto pues de indignación, bloquearon dicha carretera y mantuvieron cartulinas en las que exigieron que se investigue a los elementos de seguridad pública del estado. Vale la pena resaltar, Diana, que Seguridad Pública del Estado informa que pues ellos no tenían registro de alguna patrulla o que se estuviera realizando algún operativo en la zona. También las autoridades en el municipio de Celaya dicen que, bueno, pues ellos habrían acudido después de una llamada al 911 donde se reportaba este incidente. Familiares y habitantes pues exigen esta investigación exhaustiva y transparente que aclare las circunstancias que rodearon el fallecimiento de este joven. En total, los manifestantes quemaron 10 vehículos, entre ellos una camioneta de botanas que primero fue saqueada, después una camioneta de una mueblería, también quemaron 2 motocicletas y 2 unidades de transporte de personal, así como un vehículo de una compañía de cable y 3 autos particulares. Ya entrada la noche, casi a la medianoche, el arribo de la unidad antimotines de las fuerzas estatales y de la Guardia Nacional, pues resistieron las agresiones con palos, botellas y piedras. La vialidad ya fue abierta desde hace algunas horas. Trascendió que tras estas agresiones que te comento, al menos hay 5 personas detenidas, mientras que el resto de los manifestantes pues se dispersó y corrió hacia Gasca. Te comento, Diana, que en este momento en el municipio de Villagrán, por cierto, bastión del cártel Santa Rosa de Lima, se realiza un fuerte operativo encabezado por agentes de la Fiscalía del Estado en coordinación con elementos de la Guardia Nacional, del Ejército Mexicano y las fuerzas del Estado en Santa Rosa de Lima, perteneciente al municipio de Villagrán. Hasta el momento, pues, se desconoce el origen y el resultado de este despliegue de al menos 30 unidades de los 3 órdenes de gobierno, como te digo, allá en Santa Rosa de Lima, en el municipio de Villagrán. Sin embargo, nosotros estamos al pendiente.
0: Pues muchísimas gracias, Sergio. Seguimos dando cobertura a esto que ocurre en Guanajuato. Buenos días.
6: A la orden, buen día.
0: 8:50 a.m. Regresamos a esta primera emisión de MBS Noticias.
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8: XFM 95.5 850 29 grados centígrados.
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1: Hola Diana, buenos días a ti, buenos días también a nuestros amigos del auditorio. Te comento cómo arrancan en esta jornada los principales indicadores en Estados Unidos y en México. El Dow Jones Industrial pierde 0.63%, también retrocede el Nasdaq 3.04% y el S&P BMW de la Bolsa Mexicana de Valores muestra también una baja de 0.87% en la apertura. Se ubica en 66.539.03 unidades. En el mercado cambiario, el dólar en ventanilla bancaria se compra en 16 pesos con 64 centavos, se venden 17 pesos con 77, el euro se compra en 18 pesos con 22, se venden 20 pesos con 53 centavos. El precio promedio de la gasolina magna en el país se ubica en 23 pesos con 69 centavos por litro, la rojo premium en promedio se compra en 28 pesos con 48 y el diésel en 27 pesos con 14. En la Ciudad de México, el litro de magna se ubica en 23 pesos con 83, la premium en 28 pesos con 78 y el diésel en 26 pesos con 99 centavos. Finalmente pierde la criptomoneda más conocida, el Bitcoin, 1.80%, se compra en 1.091.041 pesos por cada cripto. Diana, es mi reporte al auditorio. Muy buenos días.
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4: De la mañana con 55 minutos y continuamos en esta primera emisión de MBS Noticias. Yo soy Diana Alcaraz y a nombre de Luis Cárdenas lo acompaño hasta las 10 de la mañana. El día domingo, el fin de semana, en Chiapas partió una nueva caravana migrante. Siguen integrando estas caravanas personas de Centroamérica, de diversos países que quieren llegar a Estados Unidos. Comienzan a concentrarse acá en este estado, en Chiapas, y comienzan estas caminatas rumbo al centro del país, posteriormente a la frontera norte de México. Lizeth Coello nos tiene toda la información de esta nueva caravana, cómo va, por dónde van y cuándo se pretende que lleguen acá a la Ciudad de México. Lizeth, tenemos problemas para comunicarnos con Lizeth Coello, pero le comentaba de esta nueva caravana migrante integrada por aproximadamente 200 personas que partió el 20 de junio desde Tapachula. Buscan llegar a la Ciudad de México, posteriormente hacia la frontera de nuestro país e intentar cruzar hacia Estados Unidos. Y para platicar de este tema tenemos en la línea a Eunice Rendón, coordinadora de Agenda Migrante. Eunice, ¿cómo estás? Buenos días.
5: Hola, ¿cómo estás? Buenos días.
4: Pues en estas fechas seguimos viendo cómo se conforman estas caravanas migrantes que intentan llegar a Estados Unidos, pues pese a las políticas antiinmigrantes de Donald Trump, Eunice.
5: Efectivamente, vemos, esta es la tercera caravana que surge este año, la número 19, digamos, desde que inició el gobierno de la presidenta Claudia Sheinbaum. Y bueno, claro, muchas de estas caravanas, de estas 19, han logrado avanzar, pero solamente hasta Oaxaca, más o menos, así, no logran ir más allá. Esta que salió, como bien dices, el sábado, que es un contingente de cerca de 200 personas de Honduras, Guatemala, El Salvador, Haití y Cuba principalmente, y que tiene hombres, mujeres y menores de edad, bueno, pues busca y denuncia que quiere llegar a la Ciudad de México y a las sedes mundialistas, ya que pues llevan mucho tiempo, varios de ellos en el sur, en Chiapas, y no han logrado sus trámites. Tenemos un rezago, denuncian un rezago, y lo hay, sí, en la Comisión Mexicana para el Refugio, que normalmente tiene que dar o tiene que resolver los trámites o solicitudes de refugio en 45 días, pero la realidad es que puede pasar un año y que no esté resuelto el trámite, y eso dificulta, y es lo que se quejan mucho de los migrantes de la caravana, pues que ellos puedan tener un empleo de manera formal, ¿no? Sí. Que puedan tener también un lugar donde vivir, y lo que sucede es que muchas veces pues se aprovecha también de su situación migratoria para Si quieren rentar un cuartito, como no tienen papeles, pues se lo rentan al triple. Y entonces eso hace que estas personas tengan que estar también en situación de calle, que es parte de lo que vimos. Entonces, pues por eso es que este sábado se movilizaron estos migrantes y partieron del Parque Bicentenario de Tapachula. Han ido avanzando ya rumbo a Oaxaca primero, ¿no? En un par de puntos ahí, Huitzla y otro, Escuintla y varios poblados ahí de Chiapas quieren avanzar y pues buscan llegar aquí por varias razones, ¿no? Por un lado, las sedes mundialistas, por supuesto, van a tener más visibilidad también mediática para expresar pues esta inconformidad que tienen con el rezago de trámites, pero por el otro lado también pues son lugares donde pueden encontrar más oportunidades de empleo. Y claro, a diferencia de lo que veíamos antes, ¿no? Esta caravana que además se denomina de la mano de Dios, también, a diferencia de lo que veíamos antes, que muchos buscaban llegar a Estados Unidos, sí hay uno que otro, yo estuve viendo historias de personas que fueron deportadas de Estados Unidos y buscan regresar porque allá tienen a sus familias, etcétera, pero son los menos. Okay. La mayoría ya ve a México no como un país de tránsito, sino como un país ya de estancia, de refugio, de quedarse aquí, sobre todo ante las políticas antimigrantes de Donald Trump, ¿no? La promoción que ha hecho estas políticas, la mano dura que ha mostrado y que hemos visto también en la red, y que seguramente muchos de sus familiares que están en Estados Unidos también se los comentan. Entonces, eso creo que es un cambio importante, que México se ha visto como un país cada vez más de estancia y no de tránsito, ¿no? Por esas condiciones. Y bueno, por supuesto, es importante para estas personas que sus trámites se hagan, que tengamos regularizadas a las personas que así que cumplan con los requisitos, ¿no? Y que se puedan, porque finalmente conviene a todos que estas personas estén regulares a ellas, porque pueden obtener un trabajo de manera formal, porque de todas formas trabajan, también hay que decirlo,
6: solamente
5: que son explotados laboralmente. Justo. Entonces, bueno.
6: Sí, las condiciones son completamente precarias en las que son empleados estos personas extranjeras en nuestro país.
5: Sí, son precarias, y bueno, el tema de la tardanza en los trámites y los horarios de la Comisión Mexicana para el Refugio está situada solo en algunos puntos del país. O sea, sí hay varias limitantes de esta comisión, que creo que sí tendría, en este momento que no tenemos flujos tan grandes como solíamos tener, pues sí debería tener una funcionalidad más práctica, más eficaz. Sin embargo, seguimos con los retrasos por más hasta 2 años, ¿no? La atención de solicitudes, y se calcula que hay cerca de 60,000 personas extranjeras ya varadas. Entonces quedan detenidos en Chiapas, y eso también pues termina pues vulnerando su situación.
6: Sí, claro.
5: Y por supuesto concentrando ahí una gran parte de migrantes, a pesar de que los flujos han bajado enormemente, ¿no?
6: Justo
5: ¿no?
6: A
5: casi
6: eso.
5: Más de un casi un 90%, ¿no? Podríamos decir.
6: A eso iba en comparación a cuando fue el inicio del gobierno de Andrés Manuel López Obrador, cuando se abrieron las puertas completamente del país, el flujo de migrantes ha bajado drásticamente en nuestro país. A mí lo que me causa, estaba viendo ahora que es el tema del mundial y todo eso en nuestro país. Bueno, pues en las sedes mundialistas vimos estas manifestaciones de madres buscadoras, de personas de docentes, de la CENTE en algún momento. Pero en Estados Unidos estaba viendo que hay manifestaciones también en las sedes mundialistas, pero en contra de las políticas antiinmigrantes de Donald Trump. Eunice, ¿las has checado?
5: Sí, particularmente en contra de ICE, ¿no?
6: Sí.
5: De esta policía migratoria que ha sido tan dura, que ha violentado la ley, porque también hay que decirlo, el hecho de ir encapuchados, de usar excesivamente la fuerza para la detención de las personas, pues no es lo adecuado. Incluso yo escribí en mi columna este viernes de otra política que se suma a esto, que es esta página que sacaron en la Casa Blanca, página en la Casa Blanca, acerca de los aliens jugando con el doble significado de extraterrestre terrestre y extranjero, para hacerlos ver como pues alguien externo,
6: claro,
5: diferente, que invade Estados Unidos. Entonces, bueno, sigue con esta narrativa muy agresiva, pero sobre todo con estas acciones que, por supuesto, manifestantes dentro de las sedes mundialistas, particularmente en los sitios o estadios o fanfest sí, en Estados Unidos, pues han salido a reclamar. Y había, vi un muñeco de ICE que estaba cargando así como a unos migrantes detenidos, ¿no?
6: Sí,
5: un inflable.
6: Sí.
5: Entonces sí ha habido varias manifestaciones ahí en contra. Y también estos migrantes que salieron en esta caravana de la mano de Dios, pues buscan visibilizarse, creo yo, tratando de llegar a la sede mundialista. Vamos a ver si logran,
6: si lo logran,
5: el cometido de llegar, ¿no?
6: Pues al menos acá en Ciudad de México ya estaremos atentos de si logran llegar, si logran manifestarse y cuál es la atención que le dan las autoridades, ¿no? Porque pues sí, hasta el momento continúan trabados, como mencionas, pues los trámites que ya tienen, lo mencionas, dos años varados aquí en nuestro país. Es insostenible, la verdad. Ellos necesitan moverse, ellos necesitan ir a algunos lugares donde puedan tener una, pues una vida más agradable. Vienen huyendo de países completamente pues golpeados por la violencia, llegan aquí a nuestro país y continúan en las mismas. Creo que no es justo pues para ellos y pues también para las autoridades, ¿no? Que deberían de tener un poco más de atención en estos lugares, específicamente donde ya los trámites pues pasan en años.
5: Sí, y sobre todo creo que la autoridad mexicana que más requiere fortalecer su apoyo, su atención, mejorar, ahora sí que en ese sentido sus trámites y su agilidad, es la Comisión Mexicana para el Refugio, ¿no?
6: Sí.
5: Que, como tú decías, en algún momento, en 2018, con estas caravanas tan grandes, etcétera, ha habido varios momentos, digamos, en los últimos 7 años, en donde pues han tenido gran cantidad de solicitudes, pero ahora que disminuyó, pues creo que sí tendrían que hacer un esfuerzo. Claro, antes también tenían un apoyo del ACNUR, de la Agencia Internacional, o sea, de las Naciones Unidas para el Refugio. Ese apoyo se perdió porque también Estados Unidos quitó recursos a estas agencias.
6: Sí.
5: Y bueno, pero se aumentó el presupuesto un poco a esta comisión el año pasado. Entonces, bueno, creo que sí, ahí hay que hacer algo porque además conviene a todos. Cuando las,
6: claro,
5: personas están regularizadas, pues hay un ganar-ganar. Ya se hizo este programa justo del ACNUR, también en colaboración con el gobierno mexicano y con algunas grandes empresas en algunos puntos del país, como MAVE, FEMS, etcétera,
6: sí,
5: entre otros, para poderlos emplear y registrar y apoyar en sus trámites. Y bueno, el resultado ha sido positivo también en el pago de impuestos de estas personas, ¿no?
6: Pues ahí está el tema. Eunice Rendón, coordinadora de Agenda Migrante, muchísimas gracias por estos minutos en esta primera emisión de MBS.
5: Muchas gracias a ti, hasta luego.
6: Un saludo, buen día. Y ahora sí nos enlazamos hasta Chiapas con Lizeth Coello, nuestra corresponsal, nos da informes sobre esta caravana migrante.
7: ¿Qué tal, Diana? Muy buenos días. Te saludo con gusto aquí al auditorio. Pues como lo comentas, el pasado sábado por la madrugada partió esta caravana, que es la cuarta del año y ya va avanzando pues más de 18 kilómetros como parte de su recorrido. Ellos lo hacen por la carretera costera de Chiapas. Sabemos que pues ya pernoctaron en lo que es el municipio de Huehuetán, Huixla, pero pues van a hacer toda esta ruta migratoria que ya la tienen marcada desde el 2018 para llegar hasta lo que es el estado de Oaxaca, posteriormente Veracruz, Puebla, y llegar, ellos pues tienen planeado, hasta lo que es la Ciudad de México, o incluso unos quieren llegar hasta Monterrey. Rubén González, quien es un migrante que va en esta caravana, pues señaló que pues tienen condiciones climáticas adversas, las temperaturas son superiores a los 30 grados centígrados, son pocos, son cerca de 200 provenientes de diversos países. Sin embargo, pues no se han separado. Ellos señalan también que, bueno, pues partieron de Tapachula por diversas situaciones, entre ellas, pues la falta de atención por parte de las autoridades para otorgarles documentos y poder trabajar. Otra de ellas también es la falta de empleo, que, bueno, pues hace que no tengan recursos tanto para las familias que tienen ahí como para enviar. Y, pues bueno, ellos dicen que el incremento en el costo de vida también en esta región fronteriza pues va al alza. Finalmente, pues te comento que hasta este momento las autoridades migratorias no han llegado a un acuerdo con ellos. Ellos señalan que en dado caso pues el Instituto Nacional de Migración se acerque, podrían dialogar para ver que les otorguen unos permisos por unos días y se puedan movilizar dentro del país. Diana, sería el reporte.
6: Pues muchísimas gracias, Lizeth. Un saludo hasta Chiapas.
7: Muy buenos días, igualmente.
6: Muy buenos días. Son las 9:08 a.m. Vámonos a una pausa y regresamos a esta primera emisión de MBS Noticias.
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0: Continuamos en esta primera emisión de MBS Noticias con información política, y es que miren, la conferencia mañanera se ha hablado de temas electorales, y es que recordemos que el día de ayer Morena pues ya inició con estos registros aquí en la Ciudad de México, en el World Trade Center, sobre pues estos morenistas, estos integrantes de la 4T que quieren convertirse en candidatos a las 17 gubernaturas que se van a elegir el próximo año, en el 2027. Y mire, uno de los destapados, pero no para la gubernatura de Aguascalientes, más bien se bajó de la contienda en Aguascalientes, pero se destapó para Cuauhtémoc, fue Arturo Ávila, el diputado Arturo Ávila, el diputado de Morena. Esto lo reveló hace unos minutos, hace un par de minutos esta mañana, quien también pues ya confirmó, ya lo había hecho hace muchísimo tiempo, pero pues ya confirmó que el día de hoy se va a registrar, es la senadora con licencia Andrea Chávez, quiere gobernar Chihuahua. Esto es lo que dice Andrea Chávez, que va a acudir el día de hoy ahí al World Trade Center para formalizar ya su registro. En cuanto a la conferencia mañanera de la presidenta Claudia Sheinbaum, bueno, pues la cuestionaron sobre el tema de pues las personas que quieren dejar a sus esposas, o aseguran quieren dejar a sus esposas en los cargos. Pues recordemos Nuevo León, Samuel García con Mariana Rodríguez, o en San Luis Potosí, que el gobernador menciona pues quiere dejar a su esposa, la senadora Ruth, allá en San Luis Potosí. Bueno, ¿qué dijo la presidenta Claudia Sheinbaum? Que está en contra del nepotismo. Recordó que ella presentó una iniciativa que ya es ley, pero que aplica para el 2030, y recordó que Morena lo está aplicando para el 2027. Escuche lo que dice.
1: No estoy de acuerdo en que un familiar herede su puesto, una persona herede su puesto a un familiar, aunque sea por elección popular. Yo no estoy de acuerdo. Tan es así que hice la propuesta para que en la Constitución quedara que no puede haber una persona y después el que le siga sea la esposa, el primo, el amigo, no, el amigo puede ser, entre sus familiares. No puede ser que quede el hermano, el primo, el padre, la madre, la esposa, hasta el cuarto nivel, que es como está la ley en términos de quién depende de la persona. No estoy de acuerdo con que se proponga un familiar directo, y tampoco estoy de acuerdo en que se use el cambio en el caso del género para justificar el que vaya una persona u otra persona.
0: Lo que dice la presidenta Claudia Sheinbaum, en contra del nepotismo. También se pronunció sobre las candidaturas independientes allá en Michoacán, ante la polémica por una iniciativa de ley que estaría limitando al Movimiento del Sombrero, recordemos, encabezado por la alcaldesa de Uruapan, Grecia Quirós, allá en Michoacán. Escuche lo que dijo la presidenta Claudia Sheinbaum.
1: No se le cierra la puerta a nadie. Tan es así que están cuatro partidos ahora buscando el registro, y el Instituto Nacional Electoral tendrá que determinar si en efecto cumplieron con todos los requisitos de ley para poder registrarse, tener su preregistro para poder participar en la elección del 2027. Entonces no se le cierra la puerta a nadie. Obviamente la pregunta no tiene que ser dirigida a la presidenta, sino al Congreso de Michoacán, porque ellos pusieron una serie de requisitos. No conozco muy bien las características. Lo que me informaron por parte del equipo de Secretaría de Gobernación, que se dedica al seguimiento de este tema, es que lo que se está buscando es que las candidaturas independientes sigan los mismos requisitos que los partidos políticos.
0: Pues ahí está el tema, y también temas de seguridad se dieron en la conferencia mañanera. La presidenta Claudia Sheinbaum reconoció el aseguramiento de armas y municiones realizado en Arizona, en Estados Unidos.
1: Es un buen ejemplo de cómo hay comunicación, porque habría que ver cuántas incautaciones de armas, municiones, ha habido en Estados Unidos previo a la llegada del presidente Trump. Nosotros hemos insistido muchísimo en que, así como nosotros ayudamos a que no llegue droga a los Estados Unidos, ellos tienen que trabajar para que no pasen armas a México. Y ha habido acciones importantes, una de ellas es esta que comentas, de esta detención en el caso de los Estados Unidos, en particular en Arizona.
0: También la mandataria pues insistió que el país vecino del norte, que Estados Unidos, debe de hacer su parte para combatir el tráfico ilegal de armas.
1: Nosotros hacemos nuestro trabajo, todos los días, desde la atención a las causas hasta la coordinación permanente para poder detener a presuntos delincuentes generadores de violencia. Estados Unidos tiene que hacer su parte, porque en Estados Unidos primero hay armas que se compran en Estados Unidos y que pasan a México de manera ilegal. Segundo, pues hay organizaciones delictivas en

0: sobre el uso de las pantallas en menores de edad, en jóvenes, en adolescentes. Ella asegura que las pantallas cada vez pues están tomando más relevancia en los menores, que cada vez las están utilizando más, que se están olvidando de actividades como la lectura, como los juegos tradicionales que antes pues entretenían los niños, y que ahora las pantallas están pues provocando pues que estos menores, que estos niños pues se alejen de lo que antes acostumbrábamos a hacer, pues cuando no teníamos el celular en la mano. La semana pasada la presidenta Claudia Sheinbaum también se mostró interesada en poder legislar sobre este tema. Así lo dijo la presidenta Claudia Sheinbaum.
1: Yo lo he planteado aquí y sí creo que este año tenemos que entrar en el país a esa discusión. Por un lado, de las plataformas y cuánto tiempo, sobre todo las niñas, los niños y los jóvenes están vinculados a la pantalla, que sí es algo que mamás, papás, todos tenemos que revisar, porque es demasiado tiempo el que las niñas, niños, jóvenes están en la pantalla. Y hay muchísimos estudios, incluso ya hay legislaciones en todo el mundo relacionadas con el uso de la pantalla. Por lo menos, incluso ya en muchos estados de la República ya se prohíbe el uso de los celulares en las escuelas, principalmente educación básica. Entonces sí tenemos que entrar a esa discusión.
0: Ahí está el tema, tenemos que entrar a esta discusión. Y miren nada más este dato: los adolescentes de 12 a 17 años pasan en promedio entre 5 y 7 horas al día conectados, mientras que los niños de 6 a 11 años dedican entre 3 y 4 horas conectados a un teléfono celular, a una pantalla, a un iPad, a un dispositivo. Y para hablar de este tema, pues tenemos en la línea Juan Pablo Redondo, usted lo conoce muy bien, lo ubica, psicólogo y terapeuta. Juan Pablo, ¿cómo estás? Buenos días.
2: Encantado de la vida de estar contigo, Diana, y con tu auditorio. Muy, muy contento.
0: Muchísimas gracias, Juan Pablo. Oye, los datos son alarmantes, ¿no? La cantidad de horas que pasan los niños en el teléfono, en las pantallas. Híjole, cada vez está aumentando, y creo yo, pues sí, urge legislar en nuestro país y pues en todo el mundo. Yo pensaría para poder, yo lo diría, salvar un poco a los niños de las pantallas. ¿Tú cómo ves?
2: Bueno, y aquí hay que recordar un dato que no viene en el dato, que esto es un dato promedio.
0: Sí.
2: Es decir, que para que esos datos promedio aparezcan, tiene que haber niños que usan 12 o 10 o 9 horas y niños más pequeños que usan entre 3 y 5 a 7 y 9.
0: Sí.
2: Entonces, esa es la parte quizá más alarmante, porque estamos hablando de un promedio. La verdad es que tú lo sabes muy bien, Diana, creo que todo el público lo sabe. El tema de las pantallas hoy, principalmente el celular, aunque en los jóvenes y en los niños puede ser también dirigido hacia iPads o dispositivos de computador y demás, o incluso videojuegos, es el coco de todas las familias hoy por hoy. Yo creo que en todos los casos no podemos, digamos, identificar una familia que no tenga un problema, sino con todos los miembros, por lo menos con algunos de los miembros que pasan demasiado tiempo en las pantallas. Y bueno, el problema, como sabemos, no es ese hecho, sino todo lo que está alrededor de esto, todo lo que conlleva esto. Y básicamente tenemos ya problemas importantes en algunos ámbitos adicionales. Por ejemplo, uno de los más comunes es en el sueño.
0: Sí.
2: Una de las cuestiones que quedaron de la pandemia es que los chavos, sobre todo ya pubertos, adolescentes, pues literalmente empezaron a vivir de noche y a dormir de día. Y esa costumbre en alguna medida no se ha quitado. Tú puedes ver chavitos que a las 3 de la mañana están chateando con sus cuates.
0: Sí, están conectados.
2: Sí, están conectados y bueno, esto hace que se altere el sueño. Ahora, este no es la única implicación, también tenemos problemas en la convivencia familiar, sin lugar a duda, esta viene pues casi junto con pegado, pero también tenemos otras implicaciones en la propia convivencia presencial con compañeros, con niños, con vecinos, en donde pues ya se prefiere estar en una pantalla, en un dispositivo, incluso, voy a decirlo así, que es la defensa de la mayoría de los chavos y también de muchos papás, es que ahí conviven, ¿no? Que conviven a través de los videojuegos en línea. Sin embargo, pues es una convivencia virtual completamente que evita y que restringe la posibilidad de que convivan de manera presencial. Y de ahí, bueno, saltamos a otros problemas importantes de salud.
0: Sí.
2: Porque no solamente

0: la cuestión de la visión, no solamente es la cuestión de toda esta postura de los de las luces que pueden generar incluso algunos problemas neurológicos fuertes, severos, sino también problemas de salud, porque se está, pues de alguna manera, cambiando el tema de la pantalla por el tema de físico, por el tema de deporte, por el tema de hacer actividades de otra índole. Y ya no digamos la creatividad.
1: Sí, no, es que les estamos dando en la torre, ¿no? Con estas pantallas, Juan Pablo.
0: Totalmente, totalmente. Y el problema es que, pues tú y yo lo sabemos muy bien, pues se ha convertido en una maravillosa nana, ¿no?
1: La nana virtual.
0: En una niñera que, pues mantiene tranquilos a los chavos.
1: Sí.
0: Prácticamente de cualquier edad. Digo, lo vemos en un restaurante, en cualquier restaurante, como el papá quiere comer en paz, le pasa el teléfono al niño de 1, 2, 3, 4, 5, 6 años.
1: De todas las edades.
0: Pues ya, pueden comer en paz.
1: De todas las edades, y es que eso es lo, al menos en mi parecer, es lo preocupante, que ya niños de más corta edad tienen una pantalla, y vemos a niños de 1 año, 2 años, 3 años, que incluso... A mí me parece más peligroso, porque les estamos coactando pues desarrollo que tiene que ser sustancial para los años venideros, ¿no? Estamos hablando de niños, por ejemplo, yo te conocí el caso de una niña de 2, 3 años que no hablaba. No hablaba. Y la llevan al médico con psicólogos y todo, la llevaron a que la atendieran y le dicen, ay, señora. El problema de su hija es que no le quita el celular, todo el tiempo está con el celular en la mano, todo el tiempo está viendo la pantalla. Le quitaron el celular y la niña comenzó a platicar como periquito.
0: Sin lugar a duda, es un ejemplo muy muy representativo. Y bueno, esto también necesitamos en alguna medida darles a los chavos esta capacidad para autogestionar las emociones, esta capacidad para autoaplicarse ellos mismos. Los chavos hoy no saben divertirse, no
1: Justo.
0: Saben hacer nada que no sea a través de una pantalla, entonces todo les parece aburrido.
1: Sí.
0: Y esto nos repercute de manera directa también a nivel académico, porque pues obviamente si en un salón de clases yo no puedo estar frente a una pantalla y tengo que oír a una maestra que está dando una clase, cualquiera que ésta sea, ya todo me causa tedio, porque si no es a través de un dispositivo, es aburrido. Y entonces, de ahí también viene la ansiedad, viene la depresión, viene todos los factores emocionales que conllevan también el uso de pantallas. Muchos papás dicen, es que ¿cómo saber si yo ya, mi hijo está excedido? Mira, hay un indicador súper sencillo
1: sí.
0: que cualquiera puede identificar, porque además es demasiado obvio.
1: A ver.
0: Lo voy a poner en 2 sentidos, es sí. el mismo, solo lo voy a poner en 2 sentidos. Y es cuando tu hijo se pone muy mal cuando no tiene pantalla o uh-huh. cuando se la quitas. Uh-huh. Es decir, este síndrome como de abstinencia en el chico, en donde entran en estados de irritabilidad, de enojo, de ira, de rabia cuando tú le quitas una pantalla, ya es un claro indicador de que las cosas no están bien.
1: Sí.
0: Y por supuesto también, digo, por un lado es cuando se la quitas, pero por otro lado también es cuando no la tienen, uh-huh. ¿no? Un lapso de tiempo en donde van a comer, en donde van a hacer la tarea, en donde van a salir a algún lugar, en donde van a estar en casa pues de algún pariente y demás, que los ves verdaderamente ansiosos porque no tienen en su mano un dispositivo.
1: Sí.
0: Y aquí de verdad es ya prácticamente síndrome de abstinencia, que se da de manera muy similar a un tema de una adicción,
1: sí.
0: ¿no? A un tema de una droga que cualquier individuo tiene y que cuando no la presenta, cuando no la consume, pues se siente muy ansioso. Entonces, la verdad es que hemos incurrido en cosas verdaderamente muy graves,
1: sí.
0: prácticamente sin darnos cuenta, pero sí creo que es el momento. Estuve escuchando a la presidenta, lo había pues ya revisado antes de este programa. Es complejo porque de pronto no se puede hablar pues de una prohibición, porque ni siquiera lo plantean como prohibición.
1: No, regular.
0: Pero sí lo quieren manejar como una restricción, uh-huh. ¿no? Sí. Y ya en muchas escuelas el uso de dispositivos literalmente está restringido.
1: Sí.
0: El problema, y tú lo sabes también, Diana, lo sabe el auditorio, es que los papás que en un momento dado están entendidos de tratar de disminuir la cantidad de tiempo que pasan en los dispositivos, de verdad se topan con pared y sí. van contracorriente. ¿Por qué? Porque el compañero de junto lo tiene sin parar y el otro tiene un celular de última generación y el otro ya le compraron la última consola de videojuegos más fregona. Entonces,
1: sí.
0: es muy difícil de pronto restringir a nuestros hijos cuando pues toda la ola, digamos, de tendencia lleva a que la mayoría de los chicos pues tienen una gran cantidad de tiempo en los dispositivos.
1: Claro.
0: ¿Por qué un niño no te va a reclamar que no puede estar a las 11 de la noche en un celular cuando todos sus amigos están a las 11 de la noche en un celular?
1: O incluso, ¿no?, los mismos papás, Juan Pablo.
0: Sí, pues, por supuesto. ¿No?
1: Ahí está completamente el ejemplo. Los niños también, yo lo he notado también, es que ahora el contenido que te ofrecen o las redes sociales o las plataformas, los juegos, digo, entiendo es un poco diferente, pero la forma en la que ya te ofrecen el contenido es un contenido que es muy rápido. Por ejemplo, si estamos hablando, si tienen acceso a redes sociales como TikTok, como YouTube, ahora estos videos cortos, a mí me ha sorprendido la forma en la que un niño ya no te aguanta una película, por ejemplo, ¿no?
0: Por supuesto.
1: Le dice, ¿sabes qué? Si vas a ver...
0: entramos en esta inmediatez.
1: Exactamente,
0: ¿no?
1: Y ahora...
0: en el satisfactorio inmediato, que si no es inmediato,
1: sí.
0: se les echa y se busca otro.
1: Y ahora
0: te digo que eso es un precursor muy claro, por ejemplo, de muchas drogas.
1: Sí.
0: Porque eso es lo que busca la droga. La satisfacción inmediata.
1: Inmediata, sí, ¿no? Y ahorita, creo yo, muchos niños desconocen completamente lo que es la paciencia, ¿no? Ellos lo quieren todo rápido, lo quieren todo en el momento y lo tienen en las pantallas con un dedo. O sea, no les gusta, lo pasan. Yo leía en algún momento que decía, bueno, a ver, puedes ponerle pantallas a tu hijo, puedes ponerle la televisión, pero que vea una película. El problema es que ya no te aguantan la película. A mí me pasa, lo tengo que confesar, en algún momento yo he intentado no darle tanto las pantallas a mi niña, 4 años, está a punto de cumplir, y luego, okay, vamos a ver una película, y de repente me dice, mamá, ya me aburrí. Y yo, ¿cómo que te aburriste de la película que está súper interesante, ¿no? Y ella quiere ver YouTube. Y yo, ¿en qué momento pasé con una niña de 4 años a que me pida, mamá, quiero ver YouTube en vez de una película? En esas estamos, Juan Pablo.
0: 100%. Y voy a poner un punto adicional para
1: sí.
0: que les acabe de espantar a nuestros...
1: Ya no, por favor.
0: ...radioescuchas. sí, un poquito, para que ver si con esos calambres la gente reacciona.
1: Sí.
0: También es importante entender que uno de los grandes elementos que estamos viendo, generadores de ansiedad y de depresión, son las pantallas y las redes sociales. Por este tema, lo podemos hablar en otro momento que es muy largo,
1: sí.
0: pero este tema del comparativo con las vidas de otros, el que yo empiezo a minimizarme
1: también.
0: Emocionalmente a través de lo que veo de otros. Y entonces esto va repercutiendo en mi autoestima, en mi confianza, en mi seguridad, y empiezo a tener elementos depresivos importantes
1: sí.
0: porque no tengo la vida que veo en las redes sociales.
1: Que también debemos entender.
0: Y hay una desproporción absoluta
1: claro.
0: respecto a la vida de uno con la vida que se ven en las redes sociales.
1: Exactamente, no van a publicar cuando estás llorando, cuando te estás peleando, todo lo que se publica en redes sociales, evidentemente tenemos que entender, pues nosotros primero como adultos y también los menores, que pues es una vida ficticia, ¿no?
0: Completamente de acuerdo.
1: Pues ahí está el tema, Juan Pablo. La verdad es un tema muy extenso, que tiene muchísimas aristas. Es interesante la forma en la que van a querer legislar, o sería interesante conocer la forma en la que pretenden legislar, restringir el uso de las pantallas, principalmente en los menores, porque en verdad que sí les estamos haciendo muchísimo daño.
0: Te voy a hacer un comentario, si me lo permite.
1: Adelante.
0: Rapidísimo. Yo tuve la oportunidad de viajar un país cualquiera, no voy a decir cuál, Y una de las cosas más sorprendentes que yo pude observar es que los niños y los papás no usan el celular todo el tiempo. Conviven, están en la calle, están en los parques, están andando en bicicleta, van de la mano, están en los centros comerciales riendo, corriendo, conviviendo de verdad. Era impresionante la diferencia de los niños y de los adultos y de los jóvenes que están en una situación como la que nosotros vivíamos antes y que nosotros hoy ya no conocemos.
1: Pues ahí está. Espero, me gustaría conocer qué países para ver si podemos ver de qué manera lo lograron, porque aquí creo que vamos por muy mal camino, Juan Pablo.
0: Fue en Austria, en Salzburgo, en Austria.
1: Pues ahí está. Vámonos a Austria. Sí. Ojalá, pero bueno, Juan Pablo, te mando un abrazo y muchísimas gracias por estos minutos en esta primera
0: edición. El abrazo va de regreso, muchos saludos, saludos a Luis que anda por ahí
1: acá también. Acá lo tenemos, esperemos ya el día de mañana esté con nosotros. Gracias, Juan Pablo.
0: Al contrario, gracias a ustedes.
1: 9:32, vámonos a una vuelta al mundo con Leire Batalla.
2: Vámonos con una rápida vuelta al mundo. El tráfico marítimo comienza a recuperarse en Hormuz, pero las versiones encontradas de Irán y Estados Unidos mantienen la incertidumbre sobre el futuro de la ruta energética más importante del mundo. A pesar de que Teherán había anunciado el cierre del estrecho el fin de semana, en respuesta a los ataques israelíes contra Hezbollah en Líbano, este lunes el presidente estadounidense Donald Trump aseguró que su país tiene el control total de Hormuz y advirtió que tomará medidas si Irán no cumple los compromisos asumidos.
3: Tenemos control del estrecho. Nuestra armada estableció un bloqueo. Creo que eso tuvo más impacto que los bombardeos.
2: Sin embargo, este martes el embajador iraní ante Naciones Unidas en Ginebra, Ali Bahraini, aseguró que el estrecho se encuentra completamente abierto para las embarcaciones comerciales en cumplimiento del acuerdo preliminar alcanzado con Washington. Además, Irán y Omán acordaron trabajar de manera conjunta en la futura gestión de la navegación en la zona y se comprometieron a mantener abierto el paso marítimo. Pese a los mensajes contradictorios, el tráfico en Hormuz comienza a normalizarse. Trump presumió esta mañana el paso de 19 millones de barriles de petróleo durante la jornada de lunes, mientras que los registros de navegación muestran que una treintena de petroleros y buques de gas natural licuado atravesaron el estrecho. Aunque el movimiento sigue por debajo de los niveles previos al conflicto, hay señales de recuperación. En paralelo, Estados Unidos suspendió hasta el 21 de agosto sus sanciones al petróleo iraní, permitiendo a Teherán reanudar sus exportaciones como parte de los avances logrados en las negociaciones. El tráfico marítimo comienza a recuperarse, pero Hormuz sigue siendo el termómetro que medirá si la tregua entre Irán y Estados Unidos es real o solo temporal. Tiroteo en Canadá enciende alarmas. Al menos 3 personas perdieron la vida este lunes en un tiroteo registrado en un barrio judío de Montreal. Entre las víctimas se encuentra un oficial de policía, el primero que muere en funciones en esta ciudad canadiense en 24 años. También fallecieron un civil y el presunto responsable del ataque. Se trata del segundo tiroteo masivo registrado en Canadá en los últimos 4 meses. Este lunes la policía de Montreal recibió un reporte de un tirador activo que disparaba desde la ventana de un hotel ubicado en una zona de alta circulación cerca de una importante autopista. Al arribar al lugar, los agentes fueron recibidos a balazos. Durante el operativo, un oficial perdió la vida, una mujer policía resultó herida y el agresor fue abatido. Además, un residente que circulaba por los alrededores del hotel murió y otra persona sufrió heridas leves. Aunque las autoridades aún investigan el móvil del ataque, medios locales reportan que el agresor habría dejado un manifiesto con referencias a ideologías extremistas. Sin embargo, la policía no ha establecido aún una motivación oficial y descarta por el momento que se haya tratado de un ataque dirigido específicamente contra la comunidad judía. A través de redes sociales, el primer ministro de Canadá, Mark Carney, se declaró horrorizado por los hechos y agradeció a los policías que ayudaron a controlar la situación. Golpe judicial en España. El exministro de Transportes de España, José Luis Ábalos, exaliado del presidente del gobierno español Pedro Sánchez, fue condenado este lunes a 24 años y 3 meses de prisión por corrupción en el llamado caso Coldo, vinculado a la compra de mascarillas durante la pandemia de COVID-19. Sin embargo, el fallo establece que el cumplimiento efectivo máximo será de 16 años y medio. La justicia lo halló culpable de organización criminal, cohecho, malversación y tráfico de influencias. En la misma causa fueron condenados su ex asesor y mano derecha, Coldo García, a 19 años y 8 meses de cárcel, y el empresario Víctor de Aldama a 4 años y medio. La justicia determinó que Ábalos y su ex asesor Coldo García formaron parte de una trama que cobraba comisiones ilegales durante la emergencia sanitaria a cambio de adjudicar contratos públicos, usando al empresario Víctor de Aldama como enlace para cerrar los negocios. El fallo supone un fuerte golpe político para Pedro Sánchez en medio de otros frentes judiciales en su entorno cercano, como el caso de su hermano, la investigación a su esposa Begoña Gómez con restricciones judiciales y pendiente de juicio, y la imputación de su colaborador Santos Cerdán, también por corrupción. A esto se suman otras investigaciones que alcanzan a figuras relevantes del socialismo español, entre ellas el expresidente José Luis Rodríguez Zapatero, mientras se intensifican los llamados a su dimisión. Esta fue la Vuelta al Mundo de hoy. Yo soy Leire Batalla y puedes encontrarme en X como arroba Leire-Batalla.
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6: 936
7: 31 grados centígrados.
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23: Con Cristina Gutiérrez Salman, la ocupación israelí del sur de Líbano, un paso más en su proyecto expansionista. La autora señala que las negociaciones entre Estados Unidos e Irán representan una oportunidad para reducir las tensiones en Oriente Medio, pero advierte que el principal obstáculo es la negativa de Israel a retirarse del sur de Líbano. Agrega que la permanencia militar israelí no responde únicamente a razones de seguridad, sino que forma parte de una política expansionista visible también en Gaza y Cisjordania. Destaca que Israel ha incumplido compromisos previos relacionados con altos al fuego y ha ampliado su control territorial más allá de lo acordado, restringiendo el acceso de la población civil y dificultando la ayuda humanitaria. Finalmente, considera que las acciones del gobierno de Benjamín Netanyahu reflejan un proyecto político de expansión territorial que podría comprometer los esfuerzos diplomáticos entre Washington y Teherán. Soy Coco García y estas fueron las columnas del día.
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0: 9:41 y continuamos en esta primera emisión de MBS Noticias. Le recuerdo, mi nombre soy Diana Alcaraz y a nombre de Luis Cárdenas lo estaré acompañando unos minutitos más. Ya esperemos el día de mañana Luis Cárdenas esté con nosotros en estos micrófonos. Y le recuerdo también que a mí me puede encontrar en Twitter, ahora ex, como Diana Alcaraz D. Y quien ya se encuentra lista con el resumen informativo es Coco García, aquí en esta cabina. Coco, ¿cómo estás? Buenos días.
1: Bien, buen día al auditorio. Pues vamos rápido con la información. Les comento que tras las críticas de colectivos buscadores por recibir en Palacio Nacional al Pato Merlín, mascota del Mundial, bueno, no es mascota, es embajador del Mundial 2026, pero pues no a los activistas, o sea, están criticando que hayan recibido al Pato Merlín en Palacio Nacional. Pues la presidenta Claudia Sheinbaum aseguró que ella recibe a muchas madres buscadoras durante las giras de trabajo por los estados de la República. Además, bueno, pues destacó que el trabajo de la secretaria de Gobernación, Rosa Isela Rodríguez, y el subsecretario de Derechos Humanos, Arturo Medina, que atienden a los familiares de desaparecidos, pues es muy bueno. Esto fue lo que dijo, escuche.
2: Yo recibo a muchas madres buscadoras, nada más que no hago propaganda de ellas.
3: ¿Con cuántos grupos se ha...?
2: Con grupos no, con personas. Cuando estoy fuera y cuando estoy aquí. La recepción de grupos, de colectivos, lo hace de manera extraordinaria Rosa Isela Rodríguez y Arturo Medina y la compañera de la Comisión de Búsqueda. Ella se reúne cada 15 días. Entonces, lo hace muy bien, muy, muy bien. Entonces, si lo está haciendo muy bien, evidentemente yo recibo un caso, otro caso, de casos muy difíciles y muy dolorosos, evidentemente, en donde recibo de manera personal, aquí y también fuera de la ciudad, cuando salgo fuera. Pero no me gusta hacer algo mediático de eso porque no creo que sea necesario.
0: Pues habría que ver, ¿no?, con qué madres buscadoras se ha reunido la presidenta Claudia Sheinbaum, porque evidentemente no sabemos. Ella dice, no lo quiero hacer mediático, pero el día de ayer escuchaba a Pamela Cerdeira en estos micrófonos por la tarde, también cuestionaba, ¿no?, esta parte de los colectivos de búsqueda, pues quisieran hablar con la presidenta Claudia Sheinbaum, porque ella decía, me da la impresión que no le dicen la verdad a la presidenta Claudia Sheinbaum. Y pues sí, sabemos
1: ahí
0: que
1: hay
0: se
1: algo
0: reúnen,
1: raro.
0: Reúnen con la secretaria de Gobernación, con Rosa Isela, ahí en las dependencias federales, pero pues no llegan con la presidenta.
1: Exacto.
0: Los colectivos es lo que piden, poder hablar con la presidenta Claudia Sheinbaum.
1: Sí, todo el mundo pide hablar con la presidenta y entonces pues la secretaria, particularmente la secretaria de Gobernación, dice, pues yo los recibo, yo ya hablé con ellos. Veíamos lo mismo con la CENTE, ¿no? Que los líderes de la CENTE decían, nos queremos reunir directamente con la presidenta, ¿no?
0: Sí, entonces, sí. Aunque bueno, ahí ya es completamente diferente. Preferiría que se reuniera con los colectivos de búsqueda se reúna con la CENTE.
1: Mil veces, un millón de veces, sí, definitivamente sí. La causa de las madres buscadoras completamente sensata, nada que ver con la gente, pero es un poco parecido, ¿no? O sea,
0: exacto.
1: No se reúnen precisamente o directamente con la presidenta y siempre hay pues algún funcionario más de por medio.
0: Exactamente.
1: Y bueno, más información, Diane, auditorio, les comentó que la presidenta Claudia Sheinbaum también calificó como propaganda política la exigencia de la gobernadora Maru Campos de entregar a Estados Unidos al gobernador con licencia de Sinaloa, Rubén Rocha Moya. Además, rechazó que haya fricciones con el país vecino del norte por este tema y aclaró que la postura de su homólogo estadounidense Donald Trump sobre el T-MEC está basado en pues ideas proteccionistas. Escuche.
2: No voy a caer pues en un asunto de propaganda política, en un debate con la gobernadora de Chihuahua. Más bien hay que, cada quien que cumpla con su trabajo.
3: Hay tensión con Estados
2: Ella
3: Unidos.
2: Que cumpla con el suyo y yo cumplo con el mío y hay una relación institucional.
3: No hay tensión con Estados Unidos por ese tema, como ella dice.
2: Claro que no. A ver, el tratado lleva su camino y hemos escuchado desde el primer momento que entró el presidente Trump su visión sobre el libre comercio. Estados Unidos se volvió un país con proteccionismo, con una visión muy distinta a la que tenían otros presidentes. El presidente Trump cree en otro modelo económico. Entonces, en ese marco, pues obviamente se trabaja en la relación bilateral y trilateral para garantizar la continuidad del tratado.
1: Y luego de que la alcaldesa de Tenancingo, Nancy Nápoles, descalificara el trabajo de cuatro periodistas de la localidad que fueron denunciados por violencia política de género en contra de ella, en entrevista en este espacio, Arturo Escobar, integrante del programa La Madeja Política de Tenancingo, señaló que la alcaldesa trata de victimizarse, cuestionando nuevamente la gestión que ha realizado. Escuche.
4: Es muy sencillo observar que trata de victimizarse y tener elementos que justifiquen que nosotros somos los ofensores. Cada mes le llegan, mensualmente le llegan al municipio alrededor de 15 millones de pesos, más todo lo que se recauda por impuestos y derechos. Es un dineral. ¿Y sí, qué hace? No está haciendo nada. Unas callecitas por ahí, unas pinturas en las guarniciones y hasta ahí. Y eso sí, muchas fiestas.
1: Y en entrevista en este espacio, el coordinador nacional de la Alianza Mexicana de Organización de Transportistas, Miguel Ángel Santiago Solís, confirmó que el día de mañana se realizará una movilización nacional a partir de las 8 horas. Ante esto, ante la falta de condiciones de seguridad para sus agremiados, pidió a la ciudadanía, pues obviamente, mucha comprensión. Sin embargo, señaló que es la única forma de exigir respuestas. Escuchen.
5: Vamos a manifestar nuestra inconformidad por la falta de atención hacia el sector. Uno de los problemas que hemos vivido por años, y creo que hasta el día de hoy, pues no ha habido un compromiso real, aunque pretenden darnos cifras, algunas maquilladas, algunas inciertas, pero bueno, a nosotros no nos consta muchas cosas. Van a participar los 32 estados en las carreteras principales de jurisdicción federal, el cual pues hay inconformidad del gremio de manera general, y pues ya no faltará en algunos puntos que serán de los que posiblemente no vemos. La zona circunvecina hacia la Ciudad de México, va a haber un acercamiento hacia la Ciudad de México, y pues pretendemos, pues ahora sí, como dicen, integrarnos hacia la Ciudad de México, es el punto central, y en algunos puntos pues estarán en su presencia en las carreteras, en apoyo a todos los compañeros de los que tenemos la participación.
1: Y aquí en la Ciudad de México, el PAN denunció presuntas irregularidades y sobrecostos por más de 1.362 millones de pesos en obras realizadas por el gobierno de Clara Brugada como parte de los preparativos del Mundial 2026. Entre los casos destaca la ciclovía de Tlalpan, las remodelaciones en varias estaciones del metro, así como el gasto indebido en pintas de fachadas, puentes y cruces peatonales. Escuche al presidente a la presidenta del PAN en la Ciudad de México, Luisa Gutiérrez.
6: Hemos hecho ya la denuncia a la Contraloría de la Ciudad de México para que se investiguen los contratos que ha tenido a bien la jefa de gobierno entregar a sus favoritos por la pintura morada, que después resultó que teníamos que cambiarla a amarilla.
1: Pues ese tema también fue muy polémico, de sí, primero morado y luego amarillo, y luego, y los puentes, algunos tienen
0: morados,
1: pero con guinda.
0: En también
1: en los pilares son guindas.
0: Guinda, ¿por qué no? De la 4.
1: Y se ve bien bonito aparte, ¿no? Morado sí, con guindas. Sí, sí, sí. Excelente combinación, pero sí, muchos puentes siguen así, y pues evidentemente si tienen el color amarillo es por algo, ¿no?
0: Exactamente.
1: No, nada más porque nada era más del porque PRD. Sí. Seguramente esa es la, siento que esa es la lógica de amarillo, PRD. No, sí, malo.
0: Pues
1: ahí está la denuncia del PAN. Y en información internacional, Dian Auditorio, les comento que la defensora de derechos humanos Malala Yousafzai criticó severamente la decisión de la Unión Europea de mantener contactos con representantes del régimen talibán para tratar temas migratorios. Esto al considerar pues los acercamientos como inaceptables. La también Premio Nobel de la Paz destacó el historial de violaciones de derechos humanos en Afganistán, especialmente contra las mujeres y niñas.
7: So the EU has invited.
20: La Unión Europea ha invitado a funcionarios talibanes a Bruselas para debatir un acuerdo migratorio. Esto me conmociona y me preocupa profundamente, porque son los mismos talibanes que prohibieron a las niñas asistir a la escuela secundaria y las obligaron a casarse. Los mismos talibanes que a principios de este mes arrestaron a decenas de mujeres en Herat por su vestimenta. Los mismos talibanes que detienen, golpean y ejecutan a mujeres que se atreven a alzar la voz o a desafiar sus normas. Mediante un sistema de apartheid de género, los talibanes han borrado a las mujeres y a las niñas de la vida pública. Europa no debe legitimar un régimen responsable de una de las peores crisis de derechos humanos en el mundo. Cualquier diálogo con los talibanes debe comenzar y terminar con los derechos de las mujeres y las niñas afganas.
0: Sobre todo Coco Malala Yousafzai en contra de los talibanes, evidentemente, porque recordemos que ella sufrió un atentado a mano de los talibanes cuando tenía 15 años.
1: Así es.
0: Entonces, pues evidentemente es muy indignante este acercamiento que tienen los talibanes con la Unión Europea y que ella señala puntualmente. Sí, 15 años tenía cuando ella sufrió este atentado allá y por denunciar derechos para las niñas a la educación.
1: Así es.
0: Entonces, pues sí, muy...
1: Ayer fue...
0: se...
1: Ese fue su error.
0: Exactamente, por decirlo crimen. De alguna forma. Pero el día de ayer se movió muchísimo este video en redes sociales de Malala, pues pidiéndolas a la Unión Europea, cuestionando esta reunión con los talibanes.
1: Así es. Y finalmente, Diana Auditorio, les comento que este martes el presidente de Estados Unidos, Donald Trump, afirmó que Irán aceptó inspecciones nucleares indefinidas, reafirmando su compromiso con mantener el estrecho de Hormuz abierto. En un mensaje en su red Truth Social, el mandatario detalló que si no hubieran aceptado esto, no habría más negociaciones. No obstante, las autoridades de Irán han rechazado la existencia de un acuerdo que permita inspecciones extraordinarias. El portavoz del Ministerio de Exteriores iraní, Ismail Bakei, reiteró que el país continuará actuando conforme a los procedimientos en el Tratado de No Proliferación Nuclear. Pues unos dicen una cosa, otros dicen otra cosa, y pues es lo que hemos estado viendo y es un cuento de no acabar.
0: Pues ahí está, Coco, te seguimos en tus redes.
1: En arroba Coco García con doble I, ahí en todas las redes. Que tenga bonito día.
0: Muy buen día, y nosotros vamos a una pausa y regresamos a esta primera emisión de MBS Noticias.
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1: El amor y la vida son efímeros. Nos aferramos a momentos que se disipan como lágrimas en la lluvia, a emociones que escapan, ya sean hermosas u obscuras. Incluso nos escondemos en la tristeza para protegernos del futuro. Los sentimientos afortunadamente son fugaces y ahí radica su belleza. Los vives con mayor intensidad. Sarah Kingsley presenta su EP Fleeting, así como las piano versions de las 5 canciones que lo componen, en las que explora un reino más oscuro, rodeado del anhelo de amores pasados, extraído de uno de los portales de su proyecto anterior, Escaper.
2: Está mucho más centrado en la noche. Siento que escribí muchas de las canciones por la noche por alguna razón, ya fuera viajando en taxi, en bicicleta por la ciudad de Nueva York o volviendo muy tarde de una hermosa salida nocturna. Así que creo que es como un EP un poco más oscuro, visual y quizás sónicamente también. Diría que es mucho más catártico y mucho más intenso, el reino de este cuerpo de trabajo.
1: Sara cuida cada detalle del progreso de sus canciones. Encubre las confesiones de su corazón con un manto de sintetizadores, piano y batería. Convierte la música en el vestido de sus palabras para que surja una sonrisa tímida desde el dolor. Encuentra alegría en la fugacidad del amor como del dolor, porque se siente afortunada de sentir tristeza cuando se ama con tanta fuerza.
2: Quizás la mayoría de la gente en general diría que el amor todavía vale la pena, especialmente incluso si no dura para siempre. Y hay algo en el poder de... no sé, creo que puede ser realmente devastador pensar que el amor termine, y puede ser realmente devastador imaginar un mundo en el que no tengas a una persona que ames o que ya no se hablen. Pero creo que la mayoría de la gente estaría de acuerdo en que somos lo suficientemente afortunados como para experimentar el amor, incluso si es muy breve.
1: La música es un lenguaje propio. El sonido puede cambiar la emoción y el significado de una canción sin cambiar una sola palabra. Al reversionar sus canciones, Sara imprime con mayor fuerza sus sentimientos sobre las teclas del piano. Tu atención se centra en la voz, en lo que narra, en el peso de cada lamento. Por ejemplo, After All se transforma de una plática de consolación con su amiga Paris Paloma en un lamento de desolación. Escucha los trozos de corazón cortando la garganta de Sara en cada grito ahogado.
3: It's much more emotive, it's much more...
2: Es mucho más emotivo, es mucho más intenso en el sentido de simplemente estoy mucho más cerca. Las letras de lo que estoy diciendo no están disfrazadas por ninguna producción. No hay batería, no hay sintetizadores para hacerte sentir, ya sabes, iluminado o emocionado. Solo está la melodía, las letras y el piano. Y así es como incluso cuando las escuchaba, es como si yo, como oyente, no hay dónde esconderse, ¿sabes? Tienes que enfrentar lo que estoy diciendo. Es por lo que es mucho más triste, porque las letras no han cambiado en absoluto, es solo el sonido.
1: Ya sea con o sin el cobijo del sonido, Sara logra transmitir su anhelo con la música de su voz. Lonely Touch, en sus 2 versiones, es la muestra de la versatilidad de su composición. Ambas obscuras, ambas dolosas, pero diferentes en su intención. En una cae sobre el piano y en otra baila acompañada. Logra plasmar los sentimientos de su interior en una canción. Y su eterno, el amor esquivo de su pasado o futuro, con sus manos, su voz y su corazón.
2: Creo que puedes hacer que un cierto tipo de amor dure para siempre, pero creo que el amor al que he sido tan adicta y el amor que emociona a la gente es, ya sabes, un amor muy ardiente, espontáneo, emocionante, y desearía que pudiera durar para siempre. Pero también creo que es muy poderoso porque no lo hace, ¿sabes? No creo que tuviera los mismos efectos si realmente durara para siempre. Creo que te arruinaría y te haría sentir muy raro.
1: Déjate envolver por la voz de Sara Kingsley el próximo 20 de agosto en la Sala A del Foro Indie Rocks de la Ciudad de México, donde presentará tanto su álbum debut como Fleeting, de una manera aún más íntima y cercana con sus fans. Conoce mejor el corazón de Sara en nuestra entrevista, disponible en nuestro canal de YouTube, Síncopas MX.
4: Mañana en punto terminamos esta primera emisión de MBS Noticias. Muchísimas gracias por acompañarnos. Ya está lista Tamara con Luz. Antes, Gaby Vargas. Yo soy Diana Alcaraz. Le agradezco mucho estas horas que me haya acompañado en esta primera emisión de MBS Noticias. Que tenga un muy buen día, un muy buen martes.
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10 de la mañana con 4 minutos. Buenos días, gente de la Comarca Lagunera. ¿Cómo están? ¿Cómo amanecieron? ¿Qué es lo que andan haciendo? Yo soy Oscar Gastaldi y así es como arrancamos con Oscar Gastaldi al aire a través de XFM 95.5. Qué gusto, muchachos, estar con ustedes la mañana de hoy en este martes 22 de junio del 2026. Qué chulada. Qué chulada, en verdad. Yo feliz, feliz de la vida de poder estar con ustedes, de poder platicar desde temprano, llevarles música, llevarles regalos, llevarles de todo, muchachos. Aquí a nosotros nos gusta tenerlos contentos, tenerlos felices. Esa es una parte muy, pero muy importante. Así es que, pues yo les recomiendo que si quieren platicar, si quieren comentarnos algo, lo pueden hacer a través de nuestros puntos de contacto, Facebook e Instagram. Los encuentras como Exa Torreón y a través de WhatsApp en el 8711-201-955. Le agradezco, señor productor Héctor Gutiérrez, en los controles la mañana de hoy. Y, por supuesto, a mí me encuentras tal cual como Oscar Gastaldi. ¿Qué te parece si nos vamos con esto de Juanes? Se llama Hagamos Qué. 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

10 de la mañana con 22 minutos en la música. Escuchaste Cambiaré a cargo de Luis Fonsi junto a Fade. Oigan, una de las voces más poderosas y emotivas de México llega para regalarnos una noche íntima, intensa y llena de sentimiento este próximo sábado 27 de junio. No te pierdas la presentación de Edith Márquez, Palenque Vicente Fernández en la Expoferia de Gómez Palacio. 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Así es que atentos porque tenemos sorpresas para todas y todos ustedes, no solamente en Oscar Gastaldi al aire.

sino también con Norma Cisneros, con Sofía Charles y con los chamacos de La Última y Los Vamos. Así es que no se despeguen de la Estación Naranja. Mientras tanto, vámonos con esto de Chino y Nacho junto a Danny Ocean. Se llama Entrégame en todas partes. 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

10:42. Arrancamos, muchachos, con este martes de rock. Y nos cargaste el día al aire. ¿Y qué te parece si ahora te dejamos con este temazo en este martes de rock con Limp Bizkit, Behind Blue Eyes, en todas partes? 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

11 de la mañana con un minuto en la música. Escuchaste a los chicos de BTS con esto que se llama Swim. Oiga, continuamos con más en XFM 95.5 en esta segunda hora de Oscar Gastaldi al aire. Muchachos, continuamos con más. Recuerden que podemos estar platicando a través de nuestros puntos de contacto. Facebook e Instagram las encuentras como Exa Torreón y a través de WhatsApp en el 8711-201-955. Vámonos con Benson Boone. Esto se llama Mr. Electric Blue. Y yo espero que sigas teniendo un lunes increíble. Un lunes. Hombre, puro sueño trae el Gastaldi. Un martes increíble, muchachos. 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

0: 11 de la mañana con 22 minutos en la música. Escuchaste a Yamis Vie junto a Alejandro Sanz con esto que se llama Cuéntame, muchachos. Continuamos con más en XFM 95.5. Dice por acá: excelente martes, Gastaldios. ¡Que viva!
1: ¡Que viva el gastaldismo!
0: Claro que sí, muchachos. Que siempre viva, que nunca muera. Dice por acá: disculpen, ¿podrían ponerme la canción llamada Bad de Michael Jackson? Mañana, ¿no, señor productor? ¿Le parece bien que mañana arranquemos con ella? Porque mañana es miércoles. Y ya, nomás. Ah, sí, no. Es miércoles retro, muchachos. Y nos carga hasta el día al aire. Así es que, pues bueno, mañana tenemos ya por ahí la primer canción que nos solicitan. Es Bad de Michael Jackson. Peliculaza, ¿eh, señor productor? ¿Usted la vio? ¿Usted la vio o no la vio?
2: Claro.
0: Gran película, en verdad. Quien no la ha visto, creo que ya anda por ahí disponible en alguna plataforma. Así es que véanla, porque la verdad es que es más, es para verse hasta unas 4 veces. 4 veces esa película.
3: Sí, cómo no.
0: Bohemian Rhapsody, dice el señor. Pues es el mismo productor, ¿no? Tengo entendido, es del mismo productor. Gran película. Vámonos con Sebastián Yatra. Esto se llama Los Domingos en Todas Partes. 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
2: 11:26 33 grados centígrados.
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1: 11 de la mañana con 39 minutos en la música. Escuchaste a Matiz junto a Leonel García con esto que se llama Hipotéticamente. Muchachos, la emoción está muy cerca y yo te quiero preguntar si ya tienes tu palco en casa. 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Y vámonos con los expedientes de la fiesta del fútbol, muchachos, donde les voy a platicar del jugador más veterano de la historia de esta justa. El fútbol, la verdad es que suele ser un juego para jóvenes, ¿no? Hemos hablado de algunos futbolistas que empezaron su primer juego en 2000, bueno, más bien de 16 años. Pero hubo un portero egipcio, Essem Haradari, que demostró que la edad es solo un número, porque en el año del 2018 saltó a la cancha para defender la portería de su nación en un partido oficial. Lo impresionante, muchachos, es que este arquero tenía exactamente 45 años y 161 días de edad. Con esta edad tuvo una gran hazaña y superó a cualquier otro atleta en la historia de esta competencia, convirtiéndose en el futbolista más longevo en disputar un torneo de esta magnitud. Para hacer la historia aún más épica, durante ese partido detuvo un tiro penal de manera espectacular, demostrando que los reflejos y la experiencia no caducan con el tiempo. Así es que, pues bueno, ahí está el jugador más veterano en la historia de los expedientes de la fiesta del fútbol, que llegaron a ti gracias a nuestros amigos de Interceramic, simplemente lo mejor. Continuamos con más en todas partes. 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

0: 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Ponte Exa FM 95.5 11:45 33 grados centígrados.
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11 de la mañana con 54 minutos. Muchachos, en la música escuchaste a Miranda junto a Coti con esto que se llama Te Quise Tanto. Oigan, ha llegado el momento de despedirme de todas y todos ustedes. En verdad, muchas gracias por haberme acompañado durante estas dos horas de buena programación musical. Le agradezco también al señor productor Héctor Gutiérrez en los controles. Y por supuesto, muchachos, también los invito a que sigan escuchando La Estación Naranja. Ya saben que nos encanta tener sorpresas para ustedes, regalos para ustedes. Luego hay unos que dicen, no, hombre, no es cierto, el Gastaldi nunca regala nada. ¿Cómo no? ¿Cómo no? Y es más, les voy a ir adelantando que si ustedes quieren ir a ver a Bronco o quieren ir a ver a Edith Márquez, tienen que sintonizar no solamente el espacio de Oscar Gastaldi, sino todos los espacios de La Estación Naranja. Así es que, neta, muchachos, muy, pero muy atentos. Mientras tanto, pues por supuesto también te invito a que sigas escuchando, porque recuerden que hoy es martes de canasta. No se ganó. Hoy es martes de punto de reflexión. Y pues por supuesto, en un ratito más vamos a estar por ahí dándole lata a Norma Cisneros en su programa. Por supuesto, pues hablando de temas muy, pero muy interesantes que luego a ustedes les gusta mucho comentar, platicar y participar. Yo con esto me despido. Espero que tengan un martes increíble. Que si tienen algún problema en su trabajo, en su familia, lo que sea, que se solucione, que sea leve, que sea sencillo y puedan seguir disfrutando de su día. ¿Con qué nos despedimos, señor productor? Vámonos con algo de... ¿Cómo? Vámonos con esto que corre a cargo de Diego Torres. Se llama Mejor que Ayer. Yo soy Oscar Gastaldi y por favor, recuerda, en todas partes, ponte EXA.

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Son las 12. 33 grados centígrados.

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3: Hola y muy buenas tardes, muchachos. 12:01. Arrancamos con el programa. Yo soy Norma Cisneros, aquí contigo hasta las 2 de la tarde a través de la frecuencia exacta. Y sabes que es uno de los días que más esperamos todos, porque hoy es martes de punto de reflexión, señores. 12:35, 12:40, 12:45 más o menos. Oscar Gastaldi y el señor productor se unen al programa para platicar, pues, de algún tema que nos va a interesar a todos, donde vamos a poder platicar y desestresarnos. Así que ya lo sabes, punto de reflexión el día de hoy. Ya lo escuchaste a mi lado en los controles, el que más factura, ni Shakira factura tanto, el señor productor.
4: Eso, Tilly.
3: Héctor Gutiérrez a mi lado en los controles, súbele a tu radio y ponte Exa.

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2: 12:05, un día menos, un día más, como lo quieras llamar, y es que este es un día más del 2026, es martes 23 de junio, día 174 del año. Faltan 12 días para cerrar el ciclo escolar y que podamos iniciar formalmente con las vacaciones. Además, 184 días nos separan de Nochebuena y 185 de Navidad. Cerramos el 2026 en solo 191 días. ¿Qué se celebra o se conmemora el día de hoy? Bueno, pues hoy es Día Internacional de la Mujer en la Ingeniería. Muchas felicidades a todas esas mujeres que dijeron sí puedo, cómo de que no, y hoy por hoy pues desarrollan la ingeniería a todo lo que da. Además, es Día Internacional de las Mujeres Viudas. Y también te cuento que un 23 de junio, pero de 1996, sale a la venta en Japón la popular consola de videojuegos Nintendo 64. En el reporte del clima, 39 grados como máxima, 23 grados como mínima. Y la temperatura al momento es de
0: 33 grados centígrados.
2: En el santoral celebramos a quien lleva por nombre Félix, de origen latín, quiere decir el hombre que es feliz. Juan significa el señor misericordioso, y Zenón, nombre griego, significa don de Zeus, además de Jacob o Jacob, de origen hebreo, quiere decir suplantador. Muchachos, esto es lo más relevante de hoy y a la fecha.

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0: 12:18, sigues escuchando La Frecuencia Exacta y hoy en La Bandifresa te voy a presentar todo un clásico de la música en español y por supuesto te hablo del tema Nunca Voy a Olvidarte. Es una de las baladas más románticas y recordadas, inmortalizadas por Bronco y Cristian Castro. Te cuento, la agrupación mexicana Bronco incluyó originalmente en su álbum Salvar

grabado en vivo, creando una de las colaboraciones más inolvidables que fusiona el estilo norteño con la potente voz, pues, de nuestro gallito feliz. Así que hoy en La Bandifresa, Bronco y Cristian Castro, Nunca Voy a Olvidarte.

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Seguimos con más Ponte Exa.

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1: 1233
2: 35 grados centígrados.
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24: 12:37. Sigues escuchando La Frecuencia Exacta. Y estamos viviendo la justa futbolística del balompié que se celebra cada 4 años alrededor de la esfera terráquea.
25: No puede haber ningún problema, ¿eh?
24: No.
25: No nos puede regañar la federación.
24: Don Fitz.
25: No puede.
24: Y estamos viendo como una... ¿cómo decirlo? Todo el contexto cultural y social que se está dando alrededor de esta fiesta deportiva, ¿no? Y es lo que queremos precisamente analizar el día de hoy. Porque estamos viendo como las dos caras de la gente.
25: Sí.
24: Tanto el buen vibrismo del mexicano de recibir a los extranjeros, como saber dónde se corta la línea entre el fanatismo, celebración y ya desmanes. ¿Qué envuelve todo esto?
25: Fíjate que a mí me da mucha tristeza ver cómo hemos ido pasando de esta hospitalidad, de esta...
24: Con el paso de los días, ¿verdad?
25: Sí, con el paso de los días y de repente llegar al punto de la autodestrucción.
24: Sí.
25: Al punto de estarte peleando con gente de tu mismo país. No, incluso ni siquiera con gente de otros países. O sea,
24: a ver, ¿cuántos días lleva este evento? Arrancó que hace como dos semanas.
25: Más o menos, tenemos como unas dos semanas.
24: La primera semana, México en los noticieros extranjeros era reconocido como el mejor anfitrión,
25: claro,
24: el que debió de haberse quedado con todo,
25: sí,
24: donde
25: claro,
24: te recibían a la gente con mucha hospitalidad, donde tú veías a los coreanos decir I love Mexico.
25: Sí, claro.
24: Ay, porque los veías, hermano coreano,
25: sí,
24: ya eres mexicano.
25: Sí, claro.
24: Los mejores fanfest los tenemos aquí. Entonces decía uno, ay, qué padre, hasta
25: sí,
24: sentíamos
25: claro,
24: bonito. Digo, a lo mejor nosotros no tenemos la dicha de en la Comarca Lagunera pues recibir ningún partido, pero veías cómo se celebraba en los estados donde
25: claro,
24: sí, y sentías bonito.
25: Sí.
24: Veías que todo mundo hablaba bien del mexicano. Digo, fue, yo creo que va a ser histórico todo esto que pasó con la selección de Irán.
25: Claro,
24: que,
25: totalmente.
24: Creo que en Estados Unidos no los quisieron.
25: No los querían, aquí se les recibió, se les abrió las puertas. Digo, creo que es parte del mexicano, de la cultura
24: sí,
25: mexicana, el recibirlo a cualquier persona. Digo, creo que es muy característico que
24: mi
25: el mexicano...
24: Mi casa es tu casa.
25: Sí, que el mexicano siempre te reciba, siempre te dé un abrazo, ves a alguien... Ojo, esto es una realidad, no me vayan a querer funar. Ves a alguien con ojos rasgados, ¡véngase mi chino! ¡Tómese una cheve! No sabes de qué país
24: no,
25: es,
24: no,
25: pero
24: no,
25: tú ya le dijiste chino.
24: ¿Sí,
25: ¿sí me explico?
24: Sí.
25: Entonces, creo que es como muy común del mexicano, pero creo que ha ido escalando de una forma nociva, en donde... Pues ya lo que estamos viendo ahorita en redes sociales no está padre.
24: No, ¿en qué momento nos salimos de control, bebecitos? Ahorita ya los ves brincando en el Ángel, quebrando camiones,
25: sí,
24: cristales, apedreando, agarrándose a trancazos los unos con los otros.
25: Destruyendo paradas de camión.
24: O sea, de verdad, estamos como viles simios, como
25: sí,
24: viles neandertales.
25: Sí,
24: ¿qué les
25: no
24: pasa?
25: Sí.
24: Ridículos.
25: No quieras ver otra cosa. La verdad es que a mí sí me da mucha tristeza. Porque...
24: Coraje, no es tristeza, es coraje. Bola de ridículos.
25: Sí, hombre. Y la verdad, Norma, es que pones muchas cosas en peligro. Deja tú la imagen que vayas a dar a otros. Ya, o sea, eso ya es lo de menos.
24: Sí.
25: Realmente estás poniendo... Dentro de todo ese tipo de desmanes, ese tipo de situaciones de vandalismo, porque
24: sí,
25: lo es vandalismo, hay mujeres, hay niños.
24: ¿Viste la polémica que hubo de los morros estos?
25: ¿De cuáles?
24: Que quitaron las lonas de las madres buscadoras para taparse
25: la lluvia.
24: ¿Por qué
25: haces eso?
24: Que incluso agredieron a un reportero y el otro, vente, carnal, y no sé qué. ¡Ay, muy bravitos! O sea, nos vamos a ir en las dos partes. Ahorita vamos a hablar del lado malo porque nuestro
25: claro,
24: pecho no es bodega, lo tenemos
25: sí, no,
24: que sacar.
25: Claro, por supuesto.
24: Pero también vamos a hablar del lado bueno. Pero ahorita déjenme sacar esto de mi pecho.
25: Claro.
24: Tú lo veías y, no, vente, vente, paps, que no sé qué. Ay, a ver, ¿qué quieres demostrar?
25: Claro.
24: Ridículo.
25: Sí,
24: ¿qué quieres demostrar y a quién? Sí me explico. Y decía, no, es que me voy a mojar por eso, pero hay un respeto de por medio.
25: Claro,
24: ¿sabes lo que
25: supuesto,
24: estás haciendo?
25: Por supuesto. Es una tontería. Y cómo puede ser posible que... Pues, obviamente, es todo eso está ahí por algo, ¿sabes?
24: Claro.
25: Está ahí por algo. ¿Quién eres tú para llegar y quitarlo? ¿Sabes el dolor que tiene toda esta gente que no
24: sí,
25: encuentra a sus seres queridos? No sé. Creo que a veces nos falta un poquito de sentido común.
24: Empecé a ver estos videos del Ángel de la Independencia.
25: Ajá.
24: Donde se estaban agarrando a trancazos horrible.
25: El camellón central donde hay florecitas y todo destruido.
24: Lo destruyeron por completo. Ahí es donde decimos, sí, somos muy hospitalarios, somos muy lindos, pero aquí es donde nos damos cuenta
25: no,
24: de por qué no se nos dio esta fiesta deportiva exclusivamente
25: claro,
24: a nosotros.
25: Por completo.
24: No estamos preparados, no tenemos la educación,
25: no,
24: señores. Sí, tal vez en los otros dos países no tengan esta hambre de celebrar, no tengan
25: claro,
24: este fanatismo, pero tienen algo que sí, educación.
25: Sí.
24: Y nosotros no.
25: Totalmente.
24: Digo, no estamos generalizando.
25: No, pero sí es un gran porcentaje, Norma. Si fuera un porcentaje muy pequeño o fueran casos muy aislados, sería un video de dos personas.
24: Exacto.
25: Y no es el caso.
24: Ahora, ¿cuánta gente no se juntó ese día en el Ángel de Independencia? Claro, o sea, eran miles y miles y miles. Dice por acá, seamos realistas, el mexicano se pinta solo para hacer cosas que ningún otro país. Pensaron que una persona podría ser simplemente el caso del pato viral que ahorita,
25: de Merlín,
24: tengo entendido, ya es marca registrada. Y de hecho, por la calidez con la que la ciudad de Tijuana recibió a la selección de Irán, los altos gobernantes de Irán, tengo entendido que quieren programar un amistoso entre sus selecciones y la selección mexicana, y que sea en Tijuana. Y ellos pagar todo lo del partido y que el acceso sea gratuito para la gente de Tijuana. Sí, bueno, vamos a dejar ya de lado lo malo, ¿te
25: sí,
24: parece?
25: Claro.
24: Ya, parece, ya sacamos el coraje, ya. Compórtense, por favor,
25: sí.
24: Bola de simios.
25: Sí.
24: Si tú eres muy apasionado del fútbol, vívelo, gózalo, disfrútalo.
25: Sí, claro.
24: Esta fiesta no va a volver a pasar en nuestro país, no sabemos cuándo.
25: Yo creo que hasta dentro de unos 50 años.
24: Ajá, entonces disfrútalo como es, como una fiesta.
25: Así es.
24: ¿Va?
25: Muy bien, corte.
24: Espérate.
25: Listo, claquetazo.
24: Vámonos con lo bueno. ¡Qué besotes están dando todas las mexicanas con los extranjeros!
25: Fíjate.
24: Y aquí es donde todas las solteras dicen, este mi momento.
25: Sí, sí, claro.
24: Ya le lloraste mucho a los mexicanos,
25: claro,
24: preciosa. Ya le rogaste y le migajeaste mucho al de tu cuadra, al de tu colonia, que no te quiso hacer caso. Es tu momento, hija. Es tu momento de viajar a las ciudades encargadas.
25: Sedes.
24: Y agarrarte un coreano.
25: Ay,
24: agarrarte un alemán.
25: Un sueco. Un austriaco.
24: Oye, los coreanos. A mí lo que me sorprende son los coreanos, que se supone que son muy recatados.
25: Es que ese es el detalle. Toda la gran parte de los asiáticos que manejan mucho el tema de los valores, del ser serios, de la dedicación, del respeto, obviamente llegan a nuestro país y se alocan.
24: Pero
25: que al cabo, ¿aquí quién me va a decir algo ahora?
24: Y he visto, pero unos atracones que se están dando.
25: Claro.
24: Qué rico.
25: Hasta se acarician la campanilla.
24: Qué delicio. Que estamos junio, julio, agosto, septiembre, octubre, noviembre, diciembre, enero, febrero, marzo. Marzo de 2027.
25: Sí.
24: Todos los hospitales con puro doble patria.
25: Fíjate, está bien.
24: Puro doble patria.
25: No, pero solo se están besando.
24: Ay, sé lo que se ve la.
25: Solo se dan un beso.
24: ¿Tú crees que de ahí se van a su casa?
25: Sí.
24: Pues lo más seguro, pero pues no sabemos.
25: No, solo se están dando un besito. Un picorete. Y hasta ahí.
24: Oye, ¿sabes qué se me hizo bien padre?
25: ¿Qué?
24: La otra vez vi un video donde está un influencer ahí invitando a personas de otras nacionalidades,
25: claro,
24: como a una reta de dominadas, ¿no? Entonces llega y luego le dice a un coreano, ay, a ver, si tú logras hacer más dominadas que el resto de los mexicanos, te vamos a regalar nuestra playera. No, que sí. Entonces el coreano traía su bandera en la mano. Entonces para poder hacer las dominadas se le iba a poner en el piso y le dice el mexicano, no. La bandera nunca va en el piso. Y era la bandera de Corea.
25: Claro.
24: Entonces alguien le dice, yo te la cuido.
25: Claro,
24: o sea, ahí es donde decimos, el mexicano tiene tanto amor a la patria, pero a la patria en general, que para nosotros ver que alguien ponga su bandera en el piso, dices, ¡no! ¿Qué te pasa? No, en el piso jamás.
25: Sí, es un tema de patriotismo y también de respeto. A mí también me da mucha risa. Como con todos los países, somos muy hospitalarios, los queremos mucho, pero fíjate que hay una conexión muy interesante entre Corea, entre Japón y entre México.
24: Pues porque arriba BTS, pues arriba la chinguamiga y el coreano blog.
25: Yo creo que sí, o sea, es como una hermandad muy interesante en donde Japón ama a México, México ama a Japón, Corea ama a México, México ama a Corea. Entonces, sí está muy, muy curioso, es gracioso y qué padre que se está dando esa forma.
24: Sí, la verdad, y es que se está dejando en claro, como dices tú, esta hermandad que tenemos entre países. Y la verdad es que hay mucho coreano viviendo en México. Te digo, yo lo dije de broma,
25: demasiado.
24: Pero la chinguamiga, que es súper viral en redes sociales, vive aquí.
25: Incluso hay muchas empresas asiáticas
24: también,
25: por acá que.
24: Y aquí viven.
25: Queda mucho trabajo.
24: ¿Qué más ha pasado?
25: Pues por ejemplo,
24: que
25: también.
24: ¿Qué puedes resaltar?
25: Pues yo creo que eso. O sea, incluso el tema de no solo Irán.
24: Se
25: sino
24: andaría
25: otras.
24: Besungueando un locutor compañero que fue a Monterrey. allá se anduviera. No, debe de.
25: Ah, no, no, no.
24: No, no debe de. Nomás me surgió la duda.
25: Sí, sí, sí, sí. A mí.
24: Pero yo creo que no.
25: Yo creo que no. Yo espero que no.
24: Yo también deseo.
25: Confiemos en que no. Porque no es correcto.
24: No.
25: Porque él ya está pedido y dado.
24: Bueno,
25: ya está pedido y
24: dado. Allá le dicen el siempre novio.
25: ¿Cómo?
24: Allá. El siempre novio.
25: ¿No se va a animar nunca o qué?
24: Nunca se va a casar.
25: ¿Por qué?
24: Porque esas rajón. Pues quién sabe. Pero yo espero no anduviese dando y repartiendo
25: ojalá,
24: fluidos
25: ojalá
24: allá.
25: Que no, ojalá.
24: Salivales.
25: Oye, fíjate que a mí me gusta mucho también todo este folclore que hemos ido demostrando cada día que pasa, uh-huh, ¿no? Tanto indumentaria como el tema del pato Merlín. Que es algo que realmente no esperas y que ya salió en la mañanera y que realmente el mexicano así es. Es muy ocurrente, ¿no? Somos. Hablando en el buen sentido.
24: Sí, sí, sí.
25: Hablando en el buen sentido.
24: Oye, y aquí alguien tiene razón. Dice, a ver, groseros, ¿y qué les han hecho los simios para que los compare? Tiene usted mucha razón. Se ha de comportar mejor un simio que la gente que anda allá.
25: Tranquilo, ¿no? Un simio no le hace daño a nadie. En cambio, nosotros de repente los
24: queremos. Este es trabajo tuyo.
25: A ver, dice. ¿Qué gastar? ¿Qué gastar?
24: Que Gastaldi divinidad los elimine con su omnipotente poder.
25: No, en la mañana que voy a andar eliminando.
24: Hazle tú.
25: No, yo no voy a eliminar a nadie. A nadie voy a eliminar. Pero fíjate que
24: Gastaldi los perdona. Sí, porque eres una divinidad.
25: Sí, sí, claro, por supuesto. Oye, pero fíjate que así como muchos países están queriendo a México, uh-huh, hay otros que están odiando a Estados Unidos, ¿eh?
24: Pues es que ya sabemos que de todos modos no es el país más querido del mundo, sí, pero no queremos provocar una guerra.
25: No, yo sí. A ver, y lo voy a decir en inglés. No, te creas. Oye, fíjate que el otro día me estaba topando también a un creador de contenido, uh-huh, que a mí me llamó mucho la atención. Yo normalmente consumo su contenido, es muy rara la vez que me sale, pero cuando me sale lo veo.
24: Simón.
25: Y él normalmente te habla de historia en general, de México, Universal, etcétera. Pero me llamó mucho la atención que andaba en el Zócalo de la Ciudad de México y empezó a agarrar gente de otros países y les hacía preguntas en general,
24: sí,
25: de historia universal. Entonces, vamos a ver qué tanto saben los colombianos, vamos a ver qué tanto saben los paraguayos, vamos a ver qué tanto saben los españoles. Todo el mundo contestaba muy bien. ¿Sabes quién contestaba mal?
24: ¿Qué?
25: Los mexicanos.
24: Pues sí.
25: ¿Por qué?
24: Pues porque así somos.
25: Me dio mucha tristeza.
24: Así somos.
25: Cosas tan sencillas como por quiénes fuimos conquistados,
24: ay, por los de BTS, van a decir. Por Chayanne.
25: Y luego, dime un país que haya participado en la guerra de México y Estados Unidos. No, pues no decía nada. O sea, se equivocaban, pedían que alguien les soplara la respuesta. Y de repente por ahí unos colombianos que contestaban súper bien.
24: Sí.
25: Súper bien.
24: Pero tenemos otras cualidades.
25: ¿Cómo qué?
24: Pues como.
25: ¿Cómo qué?
24: La comida.
25: Pero no todos cocinamos. A ver, ¿tú sabes hacer guisaditos mexicanos típicos?
24: Sí, claro.
25: A ver, ¿qué sabes hacer?
24: Yes, of course, my friend.
25: No, guisaditos, yes, no hablar en inglés. A ver, ¿qué guisadito te avientas que digas?
24: Te sé hacer
25: Este me queda perrón.
24: Pero es que mexicano, ¿a qué te refieres? Que
25: sea, un guisadito.
24: Que su carnita con chile.
25: Ahí está, ya
24: que
25: haces uno.
24: Relleno,
25: dos.
24: Que sus papitas con chorizo.
25: Unas enchiladitas. Ahí está.
24: Con chilito rojo.
25: Ya con eso.
24: Unos frijolitos con manteca.
25: Ya con eso estás del otro lado.
24: Unas flautas, te sé hacer el sopecito y así con pellizquito alrededor. Te sé hacer el sope. No lo hago, porque te va a decir dar y cuánto.
25: Es mucho rollo,
24: sí,
25: ¿no? A ver,
24: la pregunta fue: ¿sabes? Sí, sí sé. ¿Tengo ganas de hacerlo? No.
25: ¿Te gusta hacerlo?
24: Por supuesto que no.
25: Prefiero decirle a Doña Chayo que se pone el viernes en la noche, ¿eh?
24: Sí sé, sí, pero sí. No los quiero hacer.
25: Es mucho batinero después. ¿Quién va a limpiar todo la harina y todo eso?
24: Mira, ya ves, sé hacer pollo feliz.
25: Ahí está.
24: Sé hacer taquitos de sal y limón.
25: Ahí está.
24: Sí sé.
25: Tan rica que
24: sé
25: es.
24: Sé echar un cereal en un plato y ponerle leche.
25: Tan rica que es la tortillita con tantita sal.
24: No sé si vieron un video viral donde la gente le gritaba a tres coreanos hombres. ¿Sí lo viste?
25: No.
24: Están así como en el fanfest, okay. Y luego están arriba tres coreanos y luego todos. ¡Beso de tres!
25: ¡No!
24: ¡Beso de tres! Y luego los coreanos. Y todos,
25: ¡no! ¡Oh! ¡Se sanó!
24: Pero haz de cuenta que México metió un gol en la final.
25: ¡Oh!
24: ¡Bravo! Pero no. Se besaron los coreanillos.
25: Yo creo que todos los extranjeros están haciendo lo que no hacen en su país.
24: Dice la chingua amiga, quien no la conozca, pues es una criatura de contenido. Claro. Dice, los mexicanos están echando a perder a los coreanos. Dice, como se están besuqueando con todo mundo en la boca, los coreanos creen que ese es el saludo típico mexicano. No. Entonces ahora llegan y hasta con los mismos hombres les dan besos en la boca.
25: Se quieren besar.
24: Mira, dice el Dani, a ver, ¿cuándo haces? Pues no, es que la pregunta... ¿Cuál fue tu pregunta?
25: ¿Qué guisaditos sabías hacer?
24: Lo sé hacer,
25: Dani. Antojitos mexicanos, ahí están.
24: Jamás preguntó qué guisaditos le vas a hacer al Dani.
25: ¿Qué guisaditos se avienta el Dani?
24: Él sabe hacer mole.
25: Ah.
24: Él sabe hacer este...
25: ¿Pero de vasito o de cero?
24: No, este guisa muy bien.
25: ¿Sí?
24: Dani te agarró el sazón de mi suegra.
25: ¡Órale!
24: Dani guisa muy bien.
25: Míralo.
24: De hecho, de los dos, él es el que cocina más.
25: ¿En serio?
24: Cocina mejor.
25: ¡Órale!
24: Digo, lo hace cada venida de obispo.
25: Pero lo hace. Y lo hace muy bien.
24: Ajá.
25: Ah, ¿verdad? Sí, sí.
24: Oye, dice, algo que siento que también se debería de contagiar de los japoneses es un compromiso. ¡Ah, ya eso iba! Dice, un compromiso por la limpieza y por cuidar el medio ambiente.
25: Sí,
24: simplemente los jugadores dejaron muy limpio el vestidor y la afición japonesa se quedó después del partido. De hecho, cuando fue el partido de Japón, tengo entendido, solicitaron al gobierno de Nuevo León no sé cuántas chinchumiles de bolsas negras para recoger y luego ya andaba un vato de Polanco de que, o sea, en Polanco también lo hacemos.
25: Ah,
24: por cada basura que recojamos es un like tuyo.
25: Claro que
24: y empezaron a recoger así como que lo que estaba alrededor.
25: Ridículo.
24: Pero sí es cierto, los mexicanos también deberíamos de hacer eso. Imagínate aquí ir al TCM, ir al Estadio Revolución y que cuando acabara el partido, así era lo que está a tu alrededor nomás. Pero ¿qué dice uno? No, yo no la tiré.
25: No, a mí no me pagan. Hay gente que le pagan por eso.
24: No, le pagan a la señora de la limpieza. Vámonos, así deja.
25: No, recoge, no pasa
24: así
25: nada.
24: Cultura
25: no
24: mexicana.
25: Pasa absolutamente nada.
24: Mexican culture.
25: ¿Qué dice por acá?
24: Dice, sabritones con limón y Valentina.
25: Ahí está, dos golazos, dos golazos.
24: A ver si nos los pagas, precioso. Sí, a ver si nos los pagas.
25: Que sea.
24: A ver cuándo hago, pues, dice el Dani.
25: Sí, claro. Como un molito. A gusto, con pollito. Dice, a mí se me incendia el cereal. ¡Ora!
24: El plato con leche.
25: Ahí mándenme a los coreanos para acá. ¿Para que me den unos besos o qué? ¿Ya estamos qué?
0: ¿Preparando para la reliquia?
25: ¿Cuándo empieza la temporada de reliquias?
24: Pues según yo, para el 28 de octubre, ¿no?
25: No.
24: ¿Para San Juditas?
25: Hasta octubre. ¿No hay una que se atraviese ahorita?
24: San Charbel.
25: ¿Y ese güey ese que hace? No más, es un santo.
24: Milagros.
25: Ahí está.
24: Ay, me preguntas a mí de religión. Tú eres
25: ¿Como
24: la
25: yo?
24: Divinidad aquí.
25: No, pero yo no tengo reliquias.
24: A ver. Yo nomás te digo, ven los ojos.
25: A ver.
24: ¿Crees que yo soy la persona indicada para decirte cuándo es día de algún santo?
25: Sí, ¿por qué no? ¿A poco no te gusta comer reliquia?
24: Reliquia sí, pero que
25: pues
24: sepa
25: ahí te
24: yo
25: puedes
24: de santos,
25: acordar. ¿No? Mira, yo me acuerdo que para tal mes iba con mi vianda, tal vez. Sí, me explico, ahí te acuerdas.
24: Dice, lo que somos mejores los mexicanos es en resolver problemas domésticos o de construcción. Las clásicas mexicanadas.
25: Saludos, me encantan los temas. Fíjate que yo creo que el mexicano es bueno para muchas cosas. El tema es que a un gran porcentaje se ve mermado por la falta de disciplina, de convicción y de ganas de hacerlo.
24: Sí. Sí, sabemos hacer de todo. Que tengamos ganas de hacerlo, pues no.
25: De todo, vivimos en un gran país que se sostiene por un gran porcentaje de mexicanos que le echan muchas ganas, por no decir
24: mañana
25: de otra forma. Mañana hay partido.
24: Se supone que ese ya es de puro trámite, ¿no?
25: Sí, de alguna forma sí, hay que tratar de ganarlo, pero pues...
24: ¿Mañana con quién va?
25: Mañana va contra un país que se llama República Checa. Para aquellos que van a empezar a decir, no es cierto, se llama Chequia. De ambas formas es correcto.
24: ¿De dónde es el portero este que se hizo muy viral?
25: Bocinha.
24: Bocinha. No es de ahí, va.
25: Creo que él es de...
24: Porque estaban diciendo que posiblemente podíamos ir contra ellos.
25: Sí, pero es que
24: ellos Memo Ochoa no le pide nada.
25: Pues ya está grande.
24: Memo Ochoa no le pide nada, dije.
25: Ya está grande Memo. Ya.
24: Pero es muy guapo.
25: Guapo mi Acevedo.
24: Fíjate, eso deberían de hacer. Si a lo mejor tú metes a Acevedo, que está muy guapo.
25: Sí. Con dejara, su greña
24: que,
25: la.
24: Y que dejara Chivas así a los otros jugadores. Que, ay, qué guapo.
25: Claro que no.
24: Le va a dar el. Le va a patear el balón y lo.
25: No, mejor no, porque es muy hermoso.
24: No le vaya yo a pegar en su carita bella. No, claro que no. Se van a distraer con la hermosura.
25: Esa no funciona. Qué bueno que no eres directora técnica. Qué bárbara.
24: Anda, ni sabes dónde andaría nuestro equipo.
25: Pondrías si no a puro directora. Jugador guapo.
24: Anda, puro precioso, piernudo, grandote, güero, mamado.
25: ¿A qué va a oler? ¿A qué va a oler?
24: ¡Oh, hombre!
25: Tatuado.
24: ¡Hombre tatuado! Lleno de aretes y de piercings.
25: ¡Ah, ya sé por qué!
24: Y rastas, así.
25: Pues entonces vas a dirigir a Jamaica, yo creo, porque México no. Con rastas.
24: A los piratas del Caribe.
25: No hay ni un jugador mexicano que tenga rastas.
24: Oye, la otra vez también platicaba de cómo nos damos cuenta en este.
25: Mundial.
24: No.
25: Ay, perdón.
24: En esta.
25: Justa deportiva.
24: Justa deportiva futbolística justa que ocurre deportiva. Cada 4 años en Esfera Terráquea.
25: Y a ver si no me descuentan en la 15.
24: No, ya el viniquito, te lo van a quitar.
25: Ya valió.
24: Te lo dije. Ya se me fue. Que nos damos cuenta de qué tan grandes somos. Porque en el evento este pasado de hace 4 años.
25: Sí.
24: Decíamos, pues la selección mexicana. Y veías a los jugadores. Fíjate, hace 8 años decías, ay, puro señor, anda en la selección. En el pasado decías, pues son de nuestra edad. Ahora dices, puro niño.
25: Puro chamaquito.
24: Puro niño, anda en la selección.
25: Ahí está este Morita de 16 años.
24: Fíjate, Morita. Ni Mora.
25: No.
24: Morita.
25: Y luego ya después va a ser Mora y luego ya va a ser.
24: Dicen Morón. Los huercos de ahora. No, el 8 ya está bien ruco.
25: Ya está.
24: Está de nuestra edad casi.
25: Sí, yo creo que sí nos lleva como. A mí
24: pues
25: me
24: tiene
25: debe 40 llevar,
24: y algo, ¿no?
25: Sí, a mí me debe llevar por unos 6 años.
24: Sí, mijo, pero estamos más cerca de los 40 que de los 30.
25: Sí, claro. Totalmente.
24: Ya estamos rufles.
25: Pues a ver qué es lo que sucede. Cabo Verde.
24: Cabo
25: Bocinha.
24: Verde. Bocinha de Bocinha. Cabo Verde. Dice, también existe un video con los coreanos que sacaron a bailar a los policías y se los querían besuquear. Fíjate. Es que es lo que te digo, los coreanos creen que ahorita el beso es el idioma universal.
25: Sí, pues sí lo es, pero hazlo con alguien.
24: Pero beso en la boca.
25: Es cosa del pasado.
24: La moda ahora es enamorar, esperar.
25: La mano ya se arriba, fácil, verme sin parar. Y ahora
24: viene. ¡Qué rico!
25: Yo me sentí, mira, en el FanFest, ¿eh?
24: Dice, cuando voy al BASE con los boletos de EXA, me llevo mi bolsita de plástico
25: ahí
24: para
25: está.
24: Echar la cáscara en la semilla.
25: Ahí está.
24: Sí, pero es que aquí hay una diferencia. A nosotros nos escucha pura gente educada.
25: Claro.
24: Pura gente bonita.
25: Claro.
24: Guapa y preciosa.
25: Si usted es un grosero, no nos escuche. Por favor. Se lo pedimos de favor.
24: Sí.
25: ¿Eh?
24: Sí.
25: Por favor, porque si usted es de los que anda tirando basura en la calle y anda haciendo cosas feas, pues no. ¿Qué pasó?
24: Dice el Dani, hasta un rosario te andas aventando ahorita en la casa. Déjalo, pongo en contexto. Es que en mi casa yo siento que hay fantasmas.
25: ¿Por qué?
24: Yo siento que en mi casa hay fantasmas.
25: Porque se aparece un viejo.
24: No, ahorita luego le cuento, pero yo siento que en mi casa hay espectros.
25: ¿En serio?
24: Entonces ahorita yo ando, mire, si usted es sacerdote y quisiese ir a mi casa a echar agua bendita, yo por favor le encargo.
25: Prende un cirio.
24: Sí, sí, yo ando
25: fantasmas, ahorita. No vampiros. El otro ahí está algo bajo. ¿Para qué pasa a sonar? Y una estaca.
24: ¿Qué culpa tiene la estaca?
25: Nada.
24: Si el sapo salta y se
25: ensalta. Sí, cierto.
24: ¿Qué te digo?
25: La frase, típica frase.
24: Dice, los invito a mi reliquia el 28 de octubre, Cabo Verde.
25: Ahí está.
24: Está invitando a los Bocinha. De Cabo Verde a su reliquia.
25: Oye, que al parecer al portero Bocinha lo quieren aquí en México, ¿eh? Un equipo ya se rumora por ahí que.
24: Pues ahora sí. Era de los más baratos cuando inició. Fíjate, este evento.
25: Y ahorita ya vale el doble.
24: Es de los más caros.
25: Sí, ya es de los más caros.
24: Sí.
25: Ojo con eso. Para el equipo que lo quiere, tiene una cruz y es azul. A ver qué dice.
24: Y pierde muy seguido.
25: Ayer no escuché mi horóscopo. No. ¿Y cuál era?
24: Sabrá Dios
25: cuál era.
24: Creo que es Sagitario. Te veré muy bien. Vas a encontrar.
25: Sagitario es, ten cuidado porque te perderás cosas.
24: Sí.
25: Entre ellas tu horóscopo.
24: Sí, te vas a perder algo muy importante, tu horóscopo. Pero te va a ir muy bien. Encontrarás el amor. No andes besando coreanos ni compartiendo fluidos.
25: Y por favor, lávense sus manos. Sí. Ahorita no sabemos qué. Si venga el COVID 2.0.
24: Sí.
25: No lo sabemos.
24: Dice eso, Norma. ¿Qué? Espérate, ahorita dice, no es Cabo Verde. Y la quinceañera que iba pasando por el Zócalo y la aventaron como a los coreanos. Oye, gente en silla de ruedas.
25: Quiere volar.
24: ¿Por qué tienes miedo tú y de Dios?
25: Yo tengo mucho miedo, yo por eso no voy. Porque qué tal si voy y le digo, quiere volar. Y entre 10 no puedan. Sí me das. Mejor no quiere.
24: Se quiere rodar.
25: Quiere rodar. Y luego ya cuando me estén cuando me estén rodando que me van. Sí, no, no.
24: Ay, cállate.
25: Sí, no, mejor no. Mejor yo así de lejos. Grito los goles yo así.
24: Oye. ¿Pos qué?
25: Pues nada. Disfruten de esta justa deportiva. Pásenla muy bien. ¿Qué día? ¿Cuál está? ¿Cómo aferró con la reliquia?
24: Oye, ¿crees tú que salgan muchas historias de amor de este, de esta justa?
25: Sí.
24: Es que también yo creo que, ay, lo también lo raro, lo extraño de las mexicanas es que sí, somos muy querendonas, pero también somos muy ilusionadas. Uh-huh. También la que tenga la oportunidad de ir a estos eventos de, para fans, uh-huh, tómenlo como lo que es. Sí. Un pisa y corre.
25: Pues, sí.
24: Un y ahora, detone y abandone.
25: Yo también les quiero decir a todas y todos y todes,
24: cuídense mucho.
25: Cuídense mucho.
24: Protéjanse.
25: Váyanse en amistad. Váyanse en bolita. No le anden confiando a ningún pelado ni ninguna pelada. Sí. Porque no sabemos con quién estás platicando.
24: Sí, ahora también usted no crea que... Puede que sí, puede pasar, uh-huh, que usted encuentre el amor de su vida en ese lugar. Sí, pero no vaya con ese pensamiento.
25: Es un riesgo. Porque un riesgo,
24: me le van a romper el corazón, sí, luego. Mire, luego la va a agarrar el coreano. Y luego ya no lo va a ver.
25: Ya no.
24: Y usted va a estar aquí.
25: Va a estar triste.
24: Como un K-drama.
25: Sí, por eso esperaba con la cara.
24: No, no, pero en coreano.
25: I wanna go for it.
24: I wanna go for it.
25: Sí se lo supo, sí se lo supo.
24: Pero dice que dijiste con la buena está, coforia.
25: Por eso esperaba. Por eso esperaba. Tal cual. No, entonces la verdad es que sí, no, no tiene caso. Si quiere andar ahí de manita sudada, está bien. Nada más tenga cuidado, porque qué tal que me lo dejan sin un riñón. Si me explico, no es que no sabemos. Uh-huh. Acuérdate aquella frase que decían las madres: más vale pájaro en mano. No, piensa mal y acertarás. Entonces, pues tenga cuidado, no sabe con quién está platicando. Uh-huh. ¿Sí?
24: Y controle sí, sus impulsos. Mire, sabemos que uno se apasiona cuando, uh-huh, digo, por ejemplo, yo a mí no me gusta el fútbol, sí, la verdad, pero cuando juega nuestro equipo, la verdad es que sí veo los partidos. Claro. Y me emociono, pero claro, me emociono más por ver cómo se emociona la gente.
25: Exacto.
24: Me encanta el día que hay partido, que desde, uh-huh, que en la mañana sales, dicen, ¿verdad? Uh-huh. México, país donde la selección juega a las 7 de la noche, uh-huh, y tú traes el jersey desde las 7 de la mañana. Claro. Bien pedorreado ya para,
25: sí,
24: la noche.
25: Sí, axileado. Aquí, fíjate, aquí en Torreón, que hace mucho calor. Uh-huh. Ya se le empieza así alrededor de la axila, sí, y parte del pecho.
24: Sí.
25: Se hace como una mancha de salitre.
24: Ándale. ¿Eh? Ya en el calendario azteca traes ya un mapa, pero ya, con salitre.
25: Sí. ¿Ah, que o más bien se aparece la Virgen.
24: Ajá, pero Tonatzin.
25: Ah, se me apareció el Tonatzin. Entonces, pues es normal. Sí, sí. Es normal, ¿va?
24: Sí, pues es Torreón, sí, sí, aquí hace, sí, calor. Sí, sí. Pero sí está padre. O sea, que dices tú, hoy juega nuestro equipo, sí, porque ves a toda la gente.
25: Hoy juega Acevedo.
24: Hoy juega
25: Acevedo. Con su cabello.
24: Así. Irá a jugar.
25: Ojalá.
24: No creo.
25: Ojalá que sí. Le mandamos las mejores vibras a nuestro querido Carlitos Acevedo.
24: Pero ya anda ya, que es lo que importa.
25: Ya anda ya, ya está formando parte de esta historia.
24: Está galardonando con su hermosura.
25: Uh-huh. Y su cabellera. Su cabellera sedosa.
24: Qué bonito es. Qué guapo.
25: ¿A qué olerá? ¿A champú?
24: Yo creo que le ha de oler, pero a champú caro.
25: Sí. A champú y acondicionador.
24: No le huele de ese que es de bolsita, no, que le muerdes y te tragas el champú.
25: Te comes la mitad, ¿eh? Cuando lo abres se te...
24: Todavía existe.
25: Todavía existe.
24: Sí, entonces a ese no.
25: No, ya no. No, a ese no. Él le huele a ese caro.
24: Sí, de ese que empieza con pan.
25: De ese que no le abres, sino que trae una boquilla y presión.
24: La ese es caro. Ese es caro. A eso le huele, sí, el pelito así.
25: Ese ya anda como en unos 180.
24: Sí.
25: El normal.
24: Y en su pelito de traer hasta así como polvo de hadas.
25: ¿De hadas? Ay, no. ¿Por qué?
24: ¿Por qué no?
25: ¿Cómo que de no?
24: Así que lo mueve y lo salen brillitos de su pelito.
25: Así diamantina.
24: Yo siento. ¿Qué? Yo
25: pues
24: siento.
25: Por eso no lo meten, le va a caer la diamantina a los jugadores.
24: Pero los del otro equipo y así vamos a ganar.
25: No, hombre, esa estrategia está bien rara, Norma.
24: No,
25: no va. No va con el
24: si
25: fútbol.
24: Si ocupan una directora técnica,
25: ahí está.
24: Llame ya. Llame. Espérate, hablando de eso. Y esto ya es en serio, ¿eh?
25: Sí.
24: Si usted tiene un negocio, ya esto ya va en serio.
25: Sí.
24: Si usted tiene un negocio, es emprendedor, sí, es, ajá, microempresario.
25: Sí.
24: Qué bárbaro. Y se quiere usted anunciar con nosotros.
25: Adelante.
24: En la estación en general, ¿eh?
25: Adelante.
24: Si quieren el punto de reflexión, para nosotros
25: mejor.
24: Pero si usted dice, con los chicos de la última y nos vamos, uh-huh, con Sofía Charles.
25: Con la señora Charles.
24: Ajá. Mándanos un WhatsApp 8711-201-955. Ahorita tenemos paquetes para emprendedores.
0: Ah, no sabía eso.
24: Tenemos paquetes para emprendedores.
0: O sea, si yo tengo un puestito de tacos.
24: Ese mero.
0: Y tengo un año o dos con él, yo puedo buscar la forma de promover.
24: Nos adaptamos a tu presupuesto. Si tú pones uñas, fíjate, si tú tienes un salón de belleza, si vendes gorditas.
0: Fíjate que yo no pongo uñas, yo me las quito.
24: ¿Tú las quitas?
0: Eso no puedo promocionarlo.
24: Si tú gustas, sí, perfecto, sí, sí. No importa de qué sea tu negocio, qué tan chiquito, qué tan mediano, qué tan grande, si tú quieres anunciarte.
0: Adelante.
24: En FM 8711-201-955, mándanos mensajito y pues aquí se va a escuchar tu
0: marca. Aquí se va a estar escuchando.
24: Sí.
0: Con una, mira, hasta nos mandaron el champú, ¿eh? Uh-huh. ¿Qué tal?
24: Ya báñense, pues.
0: Ya va. Ay, en bañados, ¿qué?
24: Dice, buenas tardes, sus eminencias.
0: Ay, ahora.
24: Ah, subió una foto tuya y mía al Face.
0: Ah, ahorita
24: sí, está bien bonita.
0: Ahorita la vemos.
24: Dice, apenas los estoy escuchando y no sé de qué va el tema. Estamos hablando de los microorganismos que se desarrollan dentro del conato de la hipocondriaquez.
0: Ajá, de pluricelular.
24: Ajá.
0: Donde se origina normalmente la vida.
24: Ajá.
0: Entonces, lo que ustedes quieran
24: opinar
0: sobre este tipo de células,
24: aquí
0: eucariotas y procariotas,
24: sí,
0: obviamente
24: Judas Iscariote.
0: Ajá, totalmente. Pues lo podemos sí, charlar, ¿no?
24: Ajá.
0: Para eso estamos aquí nosotros.
24: Dice, justamente, ayer me apareció la escena de ¿qué culpa tiene el niño? Donde llevan al bebé y es coreano. Dicen que así van a estar los hospitales de México dentro,
0: sí,
24: de 9 meses.
0: Sí, totalmente.
24: Pero no nada más con coreano, aquí no,
0: de
24: ahorita
0: todo.
24: Las mexicanas, pero es que las mexicanas, las mujeres, ¿no has visto los memes que dicen cuando vengan los árabes y vean que en México somos las mujeres las que tenemos de a 5?
0: Fíjate, sí. Se van a quedar
24: el impactados. El harem lo tienen aquí las mujeres.
0: Se van a quedar, sí, impactados.
24: Sí, fríos. ¿Eh?
0: Yo creo que también, obviamente, se está haciendo aquí un mestizaje otra vez.
24: Pero mira.
0: Sí.
24: Viva, sí, la independencia, la revolución.
0: Que digo, también
24: y
0: es,
24: mi mamá y la chona.
0: Es algo que yo creo que es muy común en este tipo de justas deportivas.
24: Uh-huh.
0: Pues recuérdate también cuando en aquel evento de Rusia, ¿te acuerdas?
24: Ajá.
0: Que fue muy sonado un mexicano que se fue y no lo hallaban. Porque se fue con unas rusas.
24: Simón.
0: ¿Sí te acuerdas?
24: Simón.
0: Y ya estaba casado.
24: Oye.
0: Sí, entonces. Oye. Yo creo
24: también
0: que...
24: creo que va a ser motivo de mucha separación.
0: Claro.
24: Porque aparte también, digo, tú andas ahí entre la bola y dices, sí, un chorro de gente, nadie me va a ver.
0: ¿Qué?
24: No, mijo,
0: no,
24: todo mundo,
0: compadre,
24: trae celular.
0: ¿No?
24: Y a lo mejor la güerita que se está tomando foto con el coreano, tú sales atrás, uh-huh, besándote con una rusa. Y ya se subió esa, sí, foto, sí, y ya le llegó a tu esposa.
0: Ya. Ahí está el detalle.
24: Ahí está el detalle, chato.
0: Mejor vayan y disfruten normal.
24: Es que no estamos dejando. No, ahorita estamos aplicando la de no soy San Pedro para dejar pasar, ni Dios para perdonar.
0: No, pero pues,
24: ¿por qué
0: tienes
24: que...? Ahorita le estamos entrando a todo.
0: No, pero pues tampoco se trata. Uno va a disfrutar del fútbol, ¿no? No vas a... A ver...
24: Eso pensaba yo.
0: A
24: hasta
0: ver dónde
24: que
0: dejas
24: ver...
0: un beso. No.
24: Si son solteros, ¿qué tienen?
0: Ah, pues si son solteros, sí. Pero si es gente comprometida, respete.
24: Ah, no, respetes.
0: Así como respetó a nuestro compañero ahora que fue a Monterrey.
24: Claro.
0: Él, mira, hombre,
24: pues, él nomás se sabe la de chambear.
0: De una sola pieza.
24: Dijeras tú, hombre cabal.
0: Hombre cabal.
24: Hombre cabal.
0: ¿Qué hubo?
24: Mira, tan fiel como Jojito.
0: Como Jojito.
24: Jojito, el hombre.
0: ¿Qué nos dice Jojito la tarde de hoy?
24: Buenas tardes, Norma y Gastaldi. El problema es que los mexicanos son muy malinchistas. Creen que lo extranjero es mejor.
0: Sí, sí pasa. Sí, es que fíjate que es algo muy interesante.
24: Pero lo extranjero hablando en general o en cuanto a, por ejemplo, que prefiero besarme un ruso que un mexicano.
0: Yo creo que en general, tanto con lo de la besada como con todo. Porque, por ejemplo, si te pones a pensar muchas veces,
24: japonés,
0: uno dice, mira, este está hecho en Estados Unidos y es de mejor calidad.
24: Ah, porque también uno está pensando en la green card.
0: Pues sí, pero también. ¿Y para qué quieres una green card si aquí tienes todo?
24: Para ir al arroz.
0: En tu país.
24: Para cruzar al arroz.
0: No.
24: A comprarme unos tenis.
0: Está re fea la ropa ya. No he ido, pero dicen.
24: ¿Tienes tu visa?
0: No,
24: fíjate. Yo tampoco. ¿Qué tal que conseguí?
0: Me la negaron por mi color de piel.
24: Ya, ¿sí? Te agarras una gringa y ya tienes nacionalidad.
0: No, ¿para qué? ¿Qué no te gusta? Mira, te voy a decir algo y junto con toda la gente que se llena la boca.
24: Ay, ya me va a regañar.
0: De decir. Es que yo voy a estar. Aquí está mejor, aquí te tratan bien. ¿Para qué andas ahí yendo a migajear? ¿A qué lado?
24: Ah, pues que a mí migajear me encanta.
0: ¿Para qué? ¡No!
24: De toda la vida.
0: No, ya no tengo nada que decir al respecto.
24: No, pues ya así para migajear a mí se me da.
0: Fíjate.
24: A mí
25: de a paloma, ¿verdad?
24: No, de a paloma, de a pastel. Puedo hacer con tanta migaja que
25: yo. Fíjate, sí. No, pues con razón.
24: Dice, en el tiempo de esta justa deportiva. Ay, no, ¿qué? Se han pelado. No, esto es una peladez.
25: A ver.
24: Esto es una peladez.
25: No. Sin peladeces,
24: sin
25: muchachos.
24: Peladeces, pues ni qué.
25: Sí.
24: Pero no, sí es cierto. Dale, no, vamos, no va.
25: Señor productor. Ya se va el señor productor.
24: Ya, a ver, cheque porque a partir de ya aquí ya no le pagamos.
25: Sí,
24: ¿eh?
25: Ya no. No, pero nos mandaron otro,
24: sí,
25: que también.
24: Sí, otro caro. El
25: es que este tiene contrato.
24: ¿Tú por qué no andas yendo allá a besarte a las extranjeras?
1: ¿A dónde? Yo fui a Monterrey.
24: Y te besaste.
25: ¡Ay!
24: Señoritas,
25: dame. Una japonesita, ¿eh? Sí.
24: Es que a este le gustan las japonesas.
25: Sí, sí, sí le gusta.
24: ¿Fuiste a la fiesta para los fans?
1: Fui, no, pero voy a ir.
25: ¡Va! Pues no, que ya fue.
24: ¿Fuiste o no?
1: Se canceló.
24: La okay. Ida.
1: La ida.
24: ¿Y vas a ir?
25: ¿Cómo? ¿Para cuándo?
24: A la fiesta de los fans.
1: Ah, sí, al fanfest.
24: No lo digas.
1: A la fiesta
24: para los fans.
1: A la fiesta fan.
24: Sí, vas a ir. Sí. La verdad, Jesús. Vas con la mentalidad. ¿Qué te estoy diciendo?
25: Se va a soltar la greña.
24: Y este está guapo.
25: No, y es soltero. Y es soltero. Bueno,
24: ándale, ¿qué es lo que decimos? Sí. Este es soltero, este está guapo, este irá que vaya y allá reparta fluido.
25: Nada más que si usted va, sí aprenda a decir, ¿eres soltera o eres soltero en diferentes
24: idiomas? ¿Are you single? Usted va a llegar y va a decir, hello, my name is Ticha.
25: Pancho.
24: Ticha.
25: Okay.
24: I'm a
25: single.
24: Married woman.
25: Ah, entonces no.
24: Oh, yo soy married woman.
25: No,
24: married woman.
25: Sí.
24: I'm no single.
25: I'm a wife.
24: I'm a.
25: ¿Qué?
24: No, como. Husband.
25: You have.
24: I have a husband.
25: Okay.
24: Sí, I have a husband.
25: Y ya.
24: And he is.
25: The love of my life. Entonces no vayas.
24: Le voy a decir. ¿Cómo se dice vete?
25: Go away. Dog, o sea, perro. Vete, perro. ¿Y ya?
24: Go dog.
25: Sí. ¿Y ya?
24: Así le voy a decir
25: ya?
24: Yo.
25: Sí. Y los extranjeros
24: don't
25: se van a ir.
24: Touch me.
25: Don't hug me.
24: Don't hug me.
25: No.
24: Don't kiss me.
25: Ahí está. Ya estás preparada tú.
24: Here, my husband.
25: O sea, aquí mi esposo. Ahí está. Bueno, entonces tú vas muy preparada. Pues en caso de que tú estés ahí, tú ya traes todo el speech correcto.
24: Claro.
25: Ahí está. Pero ¿qué tal que alguien no sabe eso? Pues no. Va a llegar y rápido. No, vete, no. Lo van a agarrar por sorpresa. Ya nos tenemos que ir.
24: Vámonos a corte.
25: Después de la clase.
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1: 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Oye, y esta nota es preocupante, y es que las redes sociales están encendidas porque hay una teoría que mezcla el fútbol y el misterio, y es que diversos usuarios aseguran que mañana 24 de junio, durante el partido de Brasil en Miami, podría ocurrir un supuesto avistamiento de objetos voladores no identificados. ¿Te supiste esa?
2: No.
1: Hay una vidente que se llama Bobayana, que salió en TikTok diciendo: es que ya van dos veces que tengo ese sueño, necesito advertir a la humanidad. Dice esta vidente que durante ese partido de mañana van a llegar al estadio dos naves extraterrestres. Una se va a llevar a la selección de Brasil y la otra se va a llevar a varias personas del público. Y ese va a ser el inicio de los avistamientos.

0: Extraterrestres con los que se inicia una nueva era. No sé si por ahí supiste que el gobierno de Estados Unidos le dio a Steven Spielberg muchos archivos secretos para que hiciera esta nueva película de la revelación. Y que poco a poco ha ido liberando archivos que durante muchos años estaban guardados. Entonces, supuestamente lo que dice esta vidente es que mañana empieza la invasión alienígena. Mañana,
1: ¿cómo a qué hora?
0: Pues durante el partido. ¿A qué hora es el partido?
1: No sé, bien.
0: Pues
1: ahí, abusados. Pero fíjate que sí, últimamente se ha ido dando más detalles sobre todo este tema, pero cuando yo más me quedé preocupado fue justamente también una vez que salió en televisión una señora hablando sobre esto. Ajá. Que decía: te amo, me amo, y hay acá, y acá, y acá. Desde ahí yo me quedé, mira, estupefacto.
0: Meditabundo. Sí, sí. Dice que si mejor no dan el abono que deben.
1: También.
0: Yo digo que no, te van a abducir.
1: Sí, te van a llevar, te van a chupar.
0: Te van a chupar.
1: Ah, sí.
0: Dice, sin embargo, hasta el momento pues no existe ninguna evidencia científica ni confirmación oficial que respalde estas afirmaciones de lo que pudiera estar ocurriendo el día de mañana, supuestamente. Lo cierto es que la expectativa por el encuentro de Brasil pues ya era enorme. Todo mundo quería ver a Brasil jugar, pero ahora el rumor ha generado un ingrediente extra de curiosidad. Porque mientras unos van a estar esperando los goles y el espectáculo en la cancha, otros vamos a estar, mira, viendo al cielo,
1: Augusto,
0: esperando que se lleven a Neymar.
1: Sí. No, ¿para qué se lo llevan?
0: Pues, ¿tú crees que se van a llevar al hijo del vecino? A Neymar, que es caro. Si yo fuera marciana, yo me llevaba a Neymar para repoblar allá donde vivo.
1: Y que todos fueran buenos para el fute.
0: Pues no me voy a llevar al que anda destrozando el ángel de la independencia. No. Aquí la pregunta es, ¿será cierto lo que predijo esta vidente? Que supuestamente, digo, el miedo surge porque esta vidente fue la que predijo la pandemia del 2020. Ella predijo el gane de Donald Trump en las elecciones pasadas y que ya lleva varios aciertos. Entonces,
1: pero también debe de llevar desaciertos. Yo creo que no hay un solo vidente o una sola vidente en el mundo que le atine a todo.
0: ¿Crees?
1: Sí, yo creo que no. Mañana se me hace muy difícil.
0: Mañana vemos, señor.
1: Y si no, es momento de juntar a los Avengers.
0: Por lo pronto, mañana podría ser el primer avistamiento alienígena durante uno de los partidos. Y eso es lo que está de boca en boca.

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1: Una de la tarde con 37 minutos y hoy en la viral, Daddy Yankee, señores, lanzó el tema Dura el 18 de enero de 2018 y la rola rápidamente se convirtió en uno de los mayores éxitos del reggaetón a nivel internacional. La canción destaca por su ritmo pegajoso y obviamente por recuperar este sonido clásico del reggaetón. Y bueno, obviamente es una rola que todos nos sabemos, escuchamos y llegamos a bailar en algún momento de la vida. Fue uno de los temas latinos más exitosos del 2018. Alcanzó el número uno en varios países de América Latina y España, llegó al puesto número 43 del Billboard Hot 100 en Estados Unidos y fue un éxito en plataformas digitales y por supuesto en todas las estaciones de radio. Inspiró al famoso hashtag Dura Challenge, un reto viral de baile que fue seguido por millones de personas y celebridades en redes sociales. Y nada más para que te des un quemón, pues bueno, el video oficial superó los 1,000 millones de reproducciones a pocos meses de su estreno en YouTube. Así que hoy en la viral suena Daddy Yankee de Big Boss. Esto es Dura y ponte Exa.

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1: Hoy, entre la información más absurda, tonta y relevante del espectáculo, el internet y las redes sociales, Eleazar Gómez se queda sin novia, Miriam García confirma su ruptura. Ya te habías tardado, mija, pues, y del patán con el que andabas ya se había hablado. Pati Chapoy presume su outfit deportivo para apoyar a nuestro equipo futbolero. Doña Pati, no me les vaya a echar la sal, los muchachos van re bien, usted mire, pinte su raya. Dulce María destapó fuerte secreto de su exnovio Memo Ochoa. Y aquí es donde uno dice, mija, ahorita no. Él anda ocupado allá, tapando goles. No lo molestes ni lo distraigas. Renata Nodny y Diego Boneta fueron captados muy juntitos. ¿Será que regresan? Pues el recalentado está bueno a veces. Y si es Diego Boneta, más. Al parecer, Kenia Oz ya olvidó a Peso Pluma y ahora cura su corazón con Alejandro Spitzer. Y es que sí está más guapo. Más sexy, menos marihuano. Y estas fueron las noticias, la información que no necesitabas escuchar.
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1: Una de la tarde con 54 minutos, muchachos. Yo prácticamente me estoy despidiendo, pero... Recuerda que yo regreso mañana en punto de las 12 del mediodía a la frecuencia exacta para acompañarte con más música, plática, chisme, contenido. Y mañana, no sé, ¿verdad? Pero yo creo, pienso que tienes ganas de ir al Palenque el fin de semana. Entonces, voy a tener accesos dobles para el concierto de Bronco. Así que si tú quieres ir a con zapatos de tacón, la nena... Pero no, fíjate cómo cantas y lo le tienes que hacer así con el hombrillo, a fuerza. Entonces, si tú quieres ir a cantar, que si Los Castigados, que si con zapatos de tacón, Oro, Lágrimas, Sal y Limón, si a ti te gusta Bronco, mañana tengo accesos dobles para ti, ¿sale? Para que estés pendiente del programa. Mientras tanto, yo agradezco al Lord Jesus a mi lado en los controles.
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1: 2:14. 36 grados centígrados.
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2: 224. 37 grados centígrados.

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1: 331
0: 37 grados centígrados.
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1: 351
0: 37 grados centígrados.
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3: Hola, hola, muy buen martes. ¿Cómo está toda la gente en sintonía de la frecuencia naranja? Exa FM 95.5. Yo soy Sofía Charles y te saludo en este martes 23 de junio. Si tú me dejas, te acompaño desde ahorita y hasta las 6 de la tarde con muy buena música, con regalos para ustedes, porque recuerden que este fin de semana hay muy buenos eventos en el Palenque Vicente Fernández de la Expoferia de Gómez Palacio. Me refiero al concierto de Bronco, que es el 26 de julio, y al concierto de Edith Márquez, que es el 27 de junio. ¿Tú quieres ganar boletos para estos eventos? Yo te recomiendo que no te despegues ni un microsegundo de tu radio para que sepas en qué momento y cómo participar por tus boletos para estos conciertos de la Expoferia de Gómez Palacio. Oigan, ya regresó el que andaba perdido. El niño perdido. ¿Tú también eres la del niño perdido? No tenemos. No sé. Una que tocan con mariachi y luego se pone así. No, no la tenemos. Pero ya regresó Lord Jesus, oigan. ¿Cuánto te aventaste fuera de la cabina, Jesus?
4: Como un mes y medio.
3: Mes y medio, no manches. Estoy aquí al lado. Pero hay un coroplast que no nos deja vernos. Ya está Jesus aquí en la cabina de Exa de regreso para que por ahí le puedan, pues, saludarlo, lo que quieran. Oigan, hoy tenemos nuestra rocola, la rocola más esperada de el abecedario. Ya ves, ya están acá. Por supuesto, listo para la playlist. ¿Qué crees? ¿Hoy qué artista, bueno, qué letra es?
4: La A.
3: Nada, ¿cómo que la A?
4: La T. La R.
3: ¿Por qué la R? No sé. Oigan, hoy tenemos rocola de panda, artistas con la letra P. Por acá Sebas dice, cuando no es como debería de ser. Ah, esa es buenísima, Sebas. Oigan, hoy tenemos rocola de artistas con la letra P. Obviamente pondremos a Panda el día de hoy, pero podemos poner otros artistas, como Panda, como Pandora,
4: como Passenger,
3: como Paramore,
4: como Playa Limbo,
3: como Pablo Montero. Ah.
4: ¿Qué otro?
3: Pablo Alborán. Proyecto 1. Ay, una Proyecto 1 será buena. Oigan, váyanme diciendo, porque si no, vamos aquí a poner todas las canciones puras de Panda. Algo de Pantera, de Comisario Pantera, o hay un grupo Pantera también que es medio rockerillo, ¿no? Díganme a cuál se refieren. Plastilina Mosh, ¿cuál les gustaría de Plastilina Mosh? ¿La de Mr. P. Mosh? ¿La de Pervert Pop Song? ¿Cuál les gusta? Algo de Puff Daddy, el amigo que se fue. Ay, no sé si es un chiste y no lo estoy entendiendo. Saludos para el buen Jesus, yo se lo extrañaba. Dicen por acá, Jesus, te saluda Ramoncillo. Que ya te extrañaba. Ya, mi Jesus, ya puro corrido y puro... puro grupero y así, que va a ir a ver a Juntos, ¿verdad? Ya, al Palenque de Gómez. Sí, está bueno, ¿eh? Si no han visto ese concierto, la neta está buenísimo y me imagino que en el Palenque va a estar también increíble. Bueno, váyanme diciendo que quieren escuchar algo de Plastilina Mosh, también por acá nos dicen. 8711-201-955, dime qué quieres para esta playlist, rocola de artistas con la letra P. Y también recuerden que más adelante voy a regalar, quizá, el día de hoy, boletos para el concierto de Bronco. Dicen, ojalá den boletos para el concierto de Juntos. Pues para el de Juntos, déjenme decirles que no. Para el de Bronco tenemos boletos. Para el concierto de Edith Márquez hay boletos. Así que no se despeguen de la frecuencia naranja. Jesus, te está saludando acá el muchacho de ojos verdes.
5: Baby.
3: Jair López. Te manda saludos. ¿Tú qué le mandas?
4: Le mando un besote en la boca.
3: Ah, ¿cómo? ¿Cómo estuvo eso? Saludos para ti, Jair. Saludos para Ale. Ahí está, el besote. Saludos también para Paulo. Algo de Five Seconds of Summer. Pero pues si no son con la P, haremos una rocola que sea con artistas con números. O sea, que el nombre sea con números. O Five Seconds of Summer entraría en la F de Five. Saludos, Sofi y Jesus. ¿Podrían complacerme con algo de Proyecto 1? Claro que sí. Yo estoy segura que todos van a escuchar Proyecto 1 y se van a poner a bailar. Saludos para Ilse. Espero que les esté escuchando. Oigan, vámonos con buena música. Vámonos con esto de BTS. El tema se llama Swim y lo escuchamos en XFM.

Bring Your Love a cargo de Madonna junto a Sabrina Carpenter. Escuchamos aquí en XFM. Son las 4 de la tarde con 12 minutos y tenemos 38 grados centígrados. Recuerden, hoy tenemos rocola de artistas con la letra P. Por ahí nos pidieron algo de Post Malone, algo de Panda, Romance en Re Sostenido. Esa es buenísima. Díganme, ¿quieren escuchar nuestra playlist? Díganlo a través de nuestro WhatsApp. Vámonos con esto de Tame Impala. El tema se llama Drácula y lo escuchamos aquí en XFM.

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Espero que te hayas puesto a bailar con este proyecto 1. El tema se llamó El Tiburón, canción que nos pidió José Joel a través de nuestro WhatsApp. Seguimos con más de La Rocola, hoy artistas con la letra P de Proyecto 1. Nos vamos con Plastilina Mosh, el tema se llama Perry Pop Song y lo escuchamos aquí en XFM.

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Ahí escuchamos a Aitana con esto que ya se llamó Superestrella. Son las 4 de la tarde con 40 minutos y tenemos 37 grados centígrados. Seguimos con más de los éxitos. Ahora llega Elena Rose junto a Manuel Turizo con esto que se llama La Semana. Ponte Exa. Vamos a ver.

Vamos a escuchar a Stephen Sánchez con esto que se llama Sweet Love. Son las 4 de la tarde con 45 minutos y tenemos 37 grados centígrados. Oigan, recuerden que hoy tenemos nuestra rocola de artistas con la letra P. Por ahí me pidieron más canciones. ¿Quieres escuchar algo en especial? Pídela ya a través de nuestro WhatsApp. Vámonos con esto de Cyril junto a Moonlight. El tema se llama There She Goes y lo escuchamos aquí en XFM.

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1: 451 38 grados centígrados.
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Ahí escuchamos a Luis Fonsi junto a Faith con esto que se llamó Cambiaré. Son las 5 de la tarde en punto y tenemos 38 grados centígrados. Vámonos ahora con Chayanne. La canción se llama Bailando Bachata y la escuchamos aquí en XFM.

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1: 512
0: 38 grados centígrados.
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American Girls a cargo de Harry Styles. Escuchamos aquí en Extra FM. Son las 5 de la tarde con 20 minutos. Y recuerden que una de las voces más poderosas y emotivas de México llega para regalarnos una noche íntima, intensa y llena de sentimiento. Próximo sábado 27 de junio, no te pierdas la presentación de Edith Márquez en el Palenque Vicente Fernández de la Expo Feria de Gómez Palacio. 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Edith Márquez va a estar en el Palenque de la Feria de Gómez, y recuerden que yo les voy a regalar boletos, así que atentos y atentas para que puedan ganarse sus cortesías para este concierto de Edith Márquez, que es el próximo sábado 27 de junio en el Palenque de la Feria de Gómez. Vámonos con más de la música. Llega ahora Marc Seguí con esto que se llama Esperando a que vuelvas. 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
1: 5.23.
0: 38 grados centígrados.
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I'll Be Missing You a cargo de Puff Daddy. Escuchamos aquí en La Frecuencia Naranja, canción que Kings nos pidió a través de nuestro WhatsApp, porque ya continuamos con nuestra rocola de artistas con la letra P. De Puff Daddy nos vamos con esta de Post Malone, canción que nos pidió Ramoncillo. Esto se llama Better Now y lo escuchamos en XFM.

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1: Y seguimos con más en La Frecuencia Naranja. 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
1: Vámonos con más de la música aquí en La Frecuencia Naranja.

Y seguimos con nuestra rocola. Ahí escuchamos a Pharrell Williams con esto que se llamó Happy. Son las 5 de la tarde con 47 minutos y tenemos 38 grados centígrados. Oigan, la siguiente canción va para la más fan de Panda. Porque sí, hoy es la rocola y va a ser mucha música de Panda. Esto va dedicado para ti, Valeria Ramírez. Espero que lo disfrutes muchísimo. También por ahí Sebas nos pidió este tema. La canción se llama Cuando no es como debería ser. Y cerramos así nuestra rocola de hoy. Artistas con la letra P. Esto corre a cargo de Panda.

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11: Y solamente faltan unos minutos para que ya sean las 6 de la tarde. Tengo que despedirme de ustedes. Pero bueno, oigan, yo sé que ustedes están esperando saber que qué onda con los boletos para el concierto de Bronco o para el concierto de Edith Márquez. Listos, porque mañana voy a regalar los boletos para el concierto de Bronco. Así que si los quieres ganar, importantísimo que te enlaces conmigo, bueno, que me escuches a partir de las 4 de la tarde. Recuerden que el concierto de Bronco es este viernes 26 de junio a las 8 de la noche en el Palenque Vicente Fernández de la Expoferia de Gómez Palacio. Así que ya lo saben, mañana no se vayan a perder el programa para que puedas participar por estas cortesías y puedas irte a este concierto que va a estar buenísimo. Vas a bailar mucho, vas a cantar mucho. Así que mañana los voy a estar esperando con ansia. Gracias a Lord Jesus, que estuvo hoy conmigo en los controles. ¿Mañana estarás aquí, Lord Jesus?
12: Baby.
11: ¿Cómo que regresa, Jesus? Todavía no. Oiga, bueno, mañana regreso con ustedes en punto de las 4 de la tarde. Gracias a Lord Jesus, que estuvo conmigo en el programa. Y te vas a quedar con Regresa más tarde. ¿Con qué, Jesus? ¿Con qué se van a quedar?
0: Regresa.
11: Ándale, con Regresa. Y más tarde con Vianney y Brandon en la última y nos vamos. Gracias por ahí a todos los que se conectaron conmigo. Jesus te manda saludos, Juan Manuel. Que qué bueno que estás de regreso. Oigan, están saludando mucho más a Jesus. A mí que regresé ayer. Literal, Jesus, déjame decirte, tienes más mensajes tú que yo que me fui de vacaciones. Oigan, les voy a dejar con buena música. Mi nombre es Sofía Charles. Esto corre a cargo de Imagine Dragons. El tema se llama Demons y lo escuchamos aquí en XFM.

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